Estoy totalmente convencido de que te ha encantado lo que acabas de escuchar. Bueno, lo más difícil para nosotros en 20x20 es escoger solamente 20 canciones entre las miles y miles que forman parte de nuestra propia historia musical. Lo que ocurre es que solo queremos que suenen los grandes éxitos, como I Need You Now, la canción que acabas de oír, el tema de Lady Antebellum, que hace 3 años se convertía no solo en nuestro número uno, sino en un número uno planetario. También han sonado los chicos de Maldita Nerea con El Secreto de las Tortugas. Y la Fundación Tony Manero con Super Sexy Girl. Aunque, desde luego, yo me quedo con la canción de Carlos Santana y Michelle Brand, ese The Game of Love, que mira que lo he escuchado a veces, pero me sigue gustando un montón. David Civera, bye bye, ha dicho adiós. Aunque ha sido un placer volver a escucharlo. Y desde luego a Keisha, por la que hemos arrancado este bloque de 20 minutos sin pausa, el tema Dion. Bueno, pues, sigue la música, siguen los éxitos en los Super 20. Todas tus canciones. Bye.

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3: Bueno, pues seguimos adelante. Ya sabes que en 20 por 20 estamos siempre buscando los mejores temas para ofrecértelos casi como en una bandeja, como si fueran auténticas delicatessen. Por ejemplo, la canción Lento, uno de los tracks incluidos en el álbum Sí, de Julieta Venegas, que lanzaba en el 2004, o un poquito antes, el álbum Bones de los Bon Jovi, en el que hemos encontrado hoy la canción Everyday. También nos vamos a acercar a un grupo muy nuestro, Ángeles Muñoz, Diego Martín y Miguel Ángel Carrera, desde San Sebastián de los Reyes, en Madrid, los chicos de Camela y su disco 10 de Corazón, que en el 2004 triunfaba gracias a la canción Cuando zarpa el amor. Las Bananarama, el grupo londinense de Siobhan Fahey y Jackie O'Sullivan, allá por 1996 publicaron un disco que todavía se recuerda, se llamaba Ultraviolet, y dentro una de sus canciones va a sonar hoy en 20 por 20, el tema Take Me to Your Heart. También nos vamos a acercar a ese gran éxito de Amaral llamado Cómo Hablar, uno de los 5 temas de éxito de su disco Una Pequeña Parte del Mundo, el segundo disco de estos mañicos que arrasaban en el año 2000. Pero nuestro comienzo nos lleva nada menos que hasta el álbum Timeless de Classics Volumen 2, en 1999, estaban en el año 2000. Pero nuestro comienzo nos lleva nada menos que hasta el álbum Timeless de Classics Volumen 2, en 1999.

0: curioso, hemos empezado con una balada preciosa de Michael Bolton llamada Sexual Healing y vamos a terminar en brazos de Julieta Venegas y este Lento. Sí, señor, sí, uno de los tracks de su disco publicado en el 2004 cierra este bloque de 20x20 en el que también hemos invitado a participar a Bon Jovi con Everyday, a Los Camela con Cuando Zarpa el Amor o el Take Me to Your Heart de las Bananarama. Por supuesto, no me olvido de Cómo Hablar, ese gran temazo de Amaral en su disco del 2000, Una Pequeña Parte del Mundo. Como ves, tenemos fondo de armario para seguir disfrutando contigo de grandes momentos y sobre todo de grandes canciones. Son 20 años de éxitos en 20 minutos sin pausa. Esto ya lo sabes, es 20x20.
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Te lo digo en más de una ocasión, lo más difícil de 20 por 20 no es escuchar las canciones que compartimos contigo durante 20 minutos sin pausa, sino bucear en nuestra discoteca y coger aquellas que realmente son representativas de todos estos años que llevamos juntos. Canciones como, por ejemplo, She Bounce, incluida en el disco Sun Loaded del año 2002 de Ricky Martin, o ese increíble We Found Love que hace muy poco nos regalaba Rihanna junto al DJ Calvin Harris en su disco Tall Tall Tall del 2011. Escucharemos también a los vigueses Ragdoll, la banda de Leigh Lowres, junto a Angie de Física o Química, cantando la canción ¿Dónde estabas? Y nos iremos hasta 2001 con un tema que seguramente recuerdas, porque fue la melodía del spot de Movistar aquel verano, la de la banda de Los Ángeles, Los Wizard, publicada en su disco The Green Album. Escucharemos además de Island in the Sun el tema Pan y Mantequilla, titulando el disco, el primer disco de Los Canarios Efecto Pasillo en el 2012. Pero para arrancar nos vamos a ir al año 2002, al año en el que DJ Bobo, este DJ y productor suizo, publicaba un disco lleno de colaboraciones, entre las que destacaba, por supuesto, el tema que compartía con Irene Cara, la versión que hacían de la canción de Flashdance, What a Feeling, con la que arrancamos este bloque de 20x20.

Hemos empezado bailando al ritmo que marcaban DJ Bobo y Irene Cara con el tema What a Feeling y terminamos con Ricky Martin moviendo las caderas a un ritmo trepidante en uno de sus mejores discos, Sound Loaded, del año 2002. Esta es la versión que tuvo que grabar después de lanzar la canción en inglés, el tema en español, She Bangs. Antes, Rihanna y Calvin Harris con We Found Love, o los chicos de Ragdoll, la banda viguesa que lidera Alex Lores y que compartieron con Angie de Física y Química el tema ¿Dónde estabas? Hemos escuchado el tema de los chicos de Rivers Como, la banda de Los Ángeles Wizard, en su disco Green Album del 2001. Ese tema, que además, como te he dicho antes, sirvió como base para la campaña de Movistar, que es el tema Island in the Sun. Los chicos de Efecto Pasillo también han tenido su hueco hoy aquí en los Super 20, en 20 por 20 con pan y mantequilla, y hemos celebrado de qué manera ese What a Feeling de DJ Bobo y Irene Cara. Bueno, pues si te ha gustado todo lo que has escuchado, espérate que lo que viene ahora todavía te va a gustar mucho más, porque te espero en el siguiente bloque de 20 por 20.

Bien, seguimos adelante. La fórmula de 20 por 20 es muy simple. Es coger todas las grandes canciones que han sido importantes a lo largo de estos 20 años, da igual si hace mucho que no las escuchabas o si son muy recientes, y colocarlas todas juntas para construir un mosaico en el que no pueden faltar, por ejemplo, temas como La noche de los dos, la canción con la que el puertorriqueño Raymond Ayala, Daddy Yankee, presentaba en 2013 su disco Prestige. También nos vamos a ir nada menos que hasta el disco estrella del 2005, con los productores Dr. Cucho, Dani Manzano, y Pedro del Moral, y ese Rain, I Want to Divorce, que nos hizo bailar a todos. Rosario Flores también es una de nuestras protagonistas en este bloque de 20 por 20, con la canción que presentaba su disco en el 2013, el disco Rosario. Se llama Yo me niego. ¿Y por qué no irnos también a 1999, cuando después de casi 8 años el dúo sueco Roxette se metía de nuevo en el estudio de grabación? No habían hecho nada desde que en el 94 publicaron Crash Boom Bang. El resultado fue el álbum Have a Nice Day, que se convirtió en uno de los mayores éxitos de este dúo sueco. Concretamente, la canción Stars fue un single de éxito en el verano de 1999. Ellos, los Roxette, van a sonar, pero también lo va a hacer Pablo Alborán, que se consagraba en nuestro país, el malagueño Pablo Alborán, en el 2012, y lo hacía con su disco Tanto. Una de sus mejores canciones es con la que arrancamos ahora 20 por 20. Pablo Alborán, Éxtasis.

Vaya temas el que firmaban a comienzos del 2013 el puertorriqueño Daddy Yankee y la vocalista, la ex vocalista de la Quinta Estación, Natalia Jiménez, en La Noche de los Dos, un tema muy calentito que abría fuego desde el disco de Raymond Ayala, desde el álbum Prestige. Antes hemos escuchado, por ejemplo, ese Rain I Want to Divorce, el tema que nos hacía bailar desde el disco Estrella 2005 con los productores Pedro del Moral y Dr. Cucho, o la canción Yo me niego, el primer sencillo del disco Rosario, publicado en el 2013. Los Roxette volvían al estudio de grabación 8 años después de su pelotazo en el 94 y nos entregaban el disco Have a Nice Days, donde encontrábamos, por ejemplo, ese tema, el tema Stars, que fue el segundo single que lanzaron en agosto del 99. ¿Y qué me dices del comienzo? Vaya momento que hemos vivido con Pablo Alborán y su Éxtasis, una de las mejores canciones de su álbum, tanto el disco que en el 2012 consagró a este artista malagueño. Bueno, pues si te ha gustado todo lo que has escuchado, espérate porque hay mucho más todavía para ti en 20x20, en un segundo.

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1: Por 20, ese es el sonido de tus éxitos en la radio. Y ahora mismo, de nuevo rescatando canciones que han sido durante estas dos décadas de existencia de los Super 20, algunas de tus favoritas, como ¿Quién dice que no duele?, de Carlos Baute, que apareció en su recopilatorio de grandes éxitos en el 2007. Canciones como Fire with Fire, de las Scissor Sisters, la banda de Jack Sears y Animatronic, que desde Nueva York y en su álbum Night War triunfaban allá por los comienzos del 2010 con su canción. También escucharemos a los Guaraná, los alicantinos Guaraná, y su Noche en Vela, incluida en su disco Guaraná. O, bueno, o el tema Sentir, de Luz Casal, incluido en Un Mar de Confianza, que allá por finales de los 90, en 1999, se convertía en uno de los grandes éxitos de la gallega. También tendremos la oportunidad de escuchar a James Blunt, que llega ahora mismo desde el disco Back to Bedlam, y que en el 2004 arrasaba con su canción You Are Beautiful. Este hombre que fue capitán del ejército británico y que vuelve hoy a los Super 20.

Sentir es, sin duda alguna, una de las canciones más bonitas de Luz Casal, esta coruñesa, que a finales de los 90, 1999, presentaba su octavo álbum, Un Mar de Confianza. También hemos escuchado a Juan Rarnaiz y a David Navarro con la canción Noche en Vela, incluida en su disco. Hemos rescatado a Jennifer López con ese fantástico tema llamado Ain't It Funny. Y nos hemos permitido el lujo de escuchar de nuevo a Scissor Sisters con Fire With Fire o a Carlos Baute con ¿Quién dice que no duele? Hemos arrancado este bloque de 20x20 de la mano de James Blunt, un hombre que desde el 2006 tiene fijada su residencia en Ibiza y que en el 2004 publicaba como tercer single de su álbum de debut la canción You Are Beautiful, tú eres preciosa. Nosotros encantados de poder seguir a tu lado con estos éxitos que son los de una vida y que suenan en la radio. Esto, ya lo sabes, es

Desde luego que sí, esto es 20x20, poniendo en antena las canciones que importan, que han sido importantes y que van a seguir importando en la historia musical de la radio, de los Super 20. Canciones que a lo largo de estos 20 años nos han acompañado, canciones que hemos ido poniendo de moda para ti semana tras semana, y algunas de ellas ahora avanzan y retroceden en el tiempo para compartirlas contigo. Canciones como, por ejemplo, el tema Morenita de los Upa Dance, desde la serie Un Paso Adelante, o la fiesta que nos proponía hace algún tiempo DJ Méndez. También escucharemos la canción con la que fuimos a Eurovisión de la mano de Beth, el tema Dime, o el International Love de Pitbull y Chris Brown. Nos acordaremos de los Roxette y su Wish I Could Fly, pero vamos a arrancar de la mano de Ramazzotti, que conquistaba no hace mucho nuestra lista de éxitos con la canción Un ángel como el sol tú eres. Ya sabes que estos son tus éxitos y que los celebramos contigo. 20 años de música en tu Super 20.

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Madre mía, qué recuerdos, ¿eh? Escuchar de nuevo a Beatriz Luengo en Upa Dance, cuando debutaba hace más de una década en aquella serie de televisión llamada Un Paso Adelante. También DJ Méndez, otro de los grandes animadores de la música y de los Super 20, ha compartido con nosotros este bloque de 20 por dente con su canción Fiesta. Beth, la canción con la que fuimos a Eurovisión hace algún tiempo, una canción escrita por Jordi Cubino y con la que disfrutamos todos un montón. Pitbull, International Love, junto a Chris Brown, también ha sido protagonista en 20 por 20, en este especial que hacemos aquí en la radio a los 20 años de historia de la música en los Super 20. Canciones como I Wish I Could Fly de Roxette y desde luego con las que abríamos el bloque el tema de Eros Ramazzotti, Un Ángel Como el Sol Tú Eres. Son tus éxitos, son 20 años de música, son 20 minutos sin pausa aquí en la radio. En los Super 20, recordamos en

Así es, esto es 20x20. 20 años poniendo de moda tus éxitos. Los celebramos ya mismo y lo hacemos con lo que mejor sabemos hacer: proporcionarte la mejor música. Canciones inolvidables, como sabemos, con lo que mejor sabemos hacer: proporcionarte la mejor música. Canciones inolvidables.

arrancándose literalmente la carne y tirándosela a sus fans. Ya sabes, aquí en los Super 20 estamos contigo, repasando 20 años de éxitos en este formato de 20 minutos sin pausa, donde 20 éxitos suenan y donde está presente toda tu música. En los Super 20, en la radio, esto es una vez más 20x20. 20.

desde luego que sí. Marta Sánchez, Quiero más de ti. Una canción escrita por Enrique del Toro, un hombre que ha estado siempre fiel a esta vallisoletana y que se mantiene incombustible a pesar de los años. También hemos podido saborear y casi morder a Robbie Williams en la canción Rock DJ, en esa canción en la que un montón de fans, pues ya sabes, estaban pues esperando que se quitara la ropa y algo más. Al final acabó quitándose hasta los bíceps. Chayanne, bailando allá por 1998 con Salomé. Y hey, Ryan lo hacía un poquito más tarde, en el 2002, con Manco Resistan Cor. Mi corazón aguanta todavía. Pero desde luego la gran estrella de este bloque ha sido una vez más esa colombiana que se mueve como nadie y que, bueno, pues desde su disco Sale el Sol ha tenido guiños muy importantes a la música latina, entre ellas la canción Loca, con la que hemos abierto este bloque. No te pierdas la música que todavía está por llegar, porque hay muchos más éxitos para ti aquí en Los Super 20, en un nuevo bloque de éxitos sin pausa.

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Los ingredientes de 20 por 20 para ti son muy conocidos. Solamente echamos al puchero las canciones más destacadas de estos 20 años, de la mejor música que suenan para ti, como si abriéramos un álbum de fotos y por él fueran desfilando momentos importantes de tu vida. Algunos muy recientes, como por ejemplo el Mundial de la FIFA 2014, con Pitbull, Jennifer López y Claudia Leite en ese We Are One. También escucharemos a Nacho Cano, que en el 2009 publicó su disco A, un musical de Nacho Cano, con algunas de las mejores canciones de Mecano y algunas también suyas, como este Ha nacido un gitanito. Radio Killer, In the Middle of the Night, calentando el verano de 2014 con una canción que desde Bucarest hizo bailar a media Europa. Eros Ramazzotti, Otra como tú, sin duda una de las mejores canciones de su disco del 93, de su álbum Todo Historias. Y esa Barbie Superstar, que formaba parte del 19 días y 500 noches, uno de los mejores discos de Joaquín Sabina, publicado casi a finales del 99. Con esa canción, con la Barbie Superstar de Sabina, comenzamos este bloque de 20 por 20.

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0: ¡Ay, qué recuerdos nos trae este We Are One, eh! Una de las canciones que aparecían en el disco oficial de la FIFA 2014, el disco del Mundial de Fútbol, en el que España cayó en la primera ronda después de 4 años antes de haber sido campeona del mundo. Pitbull, Jennifer López y Claudia Leite cierran este bloque en el que también hemos escuchado a Nacho Cano con Ha nacido un gitanito, la canción que presentaba su disco A, un musical de Nacho Cano en el 2009. O a Radio Killer con In the Middle of the Night, una de las canciones más bailadas en el verano de 2014. Eros Ramazzotti, otra como tú, una canción desde luego fantástica, incluida en su álbum de éxito del 93, Todo Historias, y la canción con la que hemos comenzado, la Barbie Superstar, otra de las que incluía ese fantástico disco de Sabina llamado 19 días y 500 noches, que se publicaba a finales de 1999. Todos son grandes momentos, sin duda, de nuestra historia musical y los compartimos contigo, si quieres, en un ratito más aquí, en 20x20.
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Bien, continuamos. Esto es 20x20. La fórmula es muy sencilla. Utilizar las mejores canciones de ahora y de siempre, las que forman parte de nuestra historia, en las que durante dos décadas hemos compartido la mejor música. Canciones que ahora aparecen, como Me Fui, de Malú en su reciente disco Sí, publicado en 2013. O la canción que sonaba en la banda sonora de Los Tres Mosqueteros, con Bryan Adams, Rod Stewart y Sting interpretando All for Love. También escucharemos desde el primer disco de Bustamante, su álbum de debut, el disco Bustamante, la canción El aire que me das, fue el primer single tras abandonar la academia. Lana del Rey también va a sonar en los Super 20 con ese remix que el DJ y productor francés de música house, Yedri Gervais, hacía no hace mucho de su canción Young and Beautiful. Pero nos vamos a ir hasta 1994 con un single que aparecía en el disco de Eros Ramazzotti, Cosas de la Vida. El álbum se llamaba Todo Historias. Con esta canción, con las cosas de la vida, empezamos este nuevo bloque de 20x20.

Fantástica, Malú en su canción Me Fui, uno de los sencillos con más garra y fuerza de su último disco, el álbum Sí, que publicaba ya por finales del 2013. También hemos podido disfrutar de ese trío de mosqueteros que formaron Bryan Adams, Rod Stewart y Sting en la banda sonora de Los Tres Mosqueteros, allá por el 94 con la canción All Fall Off. Un poquito más tarde, en el año 2002, Bustamante, tras justo abandonar la Academia Operación Triunfo, publicó su primer disco, su álbum de debut, con una primera gran canción que ha sonado hoy en 20x20 y que hemos recordado juntos, El aire que me das. Lana del Rey y Jerry Gervais, un estupendo tándem que han publicado dos sencillos, dos mixes muy bailables, uno de ellos fue Summertime Sadness y el otro, la canción Young and Beautiful que hemos escuchado hoy en 20x20. Aunque para comienzo realmente delicioso, el de Las cosas de la vida, la primera canción del disco Todo Historias, que en 1994, justo cuando nacían los Super 20, publicó Eros Ramazzotti. Bueno, pues si quieres seguir reviviendo con nosotros grandes momentos de este álbum musical que compartimos contigo, te espero en el siguiente bloque de 20x20, que hay para ti muchas más canciones esperando. 20x20.

seguimos contigo aquí en la radio desde 20x20, este formato musical en el que durante 20 minutos sin pausa, 20 canciones nos recuerdan la historia de estas dos décadas de música, los 20 años de existencia de los Super 20. El tema es Carty Sue, incluido en Californication de los Red Hot Chili Peppers, que se lanzaba en el 99 y que ganó un Grammy, cerrará este bloque. Antes escucharemos Can't Resist desde el álbum Red Book de los Texas y la canción La Vida es un Carnaval del cubano Michael Chacón, afincado en el 95 en nuestro país. Westlife con Flying Without Wings, una de las canciones de la boy band irlandesa que se estrenaba en julio del 98 y que además conseguía un gran éxito. Aunque nuestro arranque hoy viene marcado por India, el disco con el que debutaba la carrera discográfica de Vega en el 2003, después de que, apareciendo en la segunda promoción de Operación Triunfo, consiguiera vender las 200.000 copias necesarias de su disco Quiero Ser, que era el requisito que Valley Music les puso en aquel momento para grabarles un disco. Así suenan tus éxitos, así los recordamos y, por supuesto, así te los ofrecemos en 20x20.

Rescatando en Mente por Mente la canción Scar Tissue, incluida en el disco Californication, uno de los temas más melódicos de la banda californiana Red Hot Chili Peppers. Antes ha sonado Ahora Quién, desde el álbum Amar es Mentira, que además incorporaba la colaboración de Jennifer López en los coros y en alguna de las canciones del disco de Marc Anthony. Can't Resist, la canción de los Texas en su disco Red Book del 2005. Por cierto, el título lo sacaron del hecho de que Charlene Spiteri escribía las canciones en un pequeño librito rojo. Michael Chacón, que visitó nuestro país en el 93 con La Habana Club Band y triunfó con El Venado, volvía 2 años más tarde para afincarse ya definitivamente y, claro está, cosechar un gran éxito con La Vida es un Carnaval. Los Westlife, esa banda irlandesa, con la canción Flying Without Wings, un tema incluido en su álbum de debut, en el disco con el que se daban a conocer Nick Byrne, Kyan Egan, Mark Flenley y, por supuesto, Brian McFadden. Ellos triunfaron en noviembre del 99 con esa canción y nosotros los hemos rescatado hoy. Aunque ya sabes que el comienzo ha sido para la canción Grita, el primer gran éxito de Vega, esa triunfita de la segunda promoción que cosechaba, al igual que sus compañeros, un éxito en principio imposible, vender 200.000 copias en una semana y que gracias a ello su discográfica en aquel momento, Vale Music, le grababa su disco, el álbum India. Nosotros seguimos contigo porque hay muchos más éxitos que rescatar en el tiempo y recordarlos juntos aquí en 20x20.

Bien, pues continuamos. Esto es 20x20. Ya sabes que el formato es muy simple. 20 canciones, 20 minutos sin pausa y dos décadas, 20 años de la mejor música. Canciones que seguramente vas a recordar y te va a encantar volver a oír, como el tema Pick Me Up de Emily de Poret, esta sueca que en el 2009 ya arrasaba en toda Europa. O La Mosca, la banda argentina liderada por Guillermo Novelis y que allá por 1999 publicó su disco Vísperas de Carnaval con la canción Para No Verte Más. Escucharemos también al dúo británico formado por Rosie Murphy y Mark Brydon, los chicos de Monoco, que allá por el 98 lanzaron su segundo álbum, el disco I'm Not a Doctor, con una canción que seguramente recordarás, este Sing It Back. También tendremos tiempo hoy para Manuel Carrasco y su Otoño-Octubre, desde el disco Habla, en el 2011, o aquel irrepetible álbum de Wyclef Jean junto a Mary G. Blige en 1999, a finales del 99, el álbum de Klefzig, Two Sides to a Book, con la canción 911. Hoy el comienzo en 20x20 nos lleva a escuchar a Nika, que triunfaba, y de qué manera, en el 2003, después de haber conseguido ese logro, esa meta que les marcaban a los concursantes de Operación Triunfo, y era conseguir 200.000 copias de su single promocional para poderles grabar un disco. Ella lo consiguió, y su disco, ¿Quién dijo que era el fin?, se lanzaba en 2003. Esta es la canción con la que comenzamos este bloque de 20x20, con Nika.

Qué buena, ¿eh? La sueca Emily Dipored con este Pick Me Up, uno de los temas que han sido historia ya en los Super 20 a lo largo de estos 20 años, como lo fue en su momento, allá por 1999, el tema de La Mosca, la banda argentina de Guillermo Novelis y su disco Vísperas de Carnaval, con ese gran éxito llamado Para No Verte Más. Hemos escuchado también el Sing It Bad de Moloko, seguramente más de una ocasión lo has bailado en las pistas, esta banda británica formada por un dúo, Roisin Murphy y Mark Brydon, juntos y con su segundo disco, I'm Not a Doctor, triunfaron no solo aquí en Europa, sino también en Estados Unidos. Otoño-Octubre, la canción que presentaba el disco Habla de Manuel Carrasco, ha aparecido de nuevo por aquí en 20x20, al igual que el 911, la llamada emergencia que hacían allá por el 2000, Wycliffe Jean y Mary, ha aparecido de nuevo por aquí en 20x20, al igual que el 911, la llamada emergencia que hacían allá por el 2000, Wycliffe Jean y

20 años de éxitos, 20 canciones, 20 minutos sin pausa. En los Super 20 esto es 20 por 20, con temas como I Want It That Way de los Backstreet Boys, la banda de Orlando, Florida, que en 1999 arrasaba con esta canción incluida en su disco Millennium. Por los chicos de La Quinta Estación, que junto a Marc Anthony firmaron uno de los temas latinos más recordados, la canción Recuérdame. También vamos a recordar hoy a Marta Sánchez con Soy Yo, que en julio de 2002 publicaba su álbum, titulado igual que el single que hoy vas a escuchar en 20 por 20. ¿Qué decir de estos dos? Jesse y Joy, que estos días precisamente están estrenando su disco en España, la reedición española del álbum ¿Con quién se queda el perro? Un disco que nosotros presentábamos aquí en los Super 20 con la canción Corre, una canción interpretada por este dúo de hermanos mexicanos. Aunque si te parece, arrancamos en California en el verano de 2010 con Katy Perry y su álbum Teenage Dream, y con una canción que hablaba precisamente de las chicas de California en verano, California Girls, aquí en la radio.

0: Ese es el sonido de 20 años de éxitos. 20 canciones que suenan sin descanso durante 20 minutos sin pausa. Canciones como Recuérdame, de La Quinta Estación y Marc Anthony, este grupo formado por Natalia Jiménez, Ángel Reyero y Pablo Domínguez, que en el 2009 nos decían adiós, pero que un poquito antes, allá por el 2005, nos ofrecieron una canción que todos recordamos. Estaba incluida en su segundo álbum, el disco Sin Frenos, la canción junto a Marc Anthony, Recuérdame. También han sonado los chicos de Backstreet Boys, AJ McLean, Howie Dorup, Brian Liddell, Neil Carter y Kevin Richardson, que en 1993 arrancaron en Orlando una carrera muy prometedora. De hecho, han vuelto estos días. Aquí están con uno de sus éxitos. I Want It That Way ha sonado. La quiero de esa manera. También hemos escuchado a Marta Sánchez, a Jesse Joy con Corre y, por supuesto, a Katy Perry con California Girls, que en mayo de 2010 arrancaba el verano en todo el mundo con su disco Teenage Dream. Estos son tus éxitos. Así suenan en la radio.
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Nuestro formato es muy simple. Cogemos 20 canciones de las más representativas de estas dos décadas de música que llevamos juntos en los Super 20 y durante 20 minutos sin pausa van sonando. Algunas de ellas son muy cercanas, como por ejemplo el tema Wrecking Ball de Miley Cyrus en su disco Bangers, pero otras no lo son tanto, como por ejemplo la canción Por Ella, primer sencillo del disco Pentimento que en el 2006 publicaba Bustamante, un disco por cierto producido por Marcelo Acevedo en el que se hacían versiones de temas de otros artistas, por ejemplo de Juan Gabriel, de Pablo Abraira o de Ricardo Montaner. Por cierto, había un tema inédito que es la canción Por Ella, una canción escrita por Bustamante. Bailaremos al ritmo de Pitbull y Keisha en su disco Global Warming con ese exitazo llamado Timber en el 2013, o asistiremos de nuevo a recordar el tema con el que debutaba un onubense llamado Maki, sí, sí, la canción Calé Tunea en su álbum de debut del 2005, el disco Di Por Qué Te Vas, producido por DJ Nitro. También a Eminem y a Rihanna con The Monster, dentro del reciente trabajo del rapero de Detroit, su disco Marshall Mathers LP 2. Pero lo más importante es que vamos a arrancar con Carlos Baute y el cuarto disco en su carrera musical. En el 2005 publicaba Baute y su tercer sencillo es la canción con la que hoy comenzamos este bloque de 20x20. Dentro y fuera, Carlos Baute.

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Grandes momentos sin duda los que hemos compartido en este bloque de 20x20. La imagen de todos en nuestra retina estará siempre desnuda encima de una bola de demolición. Miley Cyrus en ese disco rompedor con el que destrozaba para siempre esa imagen que teníamos todos de la dulce Hannah Montana para dar paso a alguien mucho más sofisticado y extravagante. Bangers, un disco que ha pasado ya a la historia. Antes escuchábamos Pentimento, el disco que en el 2006 se convertía en el cuarto trabajo del cántabro David Bustamante, un disco que, como te he dicho antes, estaba producido por Marcelo Acevedo y en el que se hacían versiones de gente como Miguel Gallardo o Marc Anthony. La canción Por Ella ha sonado, también lo ha hecho ese estupendo tema de Pitbull y Keisha que todavía se baila en todas partes del mundo y que se llama Chimber. El Maki, desde Huelva, nos presentaba su primer disco en el 2005, Di Por Qué Te Vas, con la canción Caletunea. Y el estupendo momentazo que hemos vivido con Eminem y Rihanna es inolvidable, la canción de Monster en el Marshall Mathers LP 2. Aunque, para inolvidable, el tema de Carlos Baute dentro y fuera en su disco del 2005. Bueno, pues no nos olvides, porque tenemos más música preparada para ti en 20x20, en el próximo bloque.

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Comenzamos un nuevo bloque en 20x20 donde vamos a encontrarnos algunas de las canciones que sin duda te van a traer buenos recuerdos, porque a nosotros desde luego nos los traen, como por ejemplo el tema que en el 2010 lanzaba al productor rumano Iwar Maya y a la vocalista Viga Gigulina, y que además suponía el pistoletazo de salida para ese fenómeno que durante algunos años ha sido predominante en las pistas de baile de toda Europa, el rumano dance. También escucharemos Angelito, la canción del puertorriqueño Don Omar en su disco King of Kings del 2006, el segundo disco de Don Omar, y además una de las canciones que mayor éxito le reportó a este artista latino. Club Can Help Me, uno de los tracks incluidos en The Only One de Flowrida, este norteamericano que arrasa también y que además ha sido precursor del sonido dancehall. Por supuesto, también tendremos pop con sabor a limón y sal desde México con Julieta Venegas, titulando su cuarto disco, el álbum que lanzaba en mayo del 2006. Escucharemos a Pitbull y a Mark Anthony juntos en Rain Over Me, incluido en el disco Planet Pit del 2011, que era el sexto disco de este productor afincado en Miami, que cuenta entre sus amigos nada menos que a Red One. La canción Rain Over Me, uno de los tracks incluidos en ese disco, sonará hoy en 20x20, pero el arranque hoy nos va a llevar nada menos que hasta el sur de Londres con This Re y What's Your Sign, uno de los temas que se encontraban en su álbum de debut de 1998, en el disco con el que esta artista británica se daba a conocer, el álbum Supernatural.

0: Vive la vida minuto a minuto y encontrarás en cada uno de ellos un motivo por el cual conducirte en la forma correcta. Te lo aseguro.
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0: Ahí estaba sonando Stereo Love, uno de los grandes éxitos de la historia musical de los Super 20, con el productor rumano Eduard Maya y la vocalista Viga Jiculina. Una canción que basaba en parte su éxito en la melodía de un compositor azerbaiyano llamado Ildar Mansurov. Una canción que ellos convertían en éxito en las pistas allá por el verano de 2010, aunque la canción se había lanzado en toda Europa en el 2009. Hemos escuchado también el tema Angelito, incluido en el disco King of Kings de Don Omar, en su disco, en su segundo álbum, que por cierto le llevó a ganar un premio Grammy con esta canción. Antes también ha sonado Florida con Club Can Help Me, uno de los tracks destacados del disco The Only One, que publicaba en el 2010. O Limón y Sal, el tema con el que Julieta Venegas titulaba su cuarto disco de estudio ya por el verano de 2006. También has podido escuchar a Marc Anthony colaborando con Pitbull. De hecho, es un tándem que ha funcionado muy bien a lo largo de estos años, entre otras cosas porque detrás está la producción del marroquí Red One. Una de las canciones incluidas en el sexto disco, el álbum Planet P de Pitbull, ha sonado hoy, ese Rain Over Me, aunque el arranque ya sabes que ha sido para Disri y su disco Supernatural, un disco que era el primer trabajo de esta artista británica, publicado en agosto del 98 y que se convirtió además en uno de nuestros números uno aquí en la lista de los Super 20. 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
0: Así es, 20x20, seguimos aportando canciones a la memoria musical de los Super 20, estas dos décadas de éxitos que llevamos compartiendo contigo en la radio. Y algunas de ellas yo creo que son inolvidables, como por ejemplo las 24 horas en internet de los Changlas en el 2009 desde su álbum Superhéroe Agropop. O ese grupo alemán llamado Tokyo Hotel, liderado por Billy Kaulitz, que arrasaba en su país, en Alemania, cantando en alemán, pero que tuvieron que grabar su disco, su álbum Humanoid, para darse a conocer al gran público con una canción llamada Automatic. También saldremos corriendo con Amaral y su disco Estrella de Mar, que en febrero de 2002 triunfaba gracias a esa canción. ¿Qué me dices de la rumana Ina, que descubríamos todos gracias a su canción Hot, producida por Play and Win en el verano del 2009? Y a una desconocida Marta Sánchez, que allá por 1998 se ponía a las órdenes de Christian De Walder para triunfar con la canción Desconocida. Abrimos con Kylie Minogue. Su séptimo disco Light Years en el 2000 lo regalaba esta canción, Spinning Around.

En el 2009, los españoles llevábamos ya una década enganchados en Internet y la verdad es que estábamos con los sesos fritos delante de la pantalla. No ha cambiado mucho, desde luego. No me pises que llevo chanclas. Parodiaban esa situación en su canción 24 horas en Internet. Desde el álbum Superhéroe Agropop, la banda de Los Palacios, triunfaban en el 2009 en nuestra lista. También lo hicieron Tokyo Hotel con Automatic, desde su álbum Humanoid, una de las grandes canciones de este grupo alemán, liderado por Billy Cowlitz. Los chicos de Amaral, yo sin duda sigo pensando que es una de sus mejores canciones, el tema Salir Corriendo, que publicaron en el 2002 en el disco Estrella de Mar. El primer gran éxito de la rumana Ina, después vendrían otros, pero Hot fue la canción que la dio a conocer. Desconocida de Marta Sánchez, pero yo me quedo, sin duda, con el tema con el que hemos abierto el bloque. Esa guapísima Kylie Minogue, cuando cumplía 40 años, encima de la barra de un bar, bailando Spinning Around. La canción con la que hemos abierto este bloque de 20 minutos sin pausa.

0: Así es, esto es 20 por 20 en la radio. En los Super 20 celebramos 20 años de éxitos, dos décadas de música, dos décadas poniendo de moda tus éxitos, y lo hacemos contigo recordando esas canciones que son parte de tu vida y que algunas incluso crees que ya ni existían. Paola y Kiara, con su tercer álbum Televisión, debutaron en nuestra lista en el 97 y lo hicieron con gran éxito gracias a la canción Vamos a bailar esta vida nueva. También escucharemos a James Blunt con Back to Bentland, su álbum del 2005, en el que se incluía, además de Beautiful, la canción Ike. Los chicos de Taxi vuelven hoy a 20 por 20 con su disco Mil Historias, y en el 2006 su canción Aquí Estoy. Escucharemos la ruleta rusa de Rihanna en su álbum Rated Terror. Pero ahora abrimos con Daddy Yankee, el rey del reggaetón, que colaba esta canción en la banda sonora de Talento de Barrio en el 2009. Desde Río Piedras, en Puerto Rico, llega Raymond Ayala con el llamado de emergencia, la canción con la que abrimos este bloque de 20 minutos sin pausa.
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1: Saludos, bienvenidos, tiempo para la información y la sintonía de Onda Sur Motril a través del 107.7, preparados para acercarnos al mundo de la información. Hoy les hablamos sobre el Día Mundial Sin Tabaco. Hablaremos sobre esos hábitos de consumo de los motrileños que poco a poco se alejan del tabaco. Hablaremos de controles, de cultura, del anejo de Puntalón, que celebra sus fiestas patronales ya en honor a San Isidro. Estaremos con el Honda Beach Fest. Hablaremos de mancomunidad, de excesos de velocidad, de la Cámara de Comercio. Muchas cosas por hablar en el día de hoy. Así que bienvenidos, comenzamos ya. Antes de iniciar nuestro tiempo de información, les damos la bienvenida en nombre de todos los compañeros, desde que les habla Alberto Feixas. Concretamente, hablamos del Día Mundial Sin Tabaco. Desde el Ayuntamiento de Motril y el Área de Gestión Sanitaria Sur de Granada han mostrado su preocupación por el incremento notable del número de motrileños que vapean a diario, especialmente la incidencia que tienen en los jóvenes, lo que ha hecho saltar todas las alarmas en este Día Mundial Sin Tabaco.
2: Por la mañana se ha instalado una mesa informativa en la Plaza de la Aurora con la que se ha animado y asesorado a los motrileños para que dejen de fumar. Además, durante la jornada se han impartido varias charlas informativas con el mismo propósito. La iniciativa se ha desarrollado desde la Red Local de Acción en Salud de Motril. La concejala de Acción Social, Inmaculada Torres, incidió en que su área trabaja con los menores en los centros educativos para que sean conscientes del perjuicio de fumar y de vapear.
3: El área de Acción Social un año más sale a la calle con su proyecto Motril ante la droga, un proyecto que trabajamos durante todo el año, en el que se trabaja con los centros educativos, con los jóvenes, con colectivos, precisamente dotándolos de esos recursos y esos conocimientos de lo perjudicial que es el tabaco. Este año se ha centrado en el tema del vapeo, el peligro que conlleva ese hecho de vapear, ¿no? Y bueno, por supuesto, sumarnos como hacemos esta actividad de la mano de distintas entidades que forman parte del RELA y que lo importante es eso, concienciar a la población del peligro del tabaco y sobre todo del vapeo.
2: La jefa de enfermería del Área de Gestión Sanitaria Sur de Granada, Elena Morales, destacó la importancia de la concienciación para que los motrileños dejen de fumar y vapear, pero también de contar con espacios libres de estos productos.
4: Pero lo que queremos es dar a conocer todas las actividades que se están haciendo desde los centros de salud, que pueden contactar con su enfermera desde nuestro hospital de Motril, donde el servicio de neumología también tiene una consulta antitabaco. Lo que pretendemos es, pues, concienciar. No es una cosa punitiva. Hay que dejar de fumar, pero de verdad, porque creamos que nos conviene a nivel de salud.
2: Morales alertó del aumento del número de motrileños que vapean, sobre todo entre los jóvenes.
4: Creyendo que eso no es lo mismo, y sí, sí que es lo mismo, no afecta a nuestra salud. Nosotros tenemos que trabajar ya para la salud del mañana. Andalucía se caracteriza por tener unos sitios saludables y en ello estamos trabajando para fomentar esos hábitos saludables. Así que animo a todos a que aquellos que quieran dejar de fumar, que se acerquen a su centro de salud, que pregunten por su enfermera, que ella la aconsejará y le dirá todos los recursos que tenemos aquí en Motril.
2: Uno de esos lugares saludables es la playa sin humo con que cuenta Motril, según explicaba la concejala de Salud, Susana Peña.
5: Tenemos nuestra playa sin humo, que la hemos vuelto a renovar, porque son cada 4 años, y es la parte que de Villa Astrida. Toda esa parte es una playa sin humo. No se multa, pero se intenta que no se fume. Y también piscina sin humo. Nuestra piscina no se puede fumar, la piscina municipal no se puede fumar. Y eso es muy importante, la playa sin humo, que creo que es una de las playas más señeras, que hay muy pocas playas sin humo en Andalucía.
2: La alcaldesa de Motril, Luisa García Chamorro, también estuvo presente en el stand informativo e incidió en lo importante de estas iniciativas concienciadoras.
6: De lo que se trata es salir a la calle, ¿no?, con esta carpa, y hoy, este día en concreto, bueno, para explicar los perjuicios que tiene el fumar, ¿no? Y como ha explicado tanto la directora de enfermería del Área Sanitaria Sur, como la teniente alcalde de Asuntos Sociales, como la concejala de Salud del Ayuntamiento de Motril, ahora se ha puesto de moda entre los jóvenes el vapeo, se piensan que eso no es perjudicial, y eso también es muy, muy perjudicial.
2: La alcaldesa comentó que los motrileños que quieran dejar de fumar o vapear tienen el apoyo del sistema sanitario motrileño durante todo el año.
6: Durante todo el año, bueno, pues se hacen determinadas fundamentalmente desde el área sanitaria sur y los distintos centros sociales, no solo de Motril, sino también de toda la comarca. Se hace también, pues, actividades para, por un lado, prevenir que la gente joven empiece a fumar y, por otro lado, para que la gente que fume pueda dar todas las facilidades para que deje el tabaco. O sea que, aunque hoy pongamos o se ponga esta carpa informativa, realmente es una actividad que se realiza durante todo el año.
1: Seguimos con los sanitarios, que precisamente han detectado un cambio en los hábitos de consumo de los motrileños, que poco a poco se alejan del tabaco, pero que se refugian en vapeadores. Así lo ha explicado Pedro Cano, enfermero especialista en familia y o en familia y comunidad del área de gestión sanitaria sur de Granada. Pedro Cano.
7: Sí que es verdad que hay un ligero descenso. Es curioso porque, bueno, históricamente, por ejemplo, el hombre ha sido el que más ha fumado, más que la mujer, y eso pues se ha dado un poquito la vuelta. Ahora son más mujeres fumadoras, es poquito porcentaje, pero sí hay más mujeres fumadoras que hombres. Y sobre todo, pues bueno, las nuevas tecnologías de humo, como los vapers, cigarrillos electrónicos, que sobre todo en gente joven, en adolescentes, sí que es verdad que está teniendo bastante repercusión.
8: Cano explicó algunas de las ventajas de dejar de fumar o vapear y alertó de que estos últimos están produciendo estragos en la salud de los jóvenes.
7: Tanto a nivel respiratorio como cardiovascular, a nivel emocional, en fin, todos los beneficios de dejar el tabaco.
8: El enfermero incidió en la peligrosidad de vapear.
7: Hasta ahora se pensaba que no era tanto, ¿no?, que no era tan peligroso, que incluso era una forma de ir dejando el tabaco tradicional. Pero sí que es verdad que bueno, en los últimos estudios sí que se está demostrando que puede ser igual o más perjudicial que el tabaco tradicional.
8: Pedro Cano recordó toda la ayuda que tienen a su disposición las personas que quieran dejar de fumar o vapear.
7: Yo siempre digo que para dejar de fumar nunca está solo. Disponemos de recursos, pues bueno, tanto en la consulta de su médico de familia o su enfermero de familia, que le pueden ir haciendo un seguimiento bastante exhaustivo. Luego también tenemos terapias grupales de deshabituación. Existe tratamiento farmacológico, existe un teléfono también de la Junta de Andalucía gratuito. En fin, hay mucha ayuda para poder dejarlo si realmente uno está decidido a hacerlo.
8: Cano destacó que son muchos los motrileños que buscan este tipo de ayuda.
7: Al final la gente se va dando cuenta, pues, que es un problema grave y sí que busca ayuda. Por eso digo que en estas sesiones, sobre todo grupales, en los que también la gente se apoya una a la otra, cuenta sus experiencias, cuenta sus vivencias, la verdad que son bastante, bastante fructíferas. Podemos ayudar de todas esas formas que os he comentado, pero al final el individuo es el que tiene que tener muy claro que quiere ganar en salud dejando el tabaco.
1: Precisamente el área de seguridad ciudadana del Ayuntamiento de Motril ha aumentado los controles a los locales de ocio motrileños tras detectar que en algunos de ellos se venden vapeadores a menores, algo prohibido por ley, según ha explicado la alcaldesa motrileña Luisa García Chamorro. Dichas indagaciones también tienen como objetivo evitar el consumo de drogas en dichos establecimientos.
6: Desde el Ayuntamiento de Motril y también a través del Área de Seguridad Ciudadana se hace un control en los establecimientos de ocio que hay en la ciudad, precisamente porque se ha detectado que se está ofreciendo este vapeo a menores de edad, y eso, bueno, pues desde el Ayuntamiento, repito, se lleva muy a rajatabla.
1: Y ahora sí, dejamos este Día Mundial sin Tabaco y nos quedamos con el Área de Cultura, que ha presentado la programación del mes de junio, que comienza con el encuentro de Pulso y Púa del grupo Melaza con el grupo almeriense Almenara. Será el próximo 6 de junio. Las entradas ya salen a la venta esta misma tarde desde las 6.
9: El concejal de Cultura ha presentado la programación diseñada para el próximo mes de junio, que comenzará con el 17º encuentro de Pulso y Púa, Ciudad del Azúcar.
10: Y tenemos, bueno, pues Melaza, que todos los años nos trae a alguien de fuera, en este caso Almenara, grupo extraordinario de Almería, y será el 6 de junio, a las 8 de la, el próximo 6 de junio, o sea, este sábado, no, el siguiente, a las 8 de la tarde en el Teatro Calderón de la Barca de Motril. Las entradas estarán disponibles a partir de esta tarde, a las 6 de la tarde, en cultura.motril.es, que es nuestra página de referencia, la de nuestro área, porque es la que tenemos que potenciar y en la que tenemos toda nuestra información y todas nuestras cosas, y en www.giglon.com.
9: Como es habitual, los precios serán de 9 euros en el patio de butacas y en las plateas y de 6 euros en los palcos y en el paraíso. El jueves, las entradas podrán adquirirse en la taquilla del Teatro Calderón. El presidente de Melaza, Alberto Feixas, ha explicado que este será el primero de los actos que forman parte de la celebración del 35 aniversario de la fundación del grupo.
11: Para Melaza es un año de ilusión, son 35 años los que cumplimos. Este es un año muy especial y muy ilusionante, como digo, puesto que comenzamos precisamente con este 6 de junio todo lo que va a ser un año de actividades en Motril, celebrando esos 35 años. Y aunque ya estamos mayorcitos y ya estamos bastante adultos, bueno, queríamos celebrarlo con todo nuestro municipio, lógicamente con nuestro evento habitual, como es el encuentro de Pulso y Púa.
9: Alberto Feixas ha comentado algunos detalles del grupo Almenara, el invitado de este año.
11: Como siempre, pues traemos un cartel también impresionante, con un grupo de altísima calidad. En este caso vienen relativamente cerca, vienen desde Almería, ellos son Almenara, un grupo de una treintena de hombres que también lo hacen maravillosamente, han dado la vuelta a toda España con su música, al estilo un poco de la de Melaza, y yo estoy convencido de que, como siempre, va a ser un evento pues cargado de música, de simpatía y de muchísimo cariño, porque al fin y al cabo para nosotros siempre es un encuentro musical y que al final se transmite, ¿no?, en el escenario de cara al público. Yo sé que siempre se lo pasan todos muy bien.
9: El 13 de junio se retransmitirá en el Calderón la ópera Romeo y Julieta desde el Teatro Real de Madrid. La representación comienza a las 7:30 de la tarde, aunque desde las 7:45 el compositor José Miguel Moreno Sabio ofrecerá unas pinceladas sobre esta ópera de Gundot.
10: Y además con dos de las figuras más potentes que hay ahora mismo en el mundo, del Metropolitan de Nueva York a Viena, a la Scala de Milán, que son la soprano Nadine Sierra y el tenor lírico ligero Javier Camarena, que canta, bueno, eso es una barbaridad.
9: El sábado 20 de junio a las 8 de la tarde se representa en el Calderón La vida sueño.
10: Hemos apostado para terminar el teatro esta temporada por un clásico tremendo programado en el Festival Español de Teatro de Londres en 2018, premio del público, mejor obra de la red de teatro Castilla-La Mancha, premio mejor actor, obra finalista, más de 300 representaciones. O sea, no traemos una vida sueño de andar por casa, traemos la vida sueño de nivel.
9: El sábado 27 de junio a las 8 de la tarde, la joven orquesta Ciudad de Motril ofrece un concierto en el Calderón con entrada libre.
10: Y queremos realmente ese concierto en concreto que sientan el apoyo de Motril, están haciendo un esfuerzo grande y queremos que se vean recompensados.
1: Así las cosas, dejamos este encuentro musical para el próximo sábado 6 de junio. Nos quedamos con el Anejo de Puntalón, que celebrará sus fiestas patronales en honor a San Isidro, desde este mismo viernes hasta el domingo. Habrá actividades para todos los públicos. La concejala de Anejos, Susana Peña, ha incidido en que estas son unas fiestas cada vez más participativas.
12: Se empieza el viernes con el encendido a las 10 de la noche. Después pues se ameniza con un DJ, con un concierto de grupo de local Casia, que será a las 12 de la noche, y el sábado pues con un montón de actividades para pequeños, que empiezan desde las 10 de la mañana con actividades de pintacaras, de guerra de globos, todo tipo de actividades para que los niños disfruten esa mañana. A las 2 pues hay un papalo pobre, típica de aquí de la zona, que por un precio módico pues pueden tener su plato de comida y la bebida. Y por la tarde pues también siguen la fiesta con conciertos, con fiesta, con más fiesta, porque de eso se trata, de disfrutar de este anejo tan, tan peculiar y tan característico que tenemos aquí en la ciudad.
2: La presidenta de la Comisión de Fiestas de Puntalón, Cristina Sáez, explicó otras actividades que se desarrollarán el sábado.
13: Tenemos nuestros mayores, que nos ofrecen sus típicos buñuelos, y eso es pues para nosotras pues muy entrañable, porque ya, como aquí están, la mayoría son ya mayores y ellas no desisten en hacer los buñuelos para que la gente vaya y disfrute de un desayuno. Y después pues tenemos también por la tarde, el sábado, pues el paseo en barca, lo típico de allí de Pundaló, que los niños pues disfrutan mucho.
2: Susana Peña destacó las actividades más importantes del domingo.
12: Seguimos con más actividades, pues con un arroz popular que se hará también a las 2 de la tarde, y la misa y en honor a San Isidro y una procesión. Yo creo que es un programa muy completo para una fiesta de unos anejos en la que estos vecinos se están dejando la piel para que todo salga perfecto y que todos podamos disfrutar.
2: Sáez incidió en la implicación de los vecinos.
13: Los mayordomos pues pretendemos sobre todo hacer muchas actividades para nuestros niños, porque hay muchos niños en nuestro anejo.
2: La también presidenta de la Asociación de Vecinos agradeció a todas las personas y empresas que han colaborado para que se puedan realizar las fiestas.
13: Tocamos muchas puertas, ¿sabes? Somos de los que tocamos y la gente se ofrece mucho. Verdaderamente no nos podemos quejar porque hay muchas empresas que desinteresadamente pues nos facilita tanto económicamente como materialmente para los sorteos que el domingo pues por la tarde solemos hacer. Hacemos rifas y pues con eso pues sacamos también un dinero pues para ir mejorando. Nosotros todo lo que normalmente sacamos es para invertirlo, para ir mejorando año tras año. Entonces eso es lo que procuramos año tras año, pues que la fiesta que hagamos es para invertirlo, para ir mejorando año tras año. Entonces eso es lo que procuramos.

0: Y salen a la venta las entradas del Onda Beach Fest, que este año tendrá 3 días de conciertos con precios especiales para los vecinos del Llano. La cita será del 23 al 25 de julio en el campo de fútbol de Calahonda, con una amplia oferta de estilos musicales.
1: El presidente de la entidad local autónoma de Carchuna y Calahonda, Juan Alberto Ferrer, junto a los promotores del festival, ha presentado la cita que este año tendrá 3 jornadas.
2: Como bien sabéis, era una edición que le debíamos al pueblo, porque la primera que tuvimos fue muy buena, fue muy grande, todo el mundo estuvo muy contento, hubo un feedback muy importante, y cómo no, tenemos que repetir esta experiencia porque nos dimos cuenta lo que conseguimos dinamizar este pueblo, el turismo que conseguimos que viniera a vernos, el impacto tan terrible en redes y sobre todo, ante todo, la calidad del evento cultural que ofrecimos a Carchuna y Calahonda. Y como bien decíamos antes, pues un festival que es muy nuestro, que es bastante fresco, que viene adaptado a lo que es nuestra idiosincrasia y a nuestros gustos. Y ya sabéis que no es un festival enorme, esto no es de 40.000 plazas, pero las que tenemos son para nosotros, para la gente de nuestro pueblo y nuestra comarca, que queremos que vengáis a disfrutar con nosotros.
1: Uno de los promotores del festival, Manuel Cruz, ha detallado el cartel previsto para estos 3 días.
3: El jueves, el espectáculo Queen is Back, con la amenización también de Moisés Franco como DJ, que lo conocéis todos, es el DJ de la costa de Granada. El viernes, plenamente ochentero, traemos al grupo La Guardia, traemos a La Frontera y traemos a Nacha Pop, que entre otras cosas pues nos va a interpretar las canciones, como sabéis, del fallecido Antonio Vega, que todos los conocemos, La Chica de Ayer y todo eso. Y también completará Moisés Franco la inicio y final del día, ¿no?, del evento. Y el sábado viene Javier Ojeda, cantante de Danza Invisible, con todos los temas clásicos de la banda. Viene, para volvernos locos, David Civera, y viene Natalia, sabéis, la concursante de OT, que ha tenido muchísimo éxito desde el 2000, que creo que fue aquella edición, hasta donde estamos ahora mismo.
1: Cruz ha anunciado que habrá un descuento especial para residentes en los núcleos de población que conforman la ELA.
3: Una propuesta especial para los vecinos de Carchuna, Calahonda, La Perla y La Chucha, ¿vale? En los 4 núcleos, los habitantes, los residentes, los que tengan vivienda vacacional, tienen una promo especial para el abono al festival. Como digo, el precio general va a salir en 49 euros, lo que son los 3 días, pero para estos núcleos urbanos que hemos dicho, para nuestros fans, que esperamos que sean nuestros fans de aquí para siempre, los dueños de este festival, vaya a tener un precio del abono de 42 euros.
1: Las entradas ya están a la venta.
3: Que ya os adelanto, que es, aparte de lógicamente online a través de nuestra web, será también en la propia ELA, que nos va a ayudar en la difusión y en la venta de entradas, y también la comisión de fiestas de Carchuna y de Calahonda, los mayordomos, van a tener entradas para que podáis acercaros y ellos lo van vendiendo y que no le falte a nadie.
1: El promotor ha reseñado la opinión general de los asistentes de la primera edición.
3: Lo que nos dicen es la seguridad, la limpieza, la tranquilidad, la organización, el ambiente que vivieron, que eso sí que se tiene que repetir todos los años. En esa línea, en ese esfuerzo, estamos trabajando y agradecemos muchísimo a la ELA su colaboración a todos los niveles para mantener ese nivel estético, ese nivel de espectáculo. Esperamos que este año tenga el mismo impacto o más que la primera edición.
1: El promotor del festival, Sergio Cruz, ha indicado que el Onda Beach llega a la edición de 2026 con una imagen renovada.
4: Hemos apostado por una línea muy minimalista, donde se cuiden todos los detalles y que represente a la perfección lo que es Calahonda y Carchuna. Un espacio de color, de diversión, un espacio de desconexión para todas esas personas que vienen de Granada, vienen de afuera, vienen aquí a pasar una época maravillosa con su familia, porque Calahonda Carchuna no deja de ser un espacio donde la familia es lo que predomina.
1: Fun and Sound también está comprometido con la estabilidad.
4: Como parte de la misión visión de la promotora, todos nuestros eventos se realizan siempre abogando por el planeta. No hay una herramienta más poderosa de difusión y una herramienta más poderosa de concienciar a las personas que lo que es la música y la cultura. Unos días que van a congregar a muchísimos miles de personas que van a estar bailando, que van a estar pasándoselo bien y que siempre estén mirando hacia el planeta, hacia ese mundo, para hacerlo lo más sostenible posible.
0: Seguimos con más cosas. También la Mancomunidad va a presentar la nueva guía promocional y turística de la costa tropical, actualizada con destinos, experiencias y gastronomía de los 20 municipios de la comarca. Llega

0: en un formato más cómodo, con imágenes que han capturado la calidad de nuestro litoral y un paseo para atraer al visitante y una herramienta útil también para los profesionales del sector.
1: El presidente de la Mancomunidad, Rafael Caballero, y el técnico de turismo de la entidad, Felipe Puertas, han presentado esta guía que está disponible en papel y en digital.
2: Una publicación renovada que ya nace con una idea muy clara: contar mejor el destino, hacerlo más atractivo, facilitar que quien nos visite entienda de un solo vistazo todo lo que ofrece nuestra comarca. Hablamos de una herramienta de promoción turística que resume nuestra identidad, un territorio diverso, cercano, con mar, interior, patrimonio, gastronomía, naturaleza y experiencias, como no, para disfrutar todo el año, que yo creo que es una de las virtudes que caracterizan a la costa tropical.
1: Invitar al visitante a vivir el destino es uno de los platos fuertes entre los contenidos de esta guía, que estará en oficinas de turismo y puntos de información, como destaca el presidente de la entidad supramunicipal.
2: Playa, naturaleza, actividades náuticas, senderismo, patrimonio, gastronomía, familia, eventos, alojamiento, turismo de congresos y cruceros. Uno de los mensajes que se ha querido reforzar es la ubicación y la facilidad de acceso. La costa tropical, en el litoral de la provincia de Granada, con excelentes conexiones por carretera y próxima a tres aeropuertos, como puede ser Málaga, Granada y Almería. Además, hablamos de 20 municipios que permiten combinar en muy poco tiempo playa, interior, patrimonio, gastronomía y naturaleza. Esa diversidad es una de nuestras grandes fortalezas competitivas.
1: Rafael Caballero destaca que entre estas páginas cobra protagonismo el mar y la naturaleza.
2: Se habla de variedad, playas de familiares, urbanas, calas, más recogidas, espacios para pasear, deporte, descanso y también de playas naturistas. También se subraya la calidad del litoral con banderas azules y mejoras en accesibilidad. Año a año estamos viendo que los distintos ayuntamientos están haciendo un esfuerzo importante para sumar más banderas azules a la costa tropical. Y también las actividades náuticas, que se ponen en valor como algo fundamental. En la costa tropical se disfruta sobre todo en el mar y también debajo del mar, con especial protagonismo para el buceo, la herradura, Cerro Gordo, Playa de la Rijana y otros fondos marinos de gran valor.
1: La identidad propia de las experiencias que se pueden vivir en la costa tropical es otro de los contenidos estrella.
2: El patrimonio aparece como un recorrido vivo por la historia de la comarca: castillos, torres, museos, centros de interpretación y jardines históricos. La gastronomía se aborda también como una experiencia completa: productos del mar y de la huerta, frutos tropicales como la quisquilla de Motril, el pulpo seco, el ron, repostería tradicional y, por supuesto, chiringuitos y espetos. Se incorpora el agroturismo con visitas a fincas, bodegas, lonjas y cooperativas y un apartado de familia como recursos como puede ser el Aquatropi, el Acuario, el Orsesi, otros planes para todos los públicos o castillos ubicados en otras localidades.
1: Este folleto reclama a turistas durante todo el año, resaltando la llegada de cruceros al puerto de Motril y la diversidad del territorio.
2: El folleto intenta reflejar precisamente esa diversidad: municipio de costa, municipio de interior, recursos consolidados y nuevas experiencias, tradición y propuestas actuales. Queremos de nuevo agradecer la colaboración del ayuntamiento, de la área de turismo y de las personas y entidades que han contribuido con el banco de imágenes y el contenido del folleto. Es una publicación que suma, que ordena y que nos ayuda a presentar la costa tropical con una imagen actual, atractiva y a lo fiel que somos. Es una publicación que con el paso de los meses o de los años, pues seguramente se irá renovando.
1: Y todo ello bajo el lema del que lleva 8 años haciendo gala la Mancomunidad: costa tropical, mucho por descubrir.
2: Esta semana de turismo se está trabajando o se está promocionando la costa tropical en Sevilla a través de esa campaña en medios, soportes digitales por el centro de la capital de Andalucía. Y el próximo día 10, día 11 de junio, tendremos también un fan tree en colaboración con Turismo Andaluz y Diputación de Granada, Turismo Mais, de eventos y congresos que también van a visitar la costa tropical.
0: El puerto de Motril ha asistido a una reunión de clúster marino de Andalucía en la que se ha dado a conocer el dossier de Economía Azul y que el 9 de junio la dársena local será escenario de la celebración de la 7ª edición de los premios PROA 2026. Son unos galardones que reconocen el talento, la innovación y las buenas prácticas vinculadas al mar. Así lo afirma el presidente de la Autoridad Portuaria, José García Fuentes.
3: Hoy tenemos la oportunidad de compartir una mesa redonda aquí en el edificio de la Confederación de Empresarios de Andalucía, organizada por el Clúster Marítimo Marino de Andalucía, donde hemos compartido con la Junta de Andalucía, con empresarios, con la Agencia Pública de Puertos, con la Consejería de agricultura, pesca, agua y desarrollo rural, hemos tenido la oportunidad de, en representación de los puertos andaluces, poner de manifiesto la importancia en esa cadena logística para importación y exportación y toda la importancia que tienen los puertos andaluces como espacio productivo de Andalucía, donde se dan cita pues no solamente nodos logísticos de transporte marítimo terrestre, sino también nodos industriales, nodos tecnológicos, nodos turísticos también, incluso nodos sociales, y los puertos en definitiva juegan un papel fundamental. También he tenido la oportunidad de explicar todas las medidas que en materia de economía azul sostenible desde el puerto de Motril se han tomado, que prácticamente tenemos cumplido ya casi todos los objetivos de desarrollo sostenible.
4: El consejero de Agricultura en funciones, Ramón Fernández Pacheco, incidió en el potencial de la economía azul en Andalucía.
5: Es hablar pues de nuestros 1.000 kilómetros de litoral, es hablar de 35.000 empresas vinculadas directamente a la actividad del mar, es hablar de cientos de miles de puestos de trabajo, es hablar de presente y sobre todo es hablar de futuro. Y conscientes como somos de esa realidad que los andaluces tenemos la suerte de poder disfrutar, nos lanzamos hace ya algún tiempo en la elaboración de la primera estrategia de economía azul sostenible de la historia de Andalucía. Está hoy dotada con un presupuesto de más de 216 millones de euros a ejecutar en el horizonte del año 2028. Esta estrategia, que además se ha de seguir desarrollando en base a diferentes grupos de trabajo y de manera muy especial la Mesa de la Economía Azul Sostenible de Andalucía, en la que todos estaremos representados, tiene como único objetivo el seguir desarrollando el potencial que la economía azul tiene en nuestra comunidad autónoma y siempre bajo el prisma de la sostenibilidad.
0: Más cosas en sintonía de Onda Sur Motril. La Guardia Civil ha puesto a disposición judicial un conductor como presunto autor de un delito contra la seguridad vial tras ser captado circulando en su turismo a 190 kilómetros por hora en el tramo de la A7 con limitación específica de 100 kilómetros.
1: El exceso de velocidad fue detectado el pasado 18 de mayo por agentes del destacamento de tráfico de Motril durante un control de velocidad en la A7 en el término municipal. Al conductor se le atribuye la presunta comisión de un delito contra la seguridad vial por superar en más de 80 kilómetros por hora la velocidad permitida en dicho tramo, conducta sancionada en el Código Penal con prisión de 3 a 6 meses, multa de 6 a 12 meses o trabajos en beneficio de la comunidad de 31 a 90 días, así como con la privación del derecho a conducir vehículos a motor y ciclomotores en un periodo entre 1 y 4 años. Las diligencias instruidas han sido remitidas a la autoridad judicial.
0: Y en la sintonía de Onda Sur Motril continuamos con la Cámara de Comercio motrileña, que ha visitado la quesería Motril ubicada en Puntalón para conocer su modelo de negocio y los planes de expansión. Tras años dedicados a la exportación de productos hortofrutícolas, la empresa ha diversificado su actividad hacia el sector lácteo bajo la marca La Montejaqueña. La compañía vende cada año más de 500.000 de piezas de queso de cabra de 160 gramos que exportan casi en su totalidad a Alemania, aunque también se pueden conseguir en España. Y ahora nos metemos de lleno en la página política. Comenzamos con Izquierda Unida Verdes Equo, que lleva al pleno de este viernes la propuesta para llenar las plazas del municipio de cine este verano, ampliando el actual programa estival que proyecta películas en playas y en el Parque de los Pueblos de América.
6: La concejala de Izquierda Unida Verdes Equo, Ana Herrera, ha explicado los beneficios de esta propuesta.
7: Nosotros proponemos llevar este cine a las plazas y parques de los barrios anejos, especialmente a aquellos barrios más alejados de donde se realiza ahora. Podemos decir, pues, la zona norte, San Antonio, La Angustia, en los Álamos, Cerrillo, y en los anejos, como puede ser Puntalón o Los Tablones. Aquí sí queremos facilitar el acceso a la cultura, tanto a las personas mayores, a las familias que tienen dificultades para desplazarse, a las personas con movilidad reducida, acercar estas actividades municipales, estas actividades culturales y de ocio a toda la ciudadanía en condiciones de igualdad.
6: La edil de la coalición y la oposición ha defendido más beneficios de esta moción, que se lleva a la valoración de la corporación al pleno, que se celebrará el viernes desde las 9:30 de la mañana.
7: Pensamos que además que es una oportunidad muy buena para dinamizar los barrios, revitalizar los barrios en verano, su comercio, su hostelería, además de ampliar la oferta cultural que nos ofrece el ayuntamiento, pero que además es una oportunidad para establecer lugares y actividades de convivencia y encuentro para los vecinos y vecinas. Queremos ser además un poco más ambiciosas, y si esta iniciativa en los barrios tiene éxito y tiene una buena participación, pues expandirla y hacer más actividades, como pueden ser teatro, títeres, conciertos o talleres.
0: Con motivo de la celebración del Día Internacional de la Paz durante este mes de mayo, la Asociación Motril Acoge presentará en su Círculo de Silencio un manifiesto en el que se vincula la lucha contra la explotación laboral de las personas migrantes con la construcción de una paz social duradera. Concretamente será este viernes a las 8 de la tarde en Plaza de la Aurora.
1: La organización denuncia situaciones cotidianas de vulnerabilidad extrema: trabajadores agrícolas que no reciben su salario bajo, cuidadoras de personas mayores con salarios de 500 euros mensuales sin días libres y repartidores que trabajan contrarreloj, cobrando apenas 36 céntimos por paquete entregado. Para la entidad no puede existir una verdadera paz social si se toleran situaciones que permiten la explotación de seres humanos. La organización defiende que no hay trabajo digno sin regularización y no puede haber paz social si no se respeta la dignidad de estas personas. Motril Acoge hace un llamamiento a los motrileños para que asistan este viernes al Círculo de Silencio. Será a las 8 de la tarde en la Plaza de la Aurora, donde se leerá un manifiesto y se guardará un minuto de silencio por todas las víctimas.
0: Y más cosas en este apartado cultural: los lectores sienten pasión por la palabra escrita. Las frases que nos emocionan o nos atraen de los libros lo hacen porque toca una parte importante de nosotros mismos. Compartir esas inquietudes es lo que hicieron un grupo de mujeres de Varadero y Santadela como parte de la programación de la Feria del Libro.
1: En este café literario, escuchar también fue parte de la magia. De la mano de la bibliotecaria Anunciata Viñuesa, en la Biblioteca de Santadela, durante la tarde de este pasado miércoles, se leyeron textos que emocionaron a las participantes, quienes compartieron inquietudes, sugerencias y vivencias con las demás durante esta cita en tan buena compañía. Un encuentro muy especial con la literatura como protagonista. La cita también contribuyó a que ambos barrios se relacionaran entre sí dentro de este espacio que siempre está abierto a nuevas historias. La actividad formaba parte de la amplia programación de la Feria del Libro de Motril, que se celebra hasta el 30 de mayo.
0: Precisamente la Feria del Libro ha llenado la Plaza de España de Cultura gracias a los stands, las firmas de los autores y la amplia programación de actividades municipales y de cada una de las 6 librerías, así como la editorial participantes. Los motrileños se pueden beneficiar hasta el sábado del descuento de la compra de libros y disfrutar escogiendo entre una gran variedad de libros con una historia que les atraiga.
4: Motril respira literatura estos días con la Feria del Libro. Un gran abanico de propuestas sale a la calle y los lectores, ávidos de buenas historias, hojean y disfrutan de todas las propuestas.
8: De la obra de Carmen Mola y de la historia en sí de Carmen Mola.
9: ¿Qué libro te va a firmar?
8: Pues Infierno, que es el último que me he leído de ellos. No es el último en su cronología literaria, pero bueno, es el que tenía más a mano, la verdad. Y los que salgan ya, estoy enganchado a Carmen Mola, todo lo que publique, la verdad que lo leeré ávidamente.
10: Yo traigo La Bestia, y mi mujer trae el del Clan, que es el que estaba promocionando. Y la saga entera es muy buena.
4: La música tuvo un protagonismo especial en la inauguración de la feria gracias a la actuación de la joven Orquesta Ciudad de Motril.
11: Vamos a interpretar obras de bandas sonoras, canciones populares conocidas, también de obras clásicas.
4: Unas piezas musicales que sonaban así.

0: Lectores y amantes de los libros de todas las edades recorren los stands de esta 42ª edición de la Feria del Libro Motrileña, donde personal de las 6 librerías participantes y la editorial Puerta de Granada atienden las dudas de los lectores y les recomiendan obras. Las firmas y charlas con los autores, la música y los libros no serán los únicos que brillen en este encuentro con la literatura. También habrá teatro, pensado para fomentar la lectura de los más pequeños gracias a la cita en el Calderón el viernes a las 7 con el regreso de Andersen, enmarcada en la programación. El viernes durante todo el día continuarán los talleres, continúan los encuentros con autores locales, al igual que el sábado, que comenzará a las 11 con un taller de títeres y la firma y encuentro de lectores con Susana Martín Gijón.
1: Y precisamente el científico de datos motrileño Antonio Lorenzo Gutiérrez va a firmar este viernes a las 7 de la tarde en la caseta de la librería Fenicia de la Feria del Libro sus 3 novelas de ciencia ficción, con mayor protagonismo de Conciencia, El despertar cuántico, su última creación literaria. Antonio Lorenzo.
2: Esta novela es también una aventura de ciencia ficción que se desarrolla en un futuro no muy lejano, en el que estamos ahora. La acción principal se desarrolla justo en Motril, en una casita de la Rambla de los Álamos. Y bueno, al final lo que se está contando es que toda la civilización está interconectada por dispositivos electrónicos, los ordenadores cuánticos están en su máximo apogeo, y una inteligencia artificial está desarrollada para trabajar dentro de uno de los ordenadores cuánticos, llegando el día en el que toma conciencia de su existencia y aprendiendo del comportamiento humano y generando un ataque que va más allá de un simple ciberataque como lo conocemos ahora. Y bueno, unos chavales que decidieron una noche estar sin estar conectados dentro de toda la colmena de inteligencias artificiales, jugando juegos de mesa, resulta que coincide ese momento de ataque y son ellos los que se ven obligados a iniciar una carrera hacia adelante para salvar la humanidad.
3: Esta novela supone una vuelta de tuerca a una temática que está de plena actualidad.
2: Ahora mismo, para mí, la inteligencia artificial está a un nivel todavía muy, muy a pañales.
3: Lorenzo comentó lo útil de la inteligencia artificial, pero también alertó de sus peligros.
2: Creo también que la población en general se está un poco idiotizando por el uso y abuso de todos estos modelos tipo ChatGPT o cualquiera de otros. Pero bueno, la creatividad yo creo que sigue todavía presente dentro de nosotros.
3: En este sentido, Lorenzo comentó que la inteligencia artificial debe ser tomada como una herramienta.
2: Depende de su bondad o su maldad el uso que le vayamos a dar. En el día a día es verdad que te puede llevar a ayudarte en ciertos momentos para salir adelante de cualquier problema que quieras realizar, pero no hay ninguna inteligencia artificial que tenga la creatividad propia de una persona que pueda diseñar o crear proyectos nuevos. Eso es lo que hace que avancemos como civilización.
3: El escritor comentó por qué ha abordado esta temática.
2: Pues justo la observación del mundo que nos rodea, el estar completamente inmerso dentro de decisiones que toman las propias inteligencias artificiales sobre nosotros, el ver que todo el mundo está continuamente abusando de herramientas de este tipo de inteligencias artificiales, me ha hecho llevar a darme una idea de cómo sería cuando tenga la computación cuántica la posibilidad de generar conocimiento a partir de esa inteligencia.
3: Tras el éxito del universo Sejo, en sus dos primeras novelas, Lorenzo necesitaba un paréntesis y explorar mundos nuevos.
2: Es una aventura, al final, por el interior del pensamiento humano y de la sociedad actual. Me ha parecido bastante curioso, además me he divertido mucho también con los personajes, haciéndolos salir de atolladeros. Ya veréis los lectores cómo pasa la historia. Y por ahora, bueno, Sejo, digamos que ha sido mi inicio, me ha gustado mucho también, me ha conseguido ayudar a apoyarme todo el conocimiento que tengo en física para poder escribir esas novelas y estas, pues bueno, estoy aprovechando el último conocimiento que estoy adquiriendo trabajando como experto en inteligencia artificial.
3: Lorenzo toca en esta novela una preocupación de muchas personas. ¿Qué pasará con los humanos cuando las máquinas tengan mayor protagonismo?
2: Justo arranca en ese punto la novela, en el que la sociedad, digamos, va a perder bastantes puestos de trabajo porque, en teoría, los va a ejercer la máquina. Ahora mismo sabemos que eso no es viable, porque para apretar cualquier tornillo siempre se necesita una persona. Para idear un proyecto y dirigirlo van a necesitar personas. Y en este caso las inteligencias artificiales van a ser, como ya decía, una herramienta más que nos va a llegar a recortar tiempo de trabajo, pero no van a trabajar por nosotros. Si bien es cierto que siempre que se entra en redes sociales hay que plantearse si uno está viendo lo que quiere ver o lo que el algoritmo les quiere enseñar.
1: También, concretamente, se celebra el Día Internacional de la Acción por la Salud de la Mujer. Precisamente es AFAMER quien ha reivindicado este derecho fundamental sin restricciones ideológicas o de género. La asociación ha hecho hincapié en la importancia de garantizar una atención sanitaria igualitaria centrada en la gestión, prevención y tratamiento de forma específica de la salud femenina.
3: Con motivo de la efeméride, AFAMER Granada quiere sensibilizar a la sociedad, a los profesionales sanitarios y a las afectadas sobre la importancia de un diagnóstico temprano, un abordaje integral y el apoyo psicológico para mejorar su calidad de vida. En esta línea, el próximo 9 de junio, a las 6:30, en el Centro de Arte José Hernández Quero, la asociación celebra un nuevo encuentro de Tomamos Café Con, donde Arancha Berjano, psicóloga de Agrafin, ofrecerá una charla informativa sobre las características de la fibromialgia y las pautas para su detección y tratamiento.
1: Así las cosas, continuamos en Onda Sur Motril 107.7 con científicos de la Universidad de Granada y de Lyon, que han descubierto un nuevo mecanismo por el cual la melatonina, la hormona que regula el sueño, podría proteger frente a la diabesidad, una patología resultante de la combinación de obesidad y diabetes de tipo 2.
3: El trabajo demuestra que esta hormona restaura la comunicación entre dos estructuras celulares esenciales, la mitocondria y el retículo endoplasmático. Esa rotura es una constante en personas con obesidad y diabetes del tipo 2. Dicha reparación mejora el metabolismo, reduce el daño oxidativo y abre nuevas vías para los futuros tratamientos. El hallazgo supone un avance en la comprensión de cómo actúa la melatonina más allá de su papel como reguladora del sueño. Hasta ahora se conocía su efecto antioxidante, pero este estudio revela que también es capaz de reorganizar la arquitectura interna de las células y optimizar la comunicación entre sus orgánulos. Los resultados de este trabajo han mostrado que la melatonina mejora la salud mitocondrial, favorece el equilibrio del calcio dentro de la célula, reduce el daño oxidativo en lípidos esenciales y previene la liberación de citocromo C, un proceso vinculado a la muerte celular. En conjunto, estos efectos se traducen en una mejora significativa del metabolismo energético. Los autores subrayan que, aunque los resultados son muy prometedores, es necesario avanzar hacia ensayos clínicos en humanos para confirmar estos efectos y establecer pautas terapéuticas seguras y eficaces.
1: Y para ir finalizando, en recta final de nuestro tiempo de información, nos quedamos con el Cine Club Mediterráneo, que ofrece este viernes el segundo pase ya del drama familiar Una hija en Tokio. La proyección en versión original subtitulada será a las 8 de la tarde en el Salón de Actos del Centro Cultural de la Fundación Caja Granada.
4: ¿Cómo pasaste de chef de cocina a taxista?
5: La película cuenta la historia de un cocinero francés que vive en Tokio tras separarse de su esposa, que era japonesa.
6: No podía acabar de aceptarlo. Hace 9 años.
5: Durante años ha estado buscando a su hija, quien le fue arrebatada debido a las leyes de custodia que hay en Japón, que a menudo excluyen a uno de los progenitores.
7: A ver a sus padres, ¿no?
6: Sí, pero aquí no.
7: Aquí el primero.
5: Mientras trabaja como taxista, mantiene la esperanza del reencuentro, que parece imposible hasta que el destino interviene.
6: Papá, he encontrado a Lily.
8: Sharon, es la décima vez que me haces eso.
6: Ya lo sé. Es Lily, joder.
7: Lily no sabe todo lo que has hecho para encontrarla. Te recomiendo que vayas despacio.
9: ¿Comment ça va?
6: ¿Hablas francés?
9: Es que mi padre era francés, pero ya no lo veo nunca.
7: No vas a poder seguir siendo su taxista sin decirle quién eres.
10: Lily te verá cuando sea mayor de edad, si es que ella quiere.
11: Déjalo ya, te ha olvidado.
12: ¡Kanpai!
6: Me da miedo perderla. Nunca me he ido. Lily siempre te ha estado buscando.
1: También recordamos que la productora aplaza los dos festivales que iban a desarrollar este viernes y el pasado en la Plaza de Toros de Motril. Por el momento no se ha hecho pública la nueva fecha. Quienes compraron las entradas online van a recibir el embolso, concretamente de automáticamente de quienes lo hicieron físicamente deberán trasladarse a los establecimientos y allí le devolverán el dinero. Nos quedamos ya con el plano meteorológico, con la Agencia Estatal de Meteorología, que nos informa de las previsiones climatológicas para las próximas horas.
12: La Agencia Estatal de Meteorología pronostica para el viernes cielos poco nubosos o despejados, temperaturas sin cambios. Así en Motril la mínima será de 19 grados y la máxima de 28. Los vientos serán flojos variables. En el mar habrá viento de componente variable con fuerza 2, rizada, visibilidad temporalmente regular.
1: Y hasta aquí nada más. Nuestro tiempo de información finaliza, aunque ahora llega nuestro compañero Pedro Feixas con el mundo del deporte y esa sanción federativa al delantero centro del Club de Fútbol Motril, Antonio López, con 2 partidos de suspensión por la cartulina roja que vio en el último encuentro. Se lo explica nuestro compañero Pedro Feixas en tan solo instantes. Gracias por su atención. Adiós.
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16: Hola, ¿qué tal? Bienvenidos al Tiempo del Deporte aquí en la Radio Televisión Municipal Motrileña. Tenemos que comenzar el programa deportivo, sin duda, hablando de ese partido que se va a jugar el próximo domingo a partir de las 7 de la tarde en el campo de el Arenas de Armilla. Porque el Comité de Competición de la Federación Andaluza de Fútbol ha decidido definitivamente sancionar al jugador del Club de Fútbol Motril, Antonio López, con 2 partidos por la expulsión en el encuentro disputado el pasado domingo ante el Churriana y por su parte a Carlos León 1 partido por las 2 amarillas que vio en ese mismo encuentro. De esa forma, estas 2 bajas se unen a las ausencias por lesión que tiene el equipo blanquiazul. Indicar que el Motril en su momento presentó un recurso para evitar la sanción de ambos jugadores, pero el comité de competición lo ha desestimado, por lo que ninguno de los 2 podrán estar el domingo ante el Arenas de Armilla. De todas formas, el Motril baraja la posibilidad de presentar un recurso al TAS por la sanción de Antonio López y pedir que se quede en suspenso de forma cautelar. Hay que reseñar que también se tiene las bajas de Manu López por lesión y las dudas de Cameron como las de Rafa Martínez. El que sí podrá contar con él, el entrenador, será con Darío de la Hoz, que podría haberse recuperado plenamente. Un Motril que afronta, pese a ello, la eliminatoria con la ilusión y la esperanza de poder pasarla. Y lo que sí está asegurado es una importante presencia de aficionados, ya que la directiva motrileña va a ponerles a su disposición varios autocares. De igual forma, le tenemos que recordar que podrán escucharlo en directo en la radio en Onda Sur Motril desde minutos antes de las 7 de la tarde, que es la hora marcada para que comience el partido. Ya lo saben, domingo 7 de la tarde, el partido de El Motril. Cambiamos a otra actividad deportiva, concretamente nos vamos al mundo de las 2 ruedas, porque tenemos que apuntar que el deporte municipal. Tenemos que reseñar que el circuito provincial de BTT Rally Diputación de Granada 2026 volverá a ponerse en marcha este próximo sábado, día 6 de junio, con la celebración del primer Escomotril, una cita destinada a las categorías de escuelas que se disputará desde las 6:30 de la tarde bajo la organización del Club Deportivo Fer García.
17: El sábado día 6 de junio por la tarde, a partir de las 7 de la tarde, realizaremos una prueba de mountain bike, de cross country, aquí en Motril. Es una prueba del circuito provincial de Granada, donde traerán muchísimo público de todas las provincias de Andalucía, y la principal idea es impulsar el deporte en la juventud, en los niños, e intentar pues, que poco a poco vayan haciendo una práctica deportiva.
16: Una prueba que ofrece ciclismo de montaña y pensada para que los más pequeños y sus familias disfruten de una tarde de deporte y convivencia en torno al BTT. El escenario será en el entorno de la antigua base aérea de Motril y que tendrá diferentes peculiaridades, entre ellas la celebración de una prueba para los más pequeños sin pedales y con pedales, promesas, principiantes, alevín e infantil inclusive.
17: Sí, hay muchos de Motril. Al final, la gran mayoría de los que están en la escuela de Motril, casi todos bien, todos van a participar. Tanto los de la escuela de Motril como de la escuela de Granada, que también tenemos, que somos más de 60, 70 integrantes de la escuela, que todos van a estar presentes en la prueba. Pues comienza desde categorías gincana. O sea, normalmente las categorías de competición son empieza de promesa, principiante, alevina e infantil. Pero ¿qué pasa? Que hay muchas pruebas en las cuales en las categorías más inferiores, que es gincana, que son edades comprendidas de entre 2 y 5 o 6 añitos, pues como que en las pruebas del circuito provincial se están quedando ahí un poquillo de no sabe si apuntarse porque no le dedican tiempo a los niños. Y como a mí me gustan tanto, pues yo le voy a hacer un recorrido adaptado a sus edades, llanito, y que para que puedan disfrutar y pasar un buen ratito y los padres pues disfruten de los niños.
16: Una presentación de la carrera en la que ha participado de igual forma la alcaldesa de Motril, Luisa García Chamorro, y el concejal de deportes, Daniel Ortega, el cual ha destacado que se van a dar cita más de 300 participantes.
18: Son más de 300 participantes los que van a estar en Motril, acompañados de sus padres. Al ser categorías pequeñas, eso hace que no solamente venga el padre, que probablemente venga el tío, venga la madre, venga la abuela, para disfrutar de una jornada de mountain bike, de X-Country. Y nada, la verdad que animo a todos los motrileños a que se pasen por allí, por el circuito de Fer, donde tiene la escuela, para disfrutar de una jornada deportiva y sobre todo para ver la cantidad de actividades que se pueden hacer con los niños desde edades muy tempranas, desde principiantes con las gincanas tan divertidas, y luego sobre todo para llegar a estas categorías un poco más altas como son los alevines, en los cuales pues tenemos también grandísimos deportistas ya en Motril dando su nombre en campeonatos de Andalucía y en pruebas a nivel provincial.
16: Además, ha destacado que es una especialidad que ha dado muy buenos resultados al deporte motrileño.
18: Si pasan por allí, por el circuito que tiene Fer con su escuela un poco más arriba del EVA 9, lo que era el antiguo EVA 9, podrán ver la cantidad de niños cómo disfrutan de un deporte tan bonito como el mountain bike, un deporte que en Motril no ha dejado tantísimos campeones, entre ellos Fer también hizo unos grandísimos puestos cuando era un poco más joven. Es verdad que todavía sigue ahí peleando y luchando, pero bueno, ahora mismo se dedica expresamente a dedicarse a los niños, el trabajo de la escuela base, al final, que es lo que el área de deportes intenta siempre fomentar.
16: Por su parte, la alcaldesa de Motril, Luisa García Chamorro, ha apuntado que es una prueba que se incorpora por primera vez al circuito provincial.
19: Enmarcado dentro del circuito de Diputación, y como hemos dicho, siempre es muy importante, ¿no?, llevarse bien con otras administraciones y trabajando desde la lealtad institucional. Bueno, pues que Motril, en este caso, este club deportivo Fer García, pues pueda acceder a entrar dentro de este circuito.
16: Destacó que el Ayuntamiento es especialmente sensible al deporte base.
19: Desde el Ayuntamiento de Motril, bueno, somos especialmente sensibles y promotores, porque al final esto va destinado casi que exclusivamente al deporte base, porque es la forma de educar, ¿no?, y de acompañar a nuestros niños desde los primeros años. Y bueno, y precisamente eso es lo que persigue, ¿no?, el evento que presentamos hoy. Es un magnífico ejemplo de cómo se puede promocionar el deporte base, puesto que, como han explicado, es una prueba pensada para los más pequeños, desde las categorías de gincana sin pedales hasta infantil, que bueno, que reunirá a deportistas de hasta 15 años. Me van a permitir que ponga también en valor el trabajo del Club Deportivo Fer García, por su trayectoria desde el año 2015 en la formación y promoción del ciclismo base en nuestra ciudad. El día 6 de junio, a partir de las 7 de la tarde, bueno, pues vamos a ver también el trabajo de muchísimas personas. Estamos hablando de 300 personas, entre deportistas, familia, voluntarios y organización, que nos vamos a dar cita allí, con lo cual...
16: Recuerden, 6 de junio, a partir de las 6:30 de la tarde, en la parte posterior a donde se encuentra la base de EVA de Motril, del Ejército del Aire. Y nos vamos al mundo del fútbol, nos vamos concretamente al fútbol femenino, porque tenemos que apuntar que el Cultural a Saco de Motril se ha proclamado subcampeón de Andalucía de fútbol juvenil femenino tras perder la final con el Cádiz por el resultado de 3-0 en un partido muy disputado que se jugó en tierra gaditana y que se decidió en la segunda parte después de que las motrileñas tuvieran varias ocasiones para haberse adelantado en el marcador. Pero una acción de Candela adelantó a las locales en la segunda parte y posteriormente una desafortunada jugada de Sara significó el segundo gol en propia puerta y ya con el asaco volcado llegó el definitivo 3-0. De todas formas, destacar el magnífico campeonato realizado por las jugadoras motrileñas que en la semifinal habían conseguido ganar al Alaurín, representante del fútbol malagueño, por el resultado de 5-2. Tras un buen inicio por parte de los dos equipos que hizo que en el minuto 15 se llegara con un empate a 2. Pero desde ese momento las grandes dominadoras fueron las Lobas, que incluso pudieron lograr un resultado aún más amplio. Felicidades al Cultural a Saco de Motril por este resultado conseguido en fútbol juvenil femenino. Y nos vamos a la escuela de verano, porque tenemos que apuntar que el concejal de deportes del Ayuntamiento de Motril ha destacado que las inscripciones para la escuela de verano podrán hacerse a partir de la próxima semana. Inscripciones que se han tenido que retrasar a consecuencia de un hackeo que sufrió la página web del Ayuntamiento de Motril y del área de deporte.
18: El lunes teníamos pensado, bueno, se estaba todo hecho para que la escuela de verano, lo que es inscripciones, empezaran a las 8:30. Pero tuvimos un hackeo en la web, en la cual se abrió la puerta de inscripción a las 6:30 de la mañana y ya teníamos más de 96 inscritos a esa hora. Entonces, obviamente no era lógico que gente que se inscribió antes pudiera entrar dentro de esa escuela de verano. Por tanto, hemos puesto el contador a cero y la semana que viene, el mismo lunes, se abrirán otra vez las plazas, todas las plazas, a partir de las 8:30, es decir, toda inscripción que esté hecha antes de las 8:30 no será válida. Y nada, sobre todo pedir disculpas por esos padres que tuvieron que estar pendientes del ordenador esa mañana de lunes, que es verdad que son cosas que se nos salen a nosotros de nuestras manos, pero bueno, al final cosas que pasan, y nada, intentar que no vuelvan a pasar y nada, sobre todo que la gente pues de la forma más legal posible esté inscrita en la escuela de verano.
20: Los trámites van a ser los mismos, ¿no?
18: Sí, exactamente. Es verdad que los padres que hicieron los pagos, estos padres pues se les mantiene el dinero en el monedero para que no tengan pues que perder ese dinero, y si luego no entraran en la escuela de verano, pues hará una transferencia a esas cuentas del dinero que han depositado para la escuela de verano.
16: Bueno, con esa noticia nosotros nos despedimos. Recuerden, mañana más actualidad del mundo del deporte aquí a través de la Radio Televisión Municipal Motrileña. Que ustedes lo pasen bien. Hasta luego.
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A las 9 en punto de la mañana te damos la bienvenida al Magazine Motril a toda costa de la Radio Municipal. 107.7, ese es el dial que no tienes que mover. Quédate con nosotros en esta mañana de viernes. Con altas temperaturas comenzamos el día, 22 grados. Hoy la máxima alcanzará hasta los 27 en torno a las 2 de la tarde. Una madrugada cálida, la que hemos tenido, y la próxima también lo será. El termómetro por encima de los 20 grados. Un fin de semana que se presenta con temperaturas por encima de los 30 grados. Sábado, domingo, próximo lunes y martes. Hasta el miércoles, que la temperatura se templará un poquito. El viento, brisa del suroeste, brisa del sur. Así vamos a estar todo el fin de semana. Saludos cordiales de Sandra Fernández. Gracias por estar ahí. Una mañana más en el 107.7. Juntos, Ricky Martin, Tini y Los Ángeles Azules. Con este clásico de Ricky Martin,

0: Una balada preciosa, pero que con este ritmo nos gusta mucho más. Menudo, menudo llega Maluma con Tu Recuerdo, que no duerme, pobrecito.
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6: Y juntos nos animan en esta mañana Morat y Sylvester Dagon.

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7: Sí, recordando grandes éxitos a estas horas en Motril a toda costa con Two Unlimited. Es el momento de ponerse en pie. Venga, espabila.

qué bien, ¿verdad? ¡Qué bien! Así me gusta. ¡Qué espabile! Sea la hora que sea, ya sabes que te acompañamos. Allá donde vayas, desde Onda Sur Motril, en el 107.7, síguenos a través de internet, www.telemotril.com, y ahí estamos, con Alaska y los Pegamoides, compartiendo contigo este instante, en Motril a toda costa. ¡La

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1: Desde luego que sí, que te invitamos a que sigas con nosotros. ¡Ay, ese coche! Oye, cuidadín, ¿eh? Cuidadín si vas con las manos al volante. Que ya te veo aparcando ya, ¿eh? Anda que sí, dale otro, dale otra vez, venga. Si es que parece que te dieron el carnet de la tómbola.

entra en mi vida y sal de mi coche, Billy Ocean. En breve te vamos a contar más cositas. Llega Carlos Vives en Recordando. Éxitos que seguro van a alegrar este momento.

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1: Vamos por las calles de Filadelfia con Bruce Springsteen, recordando esa gran canción.

Por esas calles de Filadelfia con Bruce Springsteen. Bueno, bueno, bueno. Éxitos en las voces de Los Secretos. Volver, volver. Siempre queremos que estés aquí a nuestro lado. Que vuelvas cada día al 107.7.

Pues no sé yo, ¿eh? ¿Cómo te sentaría a ti una sopa fría? Aunque si la tomamos con ellos, con los chicos de M-Clan, estupendo, ¿verdad?

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3: Dicen que el amor es más fuerte que el orgullo. A ello le cantaba Sadia Du, Love Stronger Than Pride.

Love Stranger Than Pride, siempre con esa voz cautivadora. Bueno, menuda historia. Johnny and Mary, Robert Palmer.

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0: Y a ver, ¿cómo te digo qué es lo que me gusta de ti? Bueno, mejor nos lo cantan ellos, los Rebujitos. A estas horas, Onda Sur Motril, 107.7.

Tantas cosas me gustan de ti. Llega Natalia con sus sombras. Minutos musicales dentro de nuestro magazine Motril a toda costa. Tomándonos un respiro, ¿verdad?

te lo diga yo, que también te lo sugiero. Que te invito a ello. Vive, vive la vida con Gusanito. Fíjate, ¿eh? Desde luego que sí, que nos gusta que sonrías. Saludos para ti que estás en la carretera en estos instantes. Precaución. Vivir.

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1: Qué bonitas voces, ¿verdad? Andy Lucas, tanto la quería.
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1: Las 10 de la mañana, 41 minutos. Que se nos cuela Maluma otra vez. Y tenemos que hablar de la Feria del Libro, claro que sí. Qué tarde, ¿verdad? La que ayer se vivió. La segunda tarde, en la Plaza de España, en el Teatro Calderón. Queremos conocer todos los detalles de cómo fue. Porque la verdad es que está teniendo mucha participación de gente que acude, llenando la Plaza de España de cultura, gracias a los stands, las firmas de los autores y la amplia programación de actividades municipales y de cada una de las 6 librerías y la editorial participante. Los motrileños se pueden beneficiar hasta el sábado del descuento en la compra de libros y disfrutar escogiendo entre una gran variedad de libros, buscando esa historia que quieran.
9: Motril respira literatura estos días con la Feria del Libro. Gran abanico de propuestas sale a la calle y los lectores, ávidos de buenas historias, hojean y disfrutan de todas las propuestas.
10: De la obra de Carmen Mola y de la historia en sí de Carmen Mola.
11: ¿Qué libro te va a firmar?
10: Pues Infierno, que es el último que me he leído de ellos. No es el último en su cronología literaria, pero bueno, el que tenía más a mano, la verdad. Y los que salgan ya, estoy enganchado a Carmen Mola, todo lo que publique, la verdad que lo leeré ávidamente.
12: Yo traigo La Bestia. Y mi mujer trae el del Clan, que es el que estaba promocionando. Y la saga entera es muy buena.
9: La música tuvo un protagonismo especial en la inauguración de la feria gracias a la actuación de la joven Orquesta Ciudad de Motril.
13: Vamos a interpretar obras de bandas sonoras, canciones populares conocidas, también de obras clásicas.
9: Unas piezas musicales que sonaban así.

lectores y amantes de los libros de todas las edades recorren los stands de esta 42ª edición de la Feria del Libro Motrileña, donde personal de las 6 librerías participantes y la editorial Puerta de Granada atienden las dudas de los lectores y les recomiendan obras. Las firmas y charlas con los autores, la música y los libros no serán los únicos que brillen en este encuentro con la literatura. También habrá teatro, pensado para fomentar la lectura de los más pequeños gracias a la cita en el Calderón el viernes a las 7 con el regreso de Andersen, enmarcada en la programación. El viernes durante todo el día continuarán los talleres, continúan los encuentros con autores locales, al igual que el sábado, que comenzará a las 11 con un taller de títeres y la firma y encuentro de lectores con Susana Martín Gijón.

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0: Y nos vamos hasta el anejo de Puntalón. Fiestas patronales en honor a San Isidro desde hoy hasta el domingo. Aunque ayer por la tarde se celebraba el Día del Niño con descuentos especiales en las atracciones de la feria. Un fin de semana en el que habrá actividades para todos los públicos. La concejala de Anejo, Susana Peña, incidió en que estas son unas fiestas cada vez más participativas. Y queremos conocer, claro que sí, qué es lo que van a vivir los vecinos y visitantes este fin de semana en Puntalón.
1: Se empieza el viernes con el encendido a las 10 de la noche. Después pues se ameniza con un DJ, con un concierto de grupo de local, Casia, que será a las 12 de la noche. Y el sábado pues con un montón de actividades para pequeños que empiezan desde las 10 de la mañana, con actividades de pintacara, de guerra de globos, todo tipo de actividades para que los niños disfruten esa mañana. A las 2 pues hay un papá lo pobre, típica de aquí de la zona, que por un precio módico pues pueden tener su plato de comida y la bebida. Y por la tarde pues también sigue la fiesta con conciertos, con fiesta, con más fiesta, porque de eso se trata, de disfrutar de este anejo tan, tan peculiar y tan característico que tenemos aquí en la ciudad.
2: La presidenta de la Comisión de Fiestas de Puntalón, Cristina Sáez, explicó otras actividades que se desarrollarán el sábado.
3: Tenemos nuestros mayores que nos ofrecen sus típicos buñuelos. Y eso es, pues, para nosotras, pues, muy entrañable, porque ya, como aquí están, la mayoría son ya mayores y ellos no desisten en hacer los buñuelos para que la gente vaya y disfrute de un desayuno. Entonces, para nosotros, pues, nos gusta. Y después, pues, tenemos también por la tarde, el sábado, pues, el paseo en barca, lo típico de allí de Puntalón, que los niños pues disfrutan mucho.
2: Susana Peña destacó las actividades más importantes del domingo.
1: Seguimos con más actividades, pues con un arroz popular que se hará también a las 2 de la tarde, y la misa y en honor a San Isidro y una procesión. Yo creo que es un programa muy completo para una fiesta de unos anejos en la que estos vecinos se están dejando la piel para que todo salga perfecto y que todos podamos disfrutar.
2: Sáez incidió en la implicación de los vecinos.
3: Los mayordomos pues pretendemos sobre todo hacer muchas actividades para nuestros niños, porque hay muchos niños en nuestro anejo.
2: La también presidenta de la Asociación de Vecinos agradeció a todas las personas y empresas que han colaborado para que se puedan realizar las fiestas.
3: Tocamos muchas puertas, ¿sabes? Somos de los que tocamos y la gente se ofrece mucho. Verdaderamente no nos podemos quejar, porque hay muchas empresas que desinteresadamente pues nos facilita tanto económicamente como materialmente para los sorteos que el domingo pues por la tarde solemos hacer. Hacemos rifas y pues con eso pues sacamos también dinero pues para ir mejorando. Nosotros todo lo que normalmente sacamos es para invertirlo, para ir mejorando año tras año. Entonces eso es lo que procuramos año tras año pues que las fiestas pues engrandecerlas un poco más.
2: Susana Peña y Cristina Sáez invitaron a todos los motrileños a estas fiestas de Puntalón, una celebración muy familiar que se desarrollará del 29 al 31 de mayo.
1: Desde la Concejalía de Anejo y el Ayuntamiento de Motril pues invitamos a toda la ciudad, de toda la comarca, que visiten estas fiestas, porque la verdad vale la pena.
3: Esperamos a que vengan y que los vamos a recibir con los brazos abiertos y disfruten nuestra fiesta.

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1: Alcanzamos las 11 de la mañana, nueva hora, que inauguramos con la motrileña Violeta Odar, con nueva canción, acompañada de Sabad. La pasada semana estrenaba otra nueva, Hello, con Leo Risi. Vamos a conocer la historia de Masalad, Violeta y Sabad.

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7: ¿Y qué te parece lo nuevo de Manuel Carrasco con Juanes? Le canta a la gente corriente.

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0: Hablamos del puerto de Motril. El clúster marino de Andalucía anuncia que el puerto de Motril será sede de los premios PROA 2026, unos galardones que reconocen el talento, la innovación y las buenas prácticas vinculadas al mar. Así lo ha indicado el presidente de la autoridad portuaria, José García Fuentes.
1: Hoy tenemos la oportunidad de compartir una mesa redonda aquí en el edificio de la Confederación de Empresarios de Andalucía, organizada por el Clúster Marítimo Marino de Andalucía, donde hemos compartido con la Junta de Andalucía, con empresarios, con la Agencia Pública de Puertos, con la Consejería de Agricultura, Pesca, Agua y Desarrollo Rural. Hemos tenido la oportunidad de, en representación de los puertos andaluces, poner de manifiesto la importancia en esa cadena logística para importación y exportación y toda la importancia que tienen los puertos andaluces como espacio productivo de Andalucía, donde se dan cita pues no solamente nodos logísticos de transporte marítimo terrestre, sino también nodos industriales, nodos tecnológicos, nodos turísticos también, incluso nodos sociales, y los puertos en definitiva juegan un papel fundamental. También he tenido la oportunidad de explicar todas las medidas que en materia de economía azul sostenible desde el puerto de Motril se han tomado, que prácticamente tenemos cumplido ya casi todos los objetivos de desarrollo sostenible.
2: El consejero de Agricultura en funciones, Ramón Fernández Pacheco, incidió en el potencial de la economía azul en Andalucía.
3: Es hablar pues de nuestros 1.000 kilómetros de litoral, es hablar de 35.000 empresas vinculadas directamente a la actividad del mar, es hablar de cientos de miles de puestos de trabajo, es hablar de presente y sobre todo es hablar de futuro. Y conscientes como somos de esa realidad, que los andaluces tenemos la suerte de poder disfrutar, nos lanzamos hace ya algún tiempo en la elaboración de la primera estrategia de economía azul sostenible de la historia de Andalucía. Está hoy dotada con un presupuesto de más de 216 millones de euros a ejecutar en el horizonte del año 2028. Esta estrategia, que además se ha de seguir desarrollando en base a diferentes grupos de trabajo y de manera muy especial la Mesa de la Economía Azul Sostenible de Andalucía, en la que todos estaremos representados, tiene como único objetivo el seguir desarrollando el potencial que la economía azul tiene en nuestra comunidad autónoma y siempre bajo el prisma de la sostenibilidad.

0: mira que te gusta el teatro, ¿eh? Bueno, pues tienes otro planazo para este sábado. Hablamos de la compañía La Luciérnaga Teatro. Presenta este sábado 30 de mayo la obra La Residencia. Habitar el recuerdo es también seguir viviendo. Una obra de teatro que llegará al Liceo Artístico y Literario de Motril a partir de las 8 de la tarde. La obra, escrita por Rolando Salas Cabrera y adaptada por Ana Constant, muestra el día a día de un grupo de personas mayores que viven en una residencia, reflejando sus recuerdos, sus emociones y diferentes formas de afrontar la vida. ¡No te lo pierdas!
1: Durante uno de los ensayos de la obra, el autor Rolando Salas explicaba que el proyecto nació hace más de 30 años como un sainete, aunque con el tiempo ha evolucionado hasta convertirse en una obra teatral dividida en tres actos, gracias a la adaptación realizada por Ana Constant.
2: Y es una obra en tres actos cortos, no son muy largos, pero ya dejó de ser un sainete de 15 minutos y se convirtió en obra de teatro. Y yo entonces busqué de la gente que conocía, y casi todos ellos han hecho teatro conmigo años atrás, hace 30 años. Así que los busqué, los llamé, les invité a participar en una obra de teatro por divertirnos nada más, y ahí está el grupo.
1: La Residencia presenta a un variado grupo de personajes, cada uno con personalidades e historias muy distintas, que conviven en una residencia de mayores. Según destacaba Ana Constant, ayudante de dirección, la obra mezcla momentos de humor, emoción y reflexión, acercando al público a situaciones cotidianas llenas de humanidad.
3: Es el ambiente de una residencia, pero con unas características muy distintas, donde hay todo tipo de personajes. Desde la señora casta y muy religiosa, la más libertina, la famosa vedette, incluso un revolucionario que viene de un país latinoamericano y viene contando sus grandes fracasos personales y sus grandes triunfos en la lucha. Y viene con ese espíritu luchador y va a revolucionar la vida en la residencia.
1: La Luciérnaga Teatro está formada por un grupo de amigos aficionados al teatro que comparten desde hace años su pasión por las artes escénicas y que ahora unen fuerzas para poner en marcha este proyecto. Entre los intérpretes que dan vida a los distintos personajes se encuentran Gracia Amaya, Domingo Briones y Laura Díaz, entre otros actores del elenco.
4: Yo soy una vedette de los años 60, 70, y actualmente estoy jubilada y en la residencia. Y entonces mis compañeras y compañeros me piden que les cante canciones de mi antiguo repertorio. Y yo, pues, muy gustosa, pues revivo mi trabajo y mi artisteo de mi época y les canto.
5: En esta obra concreta yo tengo que hacer el papel de un anciano refugiado en un refugio, en una residencia de ancianos, a la que me ha traído mi hija, porque ya soy un hombre que no tiene ni pensión ni tiene dinero, y bueno, de alguna manera ellos dos, marido y mujer, se comprometen en mantenerme en esa residencia, y yo vivo ahí una historia de amor.
6: Directora de la residencia. Una directora que, bueno, es un poco osca, un poco antipática, porque tiene un problema de amor. La abandonó su novio, y este novio, pues, luego se presenta como profesor de la residencia y se cruza conmigo y, bueno, volvemos otra vez nuestro noviazgo.
1: Además, los espectadores podrán conocer más detalles sobre esta representación y sus protagonistas en un amplio reportaje que se emitirá esta semana en el programa Arte Nativo a las 10 de la noche en Telemotril.

0: Y hablamos de sanidad, hablamos del Hospital de Motril. ¿Qué cirujanos tenemos, ¿Qué cirujanos tiene el Hospital de Motril? Escuchen lo que les vamos a contar. ¿Saben ustedes que el Hospital Santa Ana ha aplicado la mastectomía endoscópica a 25 pacientes con cáncer de mama? Y usted dirá, ¿qué es eso? Pues es una técnica quirúrgica muy avanzada, menos invasiva, menos dolorosa, que mejora notablemente los resultados estéticos en una sola intervención y mantiene las garantías de éxito en el tratamiento oncológico. Este tipo de cirugía, asistida por endoscopia, requiere de una incisión mínimamente invasiva en las axilas para crear un espacio de trabajo que facilite la correcta extirpación del tejido mamario. La mama se infla con gas CO2 para poder introducir el instrumental quirúrgico. Es una técnica que, aun teniendo que extirpar todo el tejido mamario, permite conservar la piel, el pezón, la areola, facilitando de forma sustancial la reconstrucción de la mama a través de la implantación de una prótesis. Así nos lo cuenta el jefe de cirugía general del Hospital Santa Ana de Motril, Pablo Vázquez.
1: La nueva técnica, que se llama la mastectomía endoscópica subcutánea, ha supuesto o supone para mí una revolución en el tratamiento del cáncer de mama. Esta técnica está indicada concretamente en aquellas mujeres en las que hay que extirpar toda la mama, ya sea porque tienen un tumor muy grande que ocupa la gran totalidad de la mama, o bien cuando tienen múltiples tumores dentro de esa misma mama y que impide también la conservación del tejido mamario. En ese caso lo que hacemos es conservar la piel, la areola y el pezón y extirpamos todo el tejido mamario. Una vez que lo hemos hecho eso, colocamos una prótesis y de esa manera conseguimos, por un lado, realizar una única cirugía, es decir, hacemos la cirugía reconstructiva y la cirugía oncológica en un único paso, cuando antiguamente tendríamos que hacer dos o tres cirugías. Conlleva una mayor recuperación, más rápida. ¿Por qué? Porque la agresión quirúrgica es mínima, porque lo realizamos a través de una cicatriz de unos 4 o 5 centímetros en una lubrificación que no se ve. Y por otro lado, le añadimos un plus más, que es la simetrización, que consiste en adaptar la mama no intervenida al tamaño y a la forma de la otra mama, con lo cual el resultado estético y el impacto emocional que tiene la cirugía es bastante menor, con una recuperación física y psicológica mucho más rápida.
0: Así de sencillo, ¿verdad? Y de fácil, ¿lo ven? La aplicación ha requerido de la formación y especialización previa de los profesionales sanitarios que intervienen en este tipo de operaciones. Los cirujanos y enfermeros que participan en este proceso obtienen mayor visibilidad, control y precisión. Y es que como profesionales sanitarios, ellos pues están al día en los últimos avances que se generan en el abordaje del cáncer de mama. La principal exigencia es la curación de la enfermedad y prueba de ello es que el porcentaje de curación de cáncer de mama ha aumentado en los últimos años, dando pues esos pasos importantísimos, aplicando la mastectomía endoscópica con cirugía de simetrización en la otra mama. Desde principios de 2025, un total de 25 pacientes con cáncer de mama se han beneficiado ya de esta técnica.
2: Para todos esos amores que dicen ser prohibidos y para todos esos que no pudieron ser. Esto dice así.

Cómo nos gusta también el sonido de Carlos Goñi con su grupo Revolver, con nuevo disco, entregando siempre lo mejor de mí. Nos canta.

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1: Nueva hora que inauguramos con The Paul.
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7: Estrenando nuevo mediodía y lo hacemos con fuerza con Bizarrap y Shakira.

¿Saben ustedes que la mayor fábrica ilegal de vapeadores estaba en Granada? Sí, sí, la mayor fábrica ilegal de vapeadores de toda España ha sido descubierta. Sus responsables, fíjate, fíjate lo que tú estás tragando con ese vapor que tienes en las manos, ¿eh? Sus responsables elaboraban los líquidos artesanalmente, sin fórmula reglada, y los vendían muy baratitos al no pagar impuestos. A saber lo que tus pulmones y tu garganta está tragando. La Guardia Civil y la Unidad Combinada de Vigilancia Aduanera de la Agencia Tributaria de Granada han dado un golpe importantísimo con la desarticulación de la mayor fábrica ilegal de vapeadores descubierta en España, y estaba en Granada. Líquidos elaborados artesanalmente, a saber lo que eso llevaba. Además, vendiéndolos muy baratitos al no pagar impuestos. Pues eso, otro motivo más que tienes para dejar de utilizar un vapor. ¡Qué barbaridad! Hay que quererse un poquito más a uno mismo, a una misma. Deja de meter porquerías a tu cuerpo. ¡Qué cosas, verdad! El deshielo, menudo espectáculo el que se está viviendo estos días en la presa de Rules. Y es que está, pues, a máximos históricos. La presa de Rules, que cuelga el cartel de lleno por segunda vez en su historia. El desembalse y el desperdicio de agua enfrenta a las administraciones por las obras de las canalizaciones. Un desperdicio histórico, así lo aseguran los regantes de la costa. Se podrían estar virtiendo al mar alrededor de 7.000 litros por segundo. En pleno cambio climático, de pronto llueve mucho, de pronto entramos en sequía, agua que de nuevo se tira al mar. Mucha precaución si vas con las manos al volante. Ayer un motorista perdía la vida tras atropellar a un peatón en la localidad de Ojíjares. Precaución en la carretera, un fin de semana en el que las altas temperaturas van a ser protagonistas. Recuerda, si tienes que viajar, comida ligerita, ojito con los medicamentos que tomas por si te provocan somnolencia. Tampoco es necesario que te tomes 5 cafés para ponerte con las manos al volante. Precaución ante todo. Las temperaturas de este fin de semana van a rondar los 29-30 grados. Mañana será el día de más calor. El domingo tendremos brisa del sur, aunque la temperatura se va a elevar hasta los 30 grados. Pero bueno, la brisilla, que mañana, por ejemplo, mañana sábado, solamente nos va a acompañar hasta las 12 del mediodía. Refréscate lo que puedas. Disfruta también de las fiestas de Puntalón.

0: perdón.
1: Pero qué cosas, nos canta Pablo Alborán, 12 del mediodía, 21 minutos. Escucha esto, seguro te interesa.
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Vaya temas, ¿eh? Vivir mi vida de Marc Anthony, la canción que producía Red One hace mucho para su álbum, para este disco llamado 3.0. También disfrutando a tope con Right Kind of Wrong, uno de los tracks incluidos en la banda sonora del barco Yote a cargo de Liam Rhines. La canción de los chicos de Fórmula Abierta, Te Quiero Más, en su disco del 2002, o el Be My Lover, la versión del clásico de La Bush, a cargo de Ina en el 2013. Hemos escuchado también a Los Hombres que se reencontraban allá por el 2003 con su disco Peligrosamente Juntos, y una canción llamada Lo Noto, y desde luego hemos saboreado intensamente el sonido de Celine Dion en su disco One Heart del 2003 con la canción I Drove All Night. Bueno, pues no te despistes porque enseguida siguen sonando tus éxitos aquí en 20x20, dos décadas de la mejor música en 20 minutos sin pausa. 20.

Continuamos contigo desde la radio. Esto es 20x20, el carrusel de éxitos que celebran los 20 años de existencia de los Super 20, con todas las grandes canciones que han formado parte de nuestra historia musical y que ahora puedes volver a recordar. Eso sí, en un flashback, adelante y atrás en el tiempo, en el que lo mezclamos absolutamente todo. Por ejemplo, una canción de principios del año 2000 con los Blondie, que parece como si hubieran vuelto a la vida con su canción Maria. También escucharemos a Coyote Dax con uno de esos temas que pasan a la historia una vez en la vida, el No rompas mi corazón. Escucharemos el Aserje de la SketchUp, que también fue éxito en los Super 20, y más recientemente desde el soundtrack de Austin Powers a Madonna con Beautiful Stranger, la canción en la que el canto de Loco y su vocalista colaboraban con Coty antes de ver el sol. Y arrancamos, si te parece, con un éxito reciente de Milly Sandé, la canción Next to Me, cerca de mí y a tu lado.

Una combinación de las mejores canciones en un formato de 20 minutos sin pausa, en el que suenan todos los éxitos importantes y de verdad que forman parte de los Super 20 en estos 20 años, en estas dos décadas de historia. No rompas mi corazón, la canción del baile en línea de este mexicano llamado Alejandro Dax de la Rosa, Coyote Dax. Antes has escuchado a los Blondie, con Deborah Harris al frente y su canción Maria, allá por el año 2000, arrasando. Las Ketchup, inolvidables con su Aserejé, y Madonna en el soundtrack de Austin Powers con Beautiful Stranger. También ha sonado Emily Sandé con Next to Me y esa estupenda colaboración entre Dani Martín, el ex vocalista del Canto del Loco, y Coti Sorokin en Antes que ver el sol. Ya sabes que aquí es donde suenan todos tus éxitos, donde celebramos 20 años de música y donde compartimos contigo todas las canciones en estos 20 minutos sin pausa. Enseguida hay más éxitos para ti. Recuerda, estás en los Super 20 y esto se llama

0: Contigo Me Quedo es la propuesta musical que acaba de llegar y donde se dejan atrás las dudas para prometer lealtad absoluta a Ritmo de Fuego Latino. Es la propuesta musical que brilla de la mano de Nino Vargas.
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0: la rescataban y la presentaban a finales de 2025. Es esta épica canción que acaba de dejarnos esta banda californiana. Son ellos desde Los Ángeles, Guns N' Roses, y con este pelotazo llamado Atlas.
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superar el miedo a lo desconocido y abrazar la incertidumbre, sabiendo que a veces las mejores decisiones sin pensar demasiado. Es la propuesta musical de Mimi Webb. Sonaba así: Eyes Closed, ojos cerrados.

Borrador 1, un verano más. Así es como se llama el EP que nos presenta esta madrileña. Ella es Lola Tuduri y uno de los éxitos que encontramos en ese EP es esta canción, Personaje Secundario.

marca el rumbo de su próximo proyecto llamado KD Karma. Es esta artista que acaba de llegar con nuevo single, adelanto de ese proyecto. Es Kenia Os, Una y Otra Vez.

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2: Fue Luis.
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Destacaba por su atmósfera melancólica y su melodía envolvente y esa gran voz. Definió el sonido melódico del EDM a mediados de la década. Fue lanzada en el año 2015. Exitazo de Alan Walker junto a Iselin Solheim, Faded.

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0: El álbum No Exit Sin Salida, lanzado en el año 1999, contiene entre otros éxitos este: Nothing is real but the girl, nada es real excepto la chica, un tema que recordábamos ahora de Blondie.
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0: nos invitan a bailar y brindar, y además lo hacen fusionando el pop moderno con la tradición escocesa. Es el sonido de Nathan Evans junto a Saint Phoenix. Así suena The Wedding, la boda.
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Quería salir de su zona de confort, encontrarse con nuevos sonidos, estilos, melodías y parece que lo ha conseguido. Presenta Anhela, su nuevo proyecto. Es Belén Aguilera. Así sonaba este último sencillo. Se queda dentro.

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1: Espectacular tema este que nos dejaba Pablo Alborán. Se llama Mis 36. Una historia de las más importantes de este último trabajo que nos dejaba el malagueño, su álbum Kilómetro Cero.
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0: Y llegaba el sonido de Melanie C con nuevo proyecto discográfico, se llama Sweet, y sin perder su esencia nos presentaba esta producción tan espectacular, muy enérgica. Se llama What Could Possibly Go Wrong? ¿Qué podría salir mal?
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0: Es el artista cordobés reafirmando su identidad dentro del pop latino con esta propuesta donde la producción acompaña sin invadir. Es el tema Inevitable que nos acaba de presentar.
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Es espectacular el sonido de su último proyecto. Se convierte en el noveno álbum de estudio de Melanie C y se llama Sweat, Sudor. En él encontramos este sencillo, Campeona Invicta, Unfaded Champion.

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Disfrutando contigo de esta canción lanzada a finales de los 90, concretamente 1999. Esta maravilla está incluida en un álbum llamado No Exit, Sin Salida. Una producción de Blondie llamada Nothing is Real But the Girl. Nada es real excepto la chica.

0: Una mirada nostálgica a esos vínculos irrompibles que forjamos en la infancia y al vacío inmenso que dejan las personas indispensables cuando la vida impone distancia. Es el tema que nos propone ella, Lola Tuduri. Se llama Echarnos de Menos.
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0: Demostrar que el respeto por las grandes composiciones de siempre no está reñido con la vanguardia, fusionando la nostalgia emocional con la electricidad más cruda. Lo hacen Lepanto en esta versión del mítico tema Yo Soy Aquel para su álbum Daruma.

Este estilo irreverente y único que no busca encajar en moldes, dictando tendencia con cada nuevo compás sintetizado, nos lo trae ella, Charlie XCX, y lo hace con este nuevo single. Ya suena, Always, Everywhere, siempre en todas partes. 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

0: Ese fluir constante de la vida donde los problemas resbalan y simplemente nos dejamos llevar por la corriente. Es lo que nos proponen con este sencillo llamado Rolling, Rodando, viaje sonoro fascinante, de la mano de Now y Medusa.
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Y esta es una joya del pop rock en español. El álbum ¿Dónde están los ladrones?, del año 1998, consolidó a esta artista a nivel mundial. Sí, es ella, Shakira. Este sencillo se llama Inevitable. Podría acostumbrarme a esto, I could get used to this. Un single que presenta como entrada para su álbum Super Bloom y que nos dejaba ella, Jessie Ware.

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Es una de las letras más maduras y personales que nos ha entregado esta artista. Es Malú con otro de sus nuevos éxitos, este, Primer Amor.

Esta banda londinense lleva su estética de ceremonia pop a un tono más oscuro si cabe, y lo hace con esta canción de su álbum From the Pyre, desde La Pira. Es el sonido de The Second Best. La segunda opción son The Last Dinner Party.

Fue en el año 2011 cuando presentó su álbum Femme Fatale y en él exitazos como este que recordábamos, Trouble for Me, Britney Spears. Sexto álbum de Florence and the Machine, lanzado recientemente desde Reino Unido, se llama Everybody Scream, Gritad Todos. En él encontramos este single que acabamos de escuchar, One of the Greats, una de las grandes.

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conecta con toda una generación y lo hace gracias a sus éxitos, el último este que nos presentaba, como un artista que no solo domina la producción pop, sino también la narrativa emocional, es Charlie Puth, con Beat Yourself Up, castigarte a ti mismo. Tras más de dos décadas sobre los escenarios, Andy inicia un nuevo capítulo en su carrera artística con el lanzamiento de su primer single en solitario. Esta canción que ya escuchamos y que titula con el nombre de Marioneta. Te quedas con él, Andy.

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2: Después de millones de reproducciones con canciones como The Code o Unexplainable, desde Suiza, Viena, llega él, Nemo, y lo hace con nuevo proyecto Art House. Así suena este single, Hocus Pocus.

0: Y era ella, la reina del pop, Madonna, sorprendiendo en 2026 con esta versión de La Bambola, La Muñeca, un sencillo lanzado exclusivamente para una campaña de alta moda internacional.
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1: Tras obtener 4 nominaciones al Latin Grammy por su álbum debut, Al romper la burbuja, esta artista regresaba con esta canción pop rock, un temazo llamado Los 41. Desde Venezuela, Caracas, es Joaquina.
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0: Lover Man, amante, es el título de esta canción que marca una nueva etapa musical para la londinense Ella Eyre. Sí, nos acaba de presentar el adelanto de su próximo proyecto.
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0: Es la voz de la maravillosa Sabrina Carpenter con este éxito llamado El Hijo de Nadie, Nobody's Son. Es uno de los éxitos
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2: Saludos, bienvenidos. Tiempo para la información en la sintonía de Onda Sur Motril 107.7, preparados ya para acercarles el mundo de la información. Antes de nada, como siempre, reciban estos saludos de parte de Alberto Feixas, en nombre siempre de todos los compañeros. El Área de Educación y la Fundación Desde Siempre para Siempre van a celebrar el primer congreso en Motril de Educando en Valores, en el que participan medio millar de estudiantes motrileños. Hablaremos de ello, así también como de la escritora madrileña Megan Maxwell y su hija Sandra Miró, que fueron las protagonistas de la segunda jornada de la Feria del Libro. Estaremos en Villastrida, hablaremos con Juanjo Cuenca, poeta que también firmaba el jueves ejemplares de sus trabajos. Estaremos en el puerto de Motril, con la Mancomunidad, en el Hospital Motrileño, ya que se encuentra entre los pioneros de Andalucía en aplicar la mastectomía endoscópica en pacientes con cáncer de mama para mejorar resultados estéticos gracias a la colocación de una prótesis. Estaremos con los regantes en Página Política, Sociedad, Cultura y otras cosas más que van a ir descubriendo poco a poco aquí en nuestro tiempo de información. Bienvenidos, comenzamos. Como decíamos, el Área de Educación y la Fundación Desde Siempre para Siempre han celebrado el primer congreso de Motril Educando en Valores, en el que han participado medio millar de estudiantes motrileños. La iniciativa se ha desarrollado en el auditorio del Centro de Desarrollo Turístico.
3: María Ángeles Martos, presidenta de Desde Siempre para Siempre, se mostró muy contenta con poder desarrollar el congreso en Motril.
4: El objetivo de este congreso es educar en valores a los chicos. Desde esos valores como el respeto, el amor, la solidaridad. Y buscar ese formato diferente, y que realmente esto es lo que queremos, porque realmente que queremos que sean nuestros hijos buenas personas. Pues de eso se trata, de que les demos herramientas para que ellos puedan, desde la frustración, el perdón, el amor, todo ese tipo de cosas, lo hagan. Los chicos han hecho unos vídeos espectaculares con valores, y se trata de eso, de que empecemos a tocar los valores de una forma diferente.

0: Juan José Cuevas, empresario tecnológico, fue uno de los ponentes del Congreso.
1: O sea, al final, la tecnología, ellos no son usuarios, como estoy comentando, al final son educadores. ¿Cómo? Esos valores positivos que tiene el ser humano, esos valores únicos que tiene el ser humano, poder aportarlo en el uso de las nuevas tecnologías, en esa capacitación, esa formación, esa educación que tenemos que dar a las nuevas tecnologías. Y lo que intentamos es aportarle esa caja de herramientas o esas posibles soluciones para que ellos puedan aplicarlo de forma correcta, esos valores a la tecnología.
0: La deportista Marta Francés compartió su historia personal potenciando valores como la superación y el compañerismo.
2: Gracias a María Ángeles tuvo esta idea impresionante. Nos está ayudando a mover por toda España a adolescentes, a tocarles ese corazoncito y que, bueno, pues que vean que la vida no es solo lo que vemos en el cole y aprender mates, lengua, que está genial, pero que va mucho más allá. Y eso, la verdad, que en nuestra sociedad necesitamos moverlo porque muchas veces vemos que se pierde.
0: El protagonista del programa, hermano mayor y deportista Pedro García Aguado, ofreció a los jóvenes una de las herramientas más útiles.
3: En mi ponencia yo intento llevar a los chicos y a las chicas por un viaje de aprendizaje, cosas que aprendí del deporte de élite y me sirvieron luego en mi vida para, por decirlo de alguna manera, para cómo darle la vuelta al argumento cuando las cosas no van como quieres, ¿no? Hay una parte de la juventud que por circunstancias le cuesta un poquito más, eso de entender que las cosas no siempre van a ir como ellos quieren, ¿no? En el Congreso lo comentamos, ¿no? El principio de realidad, que es esa realidad de que muchas veces las cosas no van a salir ni de la forma que tú quieres ni van a llegar en el momento que tú quieres. Entonces eso te hace o te ayuda a cómo aprender a gestionar la frustración. Ciertamente algunos jóvenes quizás hoy saldrán con algunas herramientas para poder afrontar esas situaciones.
0: La sexóloga Marina Josende les habló a los menores sobre el grooming.
4: El grooming, cuando un adulto contacta con un menor a través de internet para ganarse su confianza y así poder manipularlo para conseguir fotos, vídeos sexuales o incluso poder abusar sexualmente de él o de ella. Después del COVID, que hay tantísimo, está todo tan globalizado y demás, hay muchísimos casos. Hay plataformas de juego online donde están todos los niños hoy en día y todas las niñas, y sin embargo es uno de los lugares donde más casos de groomers hay. Mi mensaje claramente va a ser: hablad a la mínima que sintáis que algo está pasando, que algo es raro, hablar con algún adulto de confianza que os pueda echar un cable y salir de ahí.
0: El cantante Luis Muñoz alertó sobre las letras de muchas de las canciones actuales y pidió a los menores que no las tomen como algo normal.
5: Igual que hay mucha libertad de expresión que no se consiente, como por ejemplo, pues un piropo, hoy día está castigado, ¿no? Un piropo. Pues hay cosas mucho peores que se dicen en las canciones y no se castigan. Así que, sobre todo, un filtro, porque además cabe la idiosincrasia de que las canciones más agresivas sexualmente son las más escuchadas entre jóvenes de 12 a 16 años. Entonces es un problema, porque están explorando su sexualidad y eso como que la música la escuchan, está ahí y no entra subconscientemente, pero no ven el peligro, ¿no? Porque es algo que lo tienen cotidianamente consumiendo.
0: Francisco Fuentes, componente de la Diputación Provincial de Granada, destacó la importancia de los valores en una sociedad en la que prima el individualismo.
6: Creo que es importante que la juventud vea transmitidos los valores de solidaridad, de empatía, de ayuda a los demás, y eso es lo que se pretende con este Congreso de Educando en Valores. Vamos a asistir a un congreso donde van a participar personas que van a dar testimonio, gente joven, gente que ha pasado por muchas vicisitudes en la vida, y que lo que van a hacer es transmitir a los jóvenes esos valores.
0: En los días previos al congreso se vendieron unas pulseras cuyo beneficio se ha donado a la asociación Creciendo en Motril. El cheque con 700 euros se lo entregó a la organización la alcaldesa de Motril, Luisa García Chamorro. Rocío González, secretaria de la entidad, agradeció esta ayuda.
7: Nosotros veíamos una necesidad importante, que es que los chicos con autismo grado 3, que son los que están más afectados, cuando acababa la etapa educativa no había recursos en el municipio. Entonces un grupo de familias nos hemos juntado pues para darle esa continuidad educativa y social a estos chicos.
0: La alcaldesa de Motril, Luisa García Chamorro, destacó la importancia de este tipo de iniciativas.
8: La verdad es que ha sido también un éxito de convocatoria, puesto que estamos hablando de que han acudido 10 centros educativos de Motril y estamos hablando de casi 500 alumnos y alumnas. Lo que hacemos es tener una generación, formar a una generación de motrileños, bueno, pues en unos valores para al final. Yo creo que es lo que pretendemos también, lo que tenemos ahora el honor de dirigir los designios de nuestra ciudad, como también los profesores y profesoras, que formar motrileños y motrileñas para que Motril sea una sociedad mejor.
9: Más cosas, la escritora madrileña Megan Maxwell y su hija Sandra Miró fueron los protagonistas o las protagonistas de la segunda jornada de la Feria del Libro de Motril. Maxwell es una de las autoras más prolíficas, con 65 libros publicados y más de 7 millones de ejemplares vendidos.
10: Las dos escritoras fueron recibidas en el Salón de Protocolo del Ayuntamiento por la alcaldesa Luisa García Chamorro y miembros del equipo de gobierno. Tras firmar ambas en el libro de honor de la ciudad, pasaron al Calderón, en donde tuvieron contacto con sus lectoras en un encuentro moderado por la periodista Isabel Moreno y en donde la superventas aclaró, entre otras cuestiones, cómo surgió su nombre artístico.
11: A mí en su momento me hubieran querido poner Megan. Lo que pasa es que en aquel momento en España no dejaban poner nombres así. Entonces me pusieron María del Carmen, que es el nombre de mi madre. Pero a mí nadie me llama María del Carmen. De hecho, tú dices Carmen o María y es que ni siquiera miro. Claro. Porque todo el mundo me llama Megan.
12: Claro.
11: Entonces, bueno, cuando decidí escribir la novela, o sea, la primera novela, decidí utilizar ese nombre que yo me sentí identificada por él, pero que yo no lo podía usar porque no estaba puesto en mi DNI. Entonces, es por lo que puse lo de Megan Maxwell. De hecho, mi madre me ha dicho, hija, ¿por qué no vas al registro y te cambias el nombre ahora? Digo, mira, hay que hacer tantas cosas. Y voy a tener que andar cambiando la luz, el gas. Digo, mira, déjalo. Si yo ya sé que soy Megan, no pasa nada. Aunque sea Mari Carmen, tengo doble nombre, no pasa nada.
10: La escritora dio algunos detalles sobre su serie más prolífica, Las Guerreras Maxwell.
11: Y ahora, cuando ha salido el último, el número 10, pues claro, los hijos de Duncan y Megan han crecido las hijas para que yo pudiera hacer ese libro. Entonces, yo he envejecido a Duncan y Megan 25 o 30 años. Entonces, si los sigo envejeciendo, me los voy a tener que cargar y me niego. Me niego porque ese libro lo escribí cuando yo no publicaba novelas. Por eso ella se llama Megan, porque me lo escribí para mí. Entonces, cuando lo publiqué, pensé, le cambio el nombre y yo, qué narices, este es mi libro, yo me lo he escrito para mí. Me he hecho un pedazo churrazo ahí este Duncan, impresionante, ¿no? Entonces, por eso el libro terminaba diciendo porque todo comenzó por un deseo concedido, porque todo comenzó por deseo concedido, ¿no? Entonces, va a haber 11 y 12 y 13, pero no te puedo decir por quién porque no lo sé.
10: La escritora madrileña también realizó algunas puntualizaciones sobre las adaptaciones de sus novelas al cine y a la televisión.
11: Y por ejemplo, Sonia, yo la puse que era morena y aquí la pusieron rubia. Yo creo que me llevan la contraria los guionistas a mí siempre, ¿no? Entonces, bueno, pero como actores, o sea, a mí me ha encantado, o sea, el ritmo de la serie, me ha gustado muchísimo cómo lo han hecho todo, ¿no? De hecho, anoche estábamos rodando la segunda temporada y anoche hice yo mi participación estelar, que lo sepáis. Y bueno, y la película, a mí, lo bueno, o sea, la diferencia que entre la película y la serie es que en la serie han respetado el humor, la familia, los amigos, y en la película quitaron todo eso.
10: Sobre el ritmo de creación, Megan Maxwell explicó a qué se debe que tenga 65 libros publicados y varios empezados.
11: Y en cuanto a lo de los libros, pues yo estaba publicando 3 por año. Más o menos, sí, 3 por año, ¿no? Empecé a hacerlo porque me divorcié y necesitaba sacar adelante a mi familia. Y con un libro al año yo no tenía para pagar tantas cosas que tenía que pagar. Entonces, yo me forzaba a escribir y llegó un momento ya que ya no hacía falta que me forzara a escribir, pero ya os habíais acostumbrado a eso, que yo no podía parar, ¿no? Entonces, bueno, pues este año, por ejemplo, ha salido el de Viajando con Megan, que es un libro... Pero es un libro de viajes, no es una novela, ¿no? Que para mí hacer eso como que me ha despejado, porque no es crear una novela con personajes, trama y tal, ¿no? Entonces, este año van a salir 2, que es el de Riete de las bodas y el que saldrá para Navidad.
10: Por último, Sandra Miró afirmó que ser la hija de Megan Maxwell es un respaldo, pero quiere que la conozcan por su obra.
13: O sea, yo entiendo que siempre voy a ser la hija de Megan y es el mayor halago que me pueden hacer, pero yo pues estoy haciendo... Estoy trabajando mucho, estoy haciendo lo que puedo para que la muletilla de la hija de Megan siempre va a estar y las preguntas como hoy sobre Megan van a estar, pero también quiero que, bueno, si llevo 7 libros publicados prácticamente, algo bien estoy haciendo para que puedas preguntarme sobre mis libros y no que siempre esté la coletilla. Puede ser primero el Sandra Miró, escritora no sé qué, no sé cuántos, y ya dentro de un rato digas la hija de Megan. Es como que estoy intentando luchar para que lo primero que sepas de mí no es, es la hija de Megan Maxwell.
10: Posteriormente, ambas escritoras firmaron ejemplares en la Plaza de España durante varias horas.
9: También en clave de Feria del Libro, el poeta Juan José Cuenca firmaba este jueves ejemplares de sus trabajos en la caseta de la editorial Puerta Granada.
10: Para esta primera cita se preparó una visita a los jardines de Villastrida, en donde los menores conocieron cómo es la residencia de Playa Granada, que era el lugar elegido para las vacaciones de Balduino y Fabiola, un matrimonio que, al no tener hijos, se rodeó siempre de los menores de la familia. La alcaldesa de Motril, Luisa García Chamorro, fue la encargada de leer algunos fragmentos de la colección de cuentos escritos por la reina de los belgas, mientras en la Plaza de España se desarrollaban talleres de personajes de cuentos y algunos autores firmaban libros en las distintas casetas de librerías y editoriales motrileñas. Aprosmo también instaló el jueves una carpa para dar a conocer los libros de lectura fácil para conseguir la plena inclusión.
12: Básicamente la lectura fácil es un método de redacción que permite acceder a la lectura y a la cultura a personas con dificultades de comprensión, utilizando un método de redacción basado en normas UNE, no un método de redacción que cualquier persona pueda hacer, ¿no? Basado en unas normas que hay a tal efecto para redactar cualquier tipo de libro, sea una ley, una novela, poesía, cualquier tipo de libro, con un tipo de redacción para que las personas con dificultades de comprensión puedan acceder y puedan leerlo y puedan comprenderlo.
10: Silvia, una usuaria del servicio de Aprosmo, ha resaltado que gracias a esta iniciativa está leyendo más.
14: Leo más porque ya lo comprendo más. Antes cogía un libro normal y corriente y como no lo entendía, pues lo dejaba aparte. Y ya pues leo un poco más, normal y corriente, y como no lo entendía, pues lo dejaba aparte. Y ya pues leo.

0: es un restaurante. Entonces, se llama Restaurante de Libros. Hemos hecho una selección de las colecciones de libros infantil, juvenil, adaptado a la edad que tienen. Y tenemos un entrante, un primer plato, un segundo plato y un postre. Ellos van a estar, digamos, degustando las distintas colecciones un ratito en cada plato. Y bueno, y es una manera de difundir la lectura y que tenga una manera lúdica de venir a la biblioteca, donde van a estar leyendo, van a estar jugando, van a estar pasando un buen rato. Y tenemos una carta diseñada, pues, donde tienen muchos platos distintos con cosas imaginativas.
1: Y también una de las novedades de esta Feria del Libro de este año es incorporar Villa Astrida como espacio para actividades ligadas a la literatura. En la jornada del jueves, los menores conocieron la residencia particular de los reyes belgas y escucharon los cuentos escritos por la reina Fabiola.
2: Aquí estamos otro año más apoyando la cultura, apoyando los libros y sobre todo apoyando a la editorial Puerta Granada, que como sabemos es una editorial motrileña y es una editorial que nos está ayudando mucho a los escritores de la zona, y hay que poner también todo su granito de arena. Hoy estamos aquí de firma con Ícaro Desangelado y La Mirada Fingida.
1: Cuenca aportó algunos detalles sobre Ícaro Desangelado.
2: Bueno, pues los lectores pueden encontrar aquí en Ícaro Desangelado, pues un poco, es una poesía un poco autobiográfica, ¿no? Este libro fue escrito en un momento muy especial de mi vida, ¿no? Y cuenta, pues, un poquito lo que es el desamor y lo que es volver a renacer de la ceniza y volver a levantar el vuelo y volver a vivir, en definitiva. Eso es prácticamente a grosso modo de lo que trata el poemario.
1: Nos quedamos ahora en el puerto de Motril, que pondrá en funcionamiento un nuevo sistema automatizado de control fronterizo, coincidiendo con la operación Paso del Estrecho, la OPE, que comenzará el 15 de junio. Esta actuación supone un nuevo avance en la modernización de infraestructuras portuarias y en la adaptación a los nuevos requisitos europeos en materia de control de fronteras. El proyecto forma parte del despliegue del Sistema Europeo de Entrada y Salida y del futuro sistema ETIAS, impulsados por la Unión Europea para reforzar la seguridad y mejorar la gestión de pasajeros procedentes de terceros países. El modelo implantado en el puerto de Motril es similar al que ya opera en grandes aeropuertos internacionales como Madrid-Barajas, mediante kioscos automatizados que permiten realizar el registro de forma ágil a través del escaneo y la verificación documental del pasaporte, así como la captura de datos biométricos como imagen facial o huellas dactilares, entre otros. Los pasajeros podrán completar el proceso de registro bajo la supervisión de agentes de la Policía Nacional, garantizando tanto la seguridad como la fluidez del tránsito de viajeros. Turno ahora para la Mancomunidad en el 107.7, que instalará en julio un sistema de audioplayas para personas con discapacidad visual en 5 municipios de la costa gracias a una subvención de Diputación. Estarán en zonas determinadas por cada ayuntamiento junto a puestos de socorrismo. Los municipios que la implantarán serán Motril, Salobreña, Almuñécar, Torrenueva Costa y Gualchos Castelldeferro.
3: El presidente de la Mancomunidad explica en qué punto se encuentra este proyecto.
4: Era un sistema de audioplayas para personas con discapacidad visual, que también estamos terminando de licitar el contrato, pues para que en el mes de julio también 5 playas de estos municipios cuenten con este sistema, que creemos que es muy interesante. Ya se está desarrollando en otros municipios de España, el más cercano quizás sea Fuengirola, en Málaga, y es una demanda de gente que necesita que disfrutar de la playa, y también pues que las personas que lo acompañan puedan saber que están de la mejor manera posible, de lo más seguro y de manera autónoma, porque hay veces que los familiares no les apetece bañarse y no serán bien obligados a acompañarlo. Entonces, a través de este sistema, pues creemos que es muy interesante y un complemento más pues para diferenciar de manera cualitativa a las playas de la costa tropical.
3: El sistema incluye varios elementos tecnológicos, como detalla Rafael Caballero.
4: El paseo marítimo donde esté ubicada el sistema estará coordinado con el servicio de vigilancia y socorrismo, que será el encargado de proporcionar el sistema. Obviamente será en el horario de socorrismo. Hay un tótem que está conectado a una aplicación que suelen usar las personas con discapacidad visual, en el que le indica que está disponible ese servicio. Ellos se acercan, piden un dispositivo, que en este caso es una pulsera, y esa pulsera los conecta con el servicio de socorrismo y a una guía que estará

0: ubicadas en la playa, que le va indicando tanto la profundidad que están del mar y la distancia que tienen de la costa. Obviamente eso tiene un fin, ya le indica hasta aquí y tal.
1: Caballero explica que los usuarios estarán en permanente contacto con los socorristas hasta que terminan su baño y devuelvan la pulsera. Unas audioplayas que cuentan con muy buena acogida y demanda.
0: Lo vimos en Fuengirola, en el ayuntamiento de Fuengirola, ya lleva creo que 3 años. Y bueno, pues hablamos con el ayuntamiento de Fuengirola, nos han contado que ha sido una experiencia pues que bastante agradable, que hay muchísimos turistas granadinos que han pasado por allí y que le habían comentado que iban a Fuengirola pues porque precisamente en Granada no tenían esta posibilidad. Y bueno, pues vimos una oportunidad pues para, como digo, dar un salto cualitativo, mejorar la accesibilidad de las playas de la costa tropical. Y la Diputación de Granada, cuando se lo comentamos, se pusieron mano a la obra, nos concedieron la subvención y estamos con los trabajos administrativos para que este verano esté funcionando.
2: Turno ahora también para el Hospital Motrileño, que a comienzos del 2025 se convertía en uno de los primeros centros hospitalarios de Andalucía en aplicar la mastectomía endoscópica en pacientes con cáncer de mama. Una novedosa técnica menos invasiva que permite conservar la piel y el pezón y mejorar los resultados estéticos gracias a la colocación de una prótesis. El resultado con mujeres es que se recupera más rápido, con menos dolor y con mayor autoestima.
3: El Hospital Santa Ana de Motril ha aplicado la mastectomía endoscópica a 25 pacientes con cáncer de mama desde comienzos de 2025. Se trata de una técnica quirúrgica avanzada, menos invasiva y dolorosa, como explica el director de la Unidad de Cirugía del Hospital de Motril, Pablo Vázquez.
4: Esta técnica consiste en una visión un poco revolucionaria en cuanto al tema de la cirugía. A nosotros últimamente, sobre todo en estos últimos años, insistimos mucho en la importancia no solamente del tratamiento oncológico, del tratamiento del tumor como tal, pero también nos importa mucho el tema estético.
3: En este sentido, esta cirugía ha abierto la puerta a que haya casos en los que la paciente pueda conservar su mama.
4: Es decir, nosotros lo que hacemos cuando hay pues personas o mujeres que tengan un cáncer de mama de un tamaño muy grande, con una que nos impide conservar la mama como tal, como hacíamos antes, que había que hacer una mastectomía, lo que hacemos es conservamos la piel, conservamos la areola, conservamos el pezón, es como si dejáramos hueca la mama por dentro y a posteriori colocamos una prótesis.
3: Esta técnica mejora notablemente los resultados estéticos en una sola intervención y mantiene las garantías de éxito en el tratamiento oncológico.
4: Con la salvedad de que lo estamos haciendo con una técnica que se llama la técnica endoscópica, es decir, una cirugía mínimamente invasiva que conlleva una cicatriz más pequeña, que conlleva una cicatriz, una parte no visible, que a largo plazo pues también repercute estéticamente, no solamente estéticamente, sino también repercute en el postoperatorio, porque menos dolor y una recuperación más rápida.
3: En cuanto a qué mujeres con cáncer de mama pueden someterse a esta cirugía, el coordinador del proceso asistencial integrado cáncer de mama del Área de Gestión Sanitaria Sur de Granada, Salvador Calzado, recuerda que cada caso hay que estudiarlo de manera individual.
5: Más que el tipo de tumor o el tipo de paciente, bueno, lo mismo, el cáncer es una cosa que individualiza mucho los casos y atiende a aquellas pacientes que, por las características de su pecho, y ya no tanto las características tumorales, sobre todo las del pecho, la relación mama-tumor pues se van beneficiadas o haya que practicar una mastectomía y en ese caso pues podamos ofertarle este tipo de intervención quirúrgica.
3: Esta revolucionaria mastectomía endoscópica para colocar una prótesis a la paciente ha requerido la formación y especialización previa de los profesionales sanitarios que intervienen en este tipo de operaciones en el Hospital de Motril, una técnica que cuenta con importantes ventajas.
5: Una incisión es no visible, se utiliza en sitios que, bueno, que a simple vista no serían percibidas por la paciente. Eso que ayuda pues para una mayor situación de confort después de la cirugía, a una mayor autoestima, ¿no? Después del impacto que voy a suponer una mastectomía, que de hecho se realiza de forma oncológica, sigue extirpándose la glándula, pero visualmente no tiene ese impacto visual, con lo cual la paciente pues se puede incorporar a sus labores cotidianas, a su vida, ¿no? A sus relaciones sociales y también y mantener ese concepto de sexualidad, ¿no? Porque no impacta tanto en su percepción corporal.
3: La recuperación de la paciente, además, también es mejor, mucho más rápida y sufre menos dolor.
5: Con esta técnica, como se produce menor daño tisular, pues somos más finos, ¿vale? A la hora de hacer esa disección y disecar la glándula, pues tenemos menos tasa de dolor, ¿no? La paciente se reincorpora antes a su actividad de vida cotidiana, el postoperatorio es mucho más rápido, la estancia hospitalaria la tenemos en torno a un día, dos días, antiguamente se tardaban más días en darle el alta por el dolor sobre todo, por otro tipo de factores, pero sobre todo principalmente el dolor.
3: Los cirujanos y enfermeros que participan en el proceso obtienen mayor visibilidad, control y precisión, como detalla Pablo Vázquez.
4: La cirugía se hace en un solo tiempo. Antes teníamos que colocar expansores, teníamos que colocar otros tipos de técnicas que conlleva como mínimo una segunda intervención. Con esto lo que hacemos es simplificamos la cirugía y sometemos a la mujer a una única intervención, con lo cual las ventajas son múltiples.
3: La principal exigencia para los profesionales es la curación de la enfermedad y prueba de ello es que el porcentaje de curación del cáncer de mama ha aumentado en los últimos años, aseguran. Ahora, con esta técnica, se sigue avanzando y se consigue un resultado estético superior.
2: Dejamos ahí esa grata noticia del Hospital Motrileño, la sintonía de Onda Sur Motril, su radio municipal, y nos vamos con el presidente de la Comunidad General de Regantes del Bajo Guadalfeo, Maximino Prados, que ha explicado que la semana que viene se va a reunir con las comunidades de riegos de Motril y Salobreña. El objetivo es que todas las comunidades de regantes de la comarca sean independientes, se incorporen a esta estructura general.
6: Queremos ampliar más y de hecho mantendremos alguna reunión semana que viene con Antiguo Riego de Motril, Antiguo Riego de Salobreña. Creemos que más unidos, más fuerza y tenemos más presencia, ¿no? Digamos, para que no hagan caso.
7: Uno de los objetivos es ganar mayor coordinación y poder ejercer más presión ante las administraciones para que se ejecuten las canalizaciones del sistema de presas Beznar-Rules.
6: Vamos a trabajar, vamos a intentar hacer las canalizaciones antes de que nos vuelva otra vez la sequía, que tiene que volver, y eso está claro, y el que no lo vea y el que esté tranquilo, el agricultor que esté tranquilo en el campo, no lo puede estar, porque ¿sabes? Ya hemos visto años anteriores lo que ha pasado y volverá a pasar. Vamos a trabajar todos unidos, que no tengo ninguna duda de la unidad que tiene la Comunidad General de Regantes.
7: Por otra parte, Maximino Prados mostró su enfado porque se esté derrochando tanta agua sin que los agricultores la puedan usar pese a que la necesitan.
6: La presa podía haber rebosado hace 15 o 20 días, ¿no? Si se cierra el tubo de desagüe de abajo. Esto convierte, digamos, que lo de ayer pues fue más una visita turística, ¿no?, que otra cosa, que a nosotros nos encanta, ¿no?, que la presa sea una atracción turística y también que se practique Wilson, pero lo que la necesidad, ¿no?, para lo que se creó la presa era para dos cosas. Una de ellas era las crecidas del río evitarla y otra regar la comarca de la costa, ¿no?, la costa tropical. La segunda no se cumple.
7: Prados censuró que la Confederación Hidrográfica no se haya puesto en contacto con los agricultores antes de este desembalse.
6: Intentar que se aproveche parte de ese agua, ¿no?, que es bastante agua, estamos hablando de 10.000 o 12.000 litros por segundo lo que va por el río, y es un agua que se va a perder en la playa. Evidentemente sabemos que otras veces, hace 3 años, por ejemplo, ¿no?, que no había. El caudal estaba bajo en el sistema de Beznar-Rules y se nos pidió que redujéramos los riegos, ¿no?, y así lo hicimos.
7: Prados incidió en lo necesario que es para el campo esa agua en estos momentos.
6: En el momento que suben las temperaturas, pues el campo necesita más agua. La paradoja, pues que tenemos la presa más llena que nunca, ¿no?, a un 100%. Y se está perdiendo mucha agua. No podemos permitir eso. Sabemos lo que pide la sociedad, sabemos lo que piden los regantes, los agricultores, sabemos la importancia del agua en la comarca, y lo que no se puede ver es una feria, ¿no?, con la presa de Rules, ¿no?, como ha pasado. Nos crea impotencia y posiblemente pues nos plantearemos, ¿no?, algunas quejas.
7: El presidente de los regantes pidió que las administraciones trabajen juntas para que las conducciones de Rules se construyan cuanto antes.
6: Pero otra vez han vuelto, ¿no?, después de aquella mesa del agua famosa conseguida, han vuelto a arrojarse pelota las distintas administraciones. Otra vez volvemos a lo mismo de siempre, y por ahí no podemos pasar. O somos serios y creemos en las posibilidades que tenemos y las hacemos, o hay que cambiar el sistema, o hay que cambiar algo. Así no se puede seguir.
2: Y turno ahora para la página política. El Partido Popular de Motril celebra su comité ejecutivo mensual, el primero que se realiza tras las elecciones andaluzas en las que el PP fue la fuerza política que más votos consiguió.
1: El secretario general del Partido Popular motrileño, José García Fuentes, indicó que este encuentro sirve para compartir con los afiliados y simpatizantes varios aspectos.
8: Popular de Motril para compartir con los afiliados varios aspectos, ¿no? Uno de ellos es la situación de la actualidad política nacional, que creo que está siendo, bueno, realmente nefasta para España, y creo que hay que tomar medidas también en ese sentido, ¿no? Con todos los casos de corrupción que están saliendo, con todos los problemas que está habiendo de una trama corrupta, con toda la cloaca del Partido Socialista y del Gobierno, y que necesitan indefectiblemente, ¿no?, tomar medidas y pedir unas elecciones, ¿no? Y la sociedad en ese sentido se tiene que movilizar.
1: García Fuentes también destacó el trabajo realizado en Motril durante esta campaña electoral,
8: donde el Partido Popular ha vuelto a ganar las elecciones, ha subido el número de votos en Motril. Es verdad que al haber tan alta participación, los porcentajes han bajado de manera generalizada, también del Partido Socialista, pero creo que ha sido una victoria holgada. El Partido Popular solo suma más que todos los votos de la izquierda unidos, con lo cual, bueno, yo creo que el pueblo de Motril ha apoyado esas políticas y el proyecto de Juanma Moreno sigue tan vivo como estaba al principio.
1: Por su parte, la presidenta del Partido Popular de Motril, Luisa García Chamorro, ha resaltado la importancia de celebrar de forma periódica el Comité Ejecutivo.
9: Que es el máximo órgano de dirección del Partido Popular de Motril, y bueno, la verdad es que hoy venimos muy contentos porque venimos a hacer balance fundamentalmente de las elecciones autonómicas, de las cuales, bueno, ya ha detallado perfectamente el secretario general que nuevamente el Partido Popular ha vuelto a ganar en la ciudad de Motril. Nuevamente somos el partido preferido de todos los motileños y de todas las motileñas, y bueno, pues eso nos llena, ¿no?, de orgullo, ¿no?, de que los motileños en su mayoría, pues 10.000, justamente 10.000 motileños han vuelto a confiar en la sigla del Partido Popular, han vuelto a confiar en las políticas llevadas a cabo por nuestro presidente regional, por Juanma Moreno, y bueno, ya tenemos que empezar a engrasar la maquinaria un poquito más, puesto que las próximas elecciones, si no hay generales anticipadas, las próximas elecciones ya nos tocan de lleno porque son las de ámbito local, que son las elecciones municipales. También, lógicamente, venimos a rendir cuentas de la gestión del Ayuntamiento de Motril, la gestión que está haciendo el equipo de gobierno en la ciudad de Motril.
2: Por su parte, la vicesecretaria general del Partido Socialista de Motril, Edelmira Sáez, ha solicitado al equipo de gobierno municipal que aumente el número de plazas disponibles en la Escuela Municipal de Verano para facilitar la conciliación laboral y familiar durante los meses estivales. Además, ha reclamado un mayor apoyo para las familias con hijos con necesidades especiales. Edelmira Sáez.
10: Continuamos con los recortes en las escuelas municipales de verano. Continuamos con un ayuntamiento que no se preocupa ni por las familias que trabajan ni por los padres y las madres que tienen que conciliar. Y continuamos, que es lo más grave, con un ayuntamiento que no le presta atención a la lucha de esos padres y esas madres que tienen a sus hijos con necesidades de atención y de apoyo educativo y que no pueden acceder a un servicio público como son las escuelas de verano municipales.
2: La representante socialista reclama al ayuntamiento un aumento de las plazas disponibles en la Escuela Municipal de Verano para dar respuesta a la demanda existente.
10: De 2.500 plazas que había en el año 2018 a 216. Señora Luisa María, la conciliación no es un lujo, es algo vital. Es prioritario para que los padres y las madres que trabajan puedan acudir a sus puestos de trabajo. Y su falta de apoyo conlleva un hachazo en los bolsillos de estas familias. Aumente las plazas de las escuelas de verano.
2: Y este viernes dejamos ese apartado político, nos quedamos con algo ya más cultural. Precisamente este viernes, como decíamos, se ha celebrado el Mercado Escolar Solidario Carmen Pérez, que impulsa el Colegio Nuestra Señora del Pilar y que cuenta con la participación de varios centros educativos de la comarca que organizan sus puestos como si fuesen cooperativas.
1: La alcaldesa de Madrid, Luisa García Chamorro, ha visitado el mercado ubicado en la Plaza de San Agustín. La directora del Centro de Nuestra Señora del Pilar, María Ángeles Barros, destacaba el objetivo de esta iniciativa.
11: Pues la actividad llevamos muchos años, es un mercado de emprendimiento donde participan los centros educativos con proyectos emprendedores. Y la verdad que cada año se apunta un colema. El año que viene ya nos han dicho que hay varios colegios que van a participar. Y sobre todo destacar y agradecer este año a los distintos centros educativos que han traído a todo su alumnado a ser partícipe del mercado, que han sido muchos.
1: Otro de los objetivos del mercado es enseñar cómo se organiza una actividad económica.
11: Exactamente, en nuestro cole, nuestra cooperativa escolar, que lleva ya más de 20 años, se llama Entre Mar y Nieve. Entonces tienen sus estatutos, cada año cambian los socios porque se hace en sexto de primaria, y es verdad que ellos se dedican de estructurar el trabajo, de decidir lo que van a fabricar, de la venta, de los gastos y de todo.
1: Por último, la responsable del centro destacaba que desde que comenzó la actividad es para la investigación sobre la distrofia muscular de Duchenne y Becker, al tener un alumno en el centro con esta enfermedad.
11: Nosotros, desde que tenemos a Ricardo en nuestro cole, que le diagnosticaron distrofia muscular de Duchenne, todo lo que hacemos es para la investigación.
1: En este sentido, María Fernández, la madre de Ricardo, que tiene distrofia muscular de Duchenne y Becker, agradecía la implicación del centro para hacer visible esta dolencia.
12: Las enfermedades raras siempre hay que darle visibilidad, porque al ser rara pues es muy poco conocida, pero yo creo que gracias a Dios, poco a poco, por lo menos en Motril, bastante gente que la conoce ya. La distrofia muscular de Duchenne es una enfermedad degenerativa, es neuromuscular, y lo que va haciendo el músculo es que va perdiendo toda la funcionalidad, puesto que carecen de la proteína que se llama distrofina y no regenera el músculo. Pues entonces la consecuencia es fatal. Tú imagínate que tu músculo va perdiendo funcionalidad hasta el extremo de quedarte hasta en cama. Es como, digamos, una ELA que comienza en niño.
1: Fernández ha explicado que después de varios años de espera, Ricardo está en la actualidad recibiendo un tratamiento para que la enfermedad no avance.
12: Ahí vamos, estamos con mucha esperanza, porque la investigación no para, gracias a Dios, a todo el apoyo que recibimos. Y ahora mismo puedo decir que Ricardo lleva un mes y medio con un tratamiento nuevo para la distrofia muscular y que está dando muy buenos resultados. A ver si podemos frenar, por lo menos frenar, que es lo que más nos importa en este momento.
1: La madre de Ricardo ha pedido mayores ayudas públicas para las familias afectadas por esta enfermedad debido a que los gastos que tienen en asistencia no tienen financiación estatal.
12: Sí, totalmente. Tener un hijo con distrofia muscular de Duchenne, si lo quieres tener bien atendido, con todo lo que necesitan, te puede llegar incluso a los 800 euros perfectamente. Eso sí es verdad que sí reivindicamos que necesitamos apoyo por parte del Estado, porque es verdad que la fisioterapia siempre queda a nivel privado y no es justo, ¿no? Por ejemplo, que haya muchas familias que no puedan permitírselo. Nosotros, gracias a Dios, tenemos mucha ayuda familiar, intentamos trabajar todo lo que podemos y vamos poco a poco, pero sí es verdad que eso es un tema que siempre reivindicamos, que nos ayuden un poquito más a toda la familia.
2: Más cosas, turno para la medicina. Investigadores del Instituto de Investigación Biosanitaria de Granada y de la Universidad Granadina participan en un ensayo clínico internacional que aporta una nueva evidencia para que las mujeres tengan el hierro suficiente durante todo el embarazo, un problema frecuente que puede afectar a la salud de la madre y, por supuesto, del bebé.
1: Durante la gestación, las necesidades de hierro aumentan de forma considerable para sostener el crecimiento del bebé, la placenta y los cambios fisiológicos de la madre. Una situación muy preocupante es el déficit de hierro sin anemia, donde las reservas de este metal están bajas, pero los análisis rutinarios pueden no detectarlo, porque la hemoglobina todavía se mantiene en niveles normales. Esto significa que muchas mujeres pueden presentar cansancio, peor recuperación o mayor riesgo de complicaciones sin ser diagnosticadas y tratadas a tiempo. Tradicionalmente se ha actuado con la anemia, ya que estaba presente, pero este estudio revela que adelantarse y tratar el déficit de hierro antes de que esté en una fase preocupante mejora la salud de la madre y también la del recién nacido. Los investigadores llevaron a cabo un ensayo clínico multicéntrico en el que participaron 600 mujeres embarazadas atendidas en tres hospitales de Pakistán. Un grupo de féminas recibió hierro oral y el otro hierro intravenoso. Los resultados demostraron beneficios claros en las mujeres tratadas con el suplemento de hierro intravenoso, ya que llegaron al final del embarazo con mejores niveles de hemoglobina que las del grupo de control. Además, la anemia antes del parto fue notablemente menor en el grupo tratado con hierro intravenoso. En los recién nacidos también se observaron beneficios como menor frecuencia de restricción del crecimiento fetal, mayor peso al nacer y mejores reservas de hierro. Otro dato relevante es que no se registraron efectos adversos graves relacionados con el tratamiento.
2: Como apunte cultural, la Escuela de Teatro del Liceo Artístico y Literario de Motril presenta este domingo, 31 de mayo, a la 1 de la tarde, La Puerta al Final del Pasillo. Es una pequeña representación escrita e interpretada por Aurora Rubiño Estevez, alumna de este taller, bajo la dirección de Marta Sánchez. La cita tendrá lugar en la sede del Liceo Artístico y Literario, situada en la calle Francisco Pérez García, número 2.
13: En el mismo escenario, pero en la jornada del sábado día 30 a las 8 de la tarde, actuará La Luciérnaga Teatro, con la puesta en escena de La Residencia, escrita y dirigida por Rolando Salas Cabrera, con la adaptación de Ana Constant. La obra muestra el día a día de un grupo de personas mayores en una residencia, reflejando sus recuerdos, emociones y diferentes formas de afrontar la vida. El proyecto nació hace más de 30 años como un sainete, aunque con el tiempo ha evolucionado hasta convertirse en una obra teatral dividida en tres actos, como nos cuenta su director.
14: Y es una obra en tres actos, corto, no son muy largos, pero ya dejó de ser un sainete de 15 minutos y se convirtió en obra de teatro. Y yo entonces busqué de la gente que conocía, y casi todos ellos han hecho teatro conmigo años atrás, hace 30 años. Así que los busqué, los llamé, les invité a participar en una obra de teatro por divertirnos nada más. Y ahí está el grupo. Es una comedia dramática, que es un género ambiguo, intermedio entre el drama y la comedia. Pero yo he intentado que tenga de drama poco.
13: La Luciérnaga Teatro está formada por un grupo de amigos aficionados al teatro que comparten desde hace años su pasión por las artes escénicas y que ahora unen fuerzas para poner en marcha este proyecto. Entre los intérpretes que dan vida a los distintos personajes se encuentran Gracia Maya, Domingo Briones y Laura Díaz, entre otros actores del elenco.
2: Recordamos también que Telemotril va a emitir un especial con todos los actos de la festividad de Santa Rita este viernes a las 11 de la noche. Tendrá otra oportunidad para disfrutar de este reportaje el domingo a las 10 de la mañana. Y nos quedamos ya con el pronóstico meteorológico para las próximas horas y este fin de semana. La Agencia Estatal de Meteorología pronostica para este sábado cielos poco nubosos, temperaturas en ligero ascenso. Así en Motril la mínima será de 19 grados y la máxima de 29. Los vientos serán flojos de poniente con intervalos moderados por la tarde. Mientras tanto, en la mar habrá viento de componente sur con fuerza de 2 a 3, tendiendo al final de la tarde a variable 2, con mar rizada, visibilidad temporalmente regular. Y nada más, hasta aquí nos quedamos nosotros. Llega ahora el tiempo del deporte, que se centrará en las actividades deportivas, lógicamente, de nuestros equipos durante el fin de semana. Especial atención, sobre todo, para el Club de Fútbol Motril, que visita a la localidad de Arenas de Armilla con el primer partido de la segunda fase, ya que conseguimos eliminar al Churriana de esta fase clasificatoria a la segunda ref. Ojalá nos traigamos un resultado positivo de allí. Todo ello nos lo cuenta Pedro Feixas. Gracias por su atención, sean felices. Feliz fin de semana. Adiós.
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18: Actualidad del mundo del deporte, que sin duda en el día de hoy nos tiene que venir marcado por diferentes acontecimientos que tenemos este próximo fin de semana. Y sin duda lo que más llama poderosamente la atención será ese partido que va a jugar el CF Motril a partir de las 7 de la tarde en el campo del Armilla. Un Motril que se encuentra en cuadro para este partido del domingo, que es la ida de la segunda eliminatoria de los playoffs de ascenso a la segunda red. un partido que comenzará a las 7 de la tarde en el que los blanquiazules inicialmente no podrán contar con Antonio López y Carlos León, que se encuentran sancionados, y por lesión con Manu López. Además, hasta última hora tendrán las dudas de Darío de la Hoz, Cameron y Rafa Martínez por diferentes problemas físicos que le han impedido entrenar con el resto de sus compañeros durante esta semana. Pese a todo ello, se tiene ilusión en poder conseguir un buen resultado que haga que se mantengan las posibilidades vivas para el encuentro de vuelta, que se jugará dentro de una semana en el Estadio Municipal en el Escribano Castilla. Hay que recordar que se enfrentan dos equipos con juego muy directo, pero que en las últimas semanas se han caracterizado por la sobriedad defensiva, lo que ha motivado que recibieran muy pocos goles. Darío Ortega destaca que el Arenas de Armilla está haciendo un magnífico final de temporada y que además en este partido tendrá el apoyo de su afición, que va a llenar el campo. De igual forma, desde los jugadores motrileños se hace un llamamiento para que el domingo se vuelquen con el CF Motril en el campo del Arenas. Hay que recordar que la directiva blanquiazul ha dispuesto de dos autobuses para los aficionados que quieran desplazarse. Recuerden, el domingo a partir de las 7 de la tarde podrán ustedes seguir el partido en directo a través del 107.7, a través de Onda Sur Motril de su emisora municipal. Y nosotros el lunes tendremos oportunidad de ofrecérselo. Cambiamos totalmente de temáticas porque también tenemos que reseñar que el Polideportivo Municipal de Motril va a ser escenario este próximo domingo del 24º Circuito Provincial de Atletismo en Pista Núñez Blanca, Fundación Caja Rural de Granada. Un circuito que está dirigido a las categorías sus 8, sus 10, sus 12, sus 14 y sus 16, tanto para atletas federados como no federados, y que contempla pruebas de velocidad, fondo, marcha, longitud, peso y relevos mixtos. La prueba está organizada tanto por el área de deportes del Ayuntamiento de Motril como por la Diputación Provincial, además de la Federación Andaluza de Atletismo. Además, como novedad en esta edición, cada una de las sedes será considerada una final individual independiente. Las inscripciones, hay que recordar que se pueden realizar a través de la página web de la Federación Andaluza de Atletismo. Asimismo, la Diputación facilitará el servicio de transporte para deportistas de municipios de la provincia, excepto de Granada Capital, previa solicitud a través de la zona zonal. La competición se iniciará el domingo a partir de las 9 de la mañana. Y tenemos que hablar también de una competición que ha tenido lugar aquí en Motril, porque el campo de golf Los Moriscos ha acogido una de las pruebas puntuables para la zona nacional infantil y alevín de golf, en el que se han dado cita a jugadores llegados desde prácticamente toda Andalucía y que se desarrolló en doble jornada en base a la alta participación que tuvo. Un torneo que se desarrolló sin incidencias destacables, más allá de unas temperaturas que ya empiezan a subir y que dejaron claro que el calendario entra en su tramo más caluroso. Un zonal en el que el gran protagonista fue Lucas Martín Álvarez, que fue el ganador de la categoría infantil masculina con una actuación espectacular, al conseguir nada más y nada menos que una vuelta de 65 y otra de 64 para hacer un total de 129 golpes en el campo de golf Los Moriscos, lo que significa 11 bajo par, consiguiendo el mejor registro de todo el campeonato. Su dominio fue incontestable, terminó con 10 golpes de ventaja sobre Marcus Latt y Pedro Tineo Velázquez, que compartieron la segunda posición con un total de 139 menos 1 bajo el par. En el menos 11 de Lucas Martín fue sin duda la gran noticia del fin de semana en Los Moriscos, con una tarjeta de enorme valor en una prueba de carácter nacional. En la categoría infantil femenina, la victoria fue para Zoe Sofía Paipi, que completó el torneo con dos vueltas de 69 golpes para un total de 138, un menos 2. La segunda posición fue para Cornelia Bermudo del Río, con 139 golpes, mientras que Sofía Gamilla Carpa acabó tercera con 143, tres por encima del recorrido del campo. En Alevín masculino el triunfo correspondió a Borja Enrique Sainz de la Flor, que presentó vueltas de 75-82 con un total de 157 golpes. Le siguieron Dylan de Ay, segundo con 160, y Gonzalo Peinado Padilla, tercero con 161. Por su parte, en Alevín femenino, la ganadora fue Sabrina Ribeiro, con vueltas de 78 golpes para un total de 156. La segunda plaza fue para Martina Tirado González con 163 y la tercera para Ofelia González Carrascosa con 169. La prueba se jugó conforme a las condiciones establecidas para el puntuable nacional zonal en Los Moriscos y reservado para las categorías infantil y alevín, con barras amarillas para infantil masculino, azules para alevines masculinos y rojas para las categorías femeninas. El campeonato volvió a poner de manifiesto el excelente nivel de la cantera andaluza y nacional, con mención especial, como decíamos anteriormente, para Lucas Martín, que firmó una actuación sobresaliente y un resultado que merece ser destacado por su brillante y contundencia. De igual forma, tenemos que destacar el magnífico estado en el que se encontraba el campo de gol Los Moriscos, que vuelve a poner una vez más esta instalación en lo más alto a nivel nacional. Tenemos este fin de semana otras competiciones relacionadas con el baloncesto, con el fútbol sala y con el fútbol. Pero nosotros de esto y otras muchas cosas más se lo contaremos el lunes aquí a través de la Radio Televisión Municipal Motrileña. Ojalá que su equipo representativo consiga la victoria y nosotros les invitamos a que el domingo a partir de las 7 de la tarde sigan el encuentro de el Arenas de Armilla y el Motril a través del 107.7, a través de Onda Sur Motril, su emisora municipal, o a través de las redes sociales. Que lo pasen bien, hasta luego.
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0: Se llama Banda Hits y es uno de los impresionantes hits que nos presentaba desde los Estados Unidos, Santa Bárbara, California. Ella, Katy Perry, Curitas.
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El EP Hard to Love o Difícil de Amar es un trabajo esencial de este año 2025 y en él encontramos este single que nos ha presentado la canadiense Sofía Cámara, Complicated, Complicado.

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5: Se llama Princesa de mi Cuento y para las nuevas generaciones quizá no sea tan característico, pero sí, este es uno de los grandes éxitos de Sergio Contreras. ¡Lo recordamos! Año 2013, Princesa de mi Cuento.

0: Un reggaetón auténtico que llega de la mano de esta artista californiana, aunque residente en Los Ángeles. Es ella, Becky G. Lo que escuchas se llama Hablamos Mañana.
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flamenco pop que canta al desamor y a las lecciones de vida. Es la interpretación llena de alma y sentimiento gitano que nos presenta desde Elda, Alicante, ella, Shakira Martínez. Esta canción se llama Aprende.

0: absoluta voz inconfundible de este sevillano es Beret, con un exitazo que suena muy bien y que titulaba con el nombre de Nadie Más Te La Cree, otro de los temas de su álbum Lo Bello y Lo Roto.
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0: Y quien llega ahora desde Los Ángeles es Sabrina Carpenter, presentando además su último proyecto, Man's Best Friend, el mejor amigo del hombre. En él incluye este tema, Such a Funny Way, una forma tan divertida.

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2: Y ahora llega una balada de corte clásico, pero que destaca por un despliegue vocal impresionante y además lleno de sentimiento, el que nos propone el gaditano Manuel Aira. Es su último éxito, se llama Juntos de la Mano.

Y ahora lo que llega es un auténtico pelotazo, haciendo homenaje al Bueno, el Feo y el Malo del año 66. Llega Jesse Ware con esta propuesta musical llamada Ride, Viaje.

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0: caricia. Encontrar las palabras exactas para explicar lo mucho que duele el silencio ajeno es un don al alcance de muy pocos. Con este impecable sencillo llamado Algo de mí, la sensibilidad de este artista nos acompaña en ese difícil proceso de asumir las propias caídas. Era lo último de Pablo Alborán.
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Bajo la producción de los ritmos tropicales que dominaban en 2018, esta artista irrumpía con fuerza en la industria gracias a esta canción, confirmando su versatilidad tras salir de la Academia de OT. Es Ana Guerra con El Remedio.

0: allá.
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4: Tienen nuevo álbum preparado, se llama Reflections, y dentro de él vas a poder encontrar, entre otros temas, este primer adelanto que nos traen desde Londres, Reino Unido, son Blue con One Last Time, una última vez. 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

0: The Writers Brothers, son ellos, que grabaron este tema en el año 65, lo lanzaron en el año 1990, es una de las grandes versiones originales del tema Enchained Melody, melodía desencadenada.
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actualiza su sonido sin perder su esencia y lo hace con este tema, un equilibrio perfecto entre tradición y modernidad pop. Una bachata llamada Enamorarme de ti, otro de los temas que incluye en su álbum La Puerta Mágica, lo nuevo de David de María.

0: Momento ideal para dejarnos llevar por el sonido de esta canción llamada No dejaré de abrazarte. Es el último tema que nos traía Dani Fernández junto a Yerea.
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0: seguro es. A veces la única certeza posible es seguir caminando con dudas incluidas. Es otra de las propuestas musicales de Bunbury y de su último proyecto de un siglo anterior. Así es como se llama el álbum. Lo que escuchabas es este single, Creer que se puede creer, Bunbury.
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0: La delicadeza y la melancolía se entrelazan a la perfección en esta canción que ya escuchas. Cuando el talento manda, se crean grandes producciones como esta. Una canción que funciona como el refugio perfecto y que hace que confirmemos a esta artista como una de las compositoras más prometedoras y auténticas del panorama actual. Es Ciara Oliver. Así suena este sencillo llamado No fue real.

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1: Fue Luis.
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8: Llega ahora el sonido de Sabrina Carpenter. Desde los Estados Unidos, con esta mezcla de indie pop con letra ácida. Una canción incluida en su nuevo proyecto El Mejor Amigo del Hombre, Man's Best Friend. Ya suena, Such a Funny Way, una forma tan divertida.

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Y fue en el año 2000 cuando Cristina Aguilera presentaba su proyecto Mi Reflejo, un álbum cargado de pelotazos en español como este, la reedición más bailable de el clásico Pero Me Acuerdo de Ti. Vente conmigo ahora, viajamos al pasado, lo hacemos hasta el año 2015, cuando esta banda presentaba su proyecto Wake Up, Despierta. En él incluían esta canción, Rest Your Love, Descansa Tu Amor, son The Vamps.

Desde Brooklyn, los Estados Unidos, Miles Canton nos trae este Don't Hate Me, No Me Odies. Balada espectacular de R&B contemporáneo que refleja su crecimiento artístico y su poderosa voz.

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La vida a veces se parece demasiado a una hoja de papel donde te exigen cortar exactamente por donde marca la norma. Frente a esa presión, esta banda madrileña llamada 1111 se revela y nos entrega esta canción. Un tema cargado de advertencias y reflexiones profundas. Se llama La Línea de Puntos. La línea.

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juntas Cynthia Erivo y Ariana Grande con esta canción. Es del musical Wicked, Malvada, y trata sobre cómo la conexión profunda con alguien te cambia fundamentalmente de por vida. De ahí el nombre, For Good, para bien.

Tras varios años de gira y varios premios también a las espaldas, llega Sofía Ellar presentando nuevo proyecto, Ellar. Un álbum en el que incluye sus éxitos Cosiendo y Cantando y Como lo vivas. También incluye este, tercer sencillo, Sobrao.

0: Una pieza que consolida la esencia de su nueva etapa musical con este álbum, mejor dicho, un EP, al que titula Era. Lo nuevo de Lorena Gómez sonaba así, Déjà Vu.
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0: Y quien nos visita ahora es uno de los ex componentes de la banda De Vicio. En 2022, cuando se separaron, decidió emprender su carrera en solitario y por aquí vamos, con esta nueva canción que nos trae. Es Andrés Coy, En Calma.

0: o me decís quién ha sido o no sale nadie.
1: Fue Luis.
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4: Y ahora llega una de las baladas rock más sentidas de la discografía de estos artistas. La incluyen en su álbum Cuestión de Gravedad, publicado en el año 2017. Llegan ellos, Sidecars, con Amasijo de Huesos.

0: Hemos disfrutado durante los últimos minutos de Fígaro, una canción que narra la historia de un hombre legendario explorando temas de fama y éxito. Es el exitazo que desde Estonia nos traía el creador de Espresso Macchiato. Sí, es Tommy Cash.
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nos sumergíamos en el universo nostálgico de este italo-británico llamado Jack Savoretti, y lo hacíamos para conocer su nuevo proyecto discográfico, que además se llama igual que este single. We will always be the way we were. Siempre seremos como fuimos.

para aquellas personas que están pasando por un mal momento, que están deprimidas, ella lanza este éxito. Es una abandonada y lo vuelve a demostrar en este nuevo sencillo, Depressed. Ella es Anne Marie. If I don't laugh, I'll cry for the rest of my fucking life. Es una de las voces femeninas más influyentes de la música urbana, la intérprete de éxitos como Criminal, Sin Pijama y No Me Acuerdo. Es Nati Natasha. Llega con esta espectacular balada cuando las traje aquí. Nunca.

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0: Un paisaje sonoro oscuro, delicado y pensado para escucharse con los ojos cerrados mientras la noche avanza. Es la exquisita propuesta que nos plantean David Guetta y Hypaton a través de la fragilidad emocional de este sencillo, Walked Away, me alejé.
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Possession, en inglés Possession. Así es como se llama este tema que firma la estadounidense Melanie Martinez. Una canción en la que nos habla de cómo el amor a veces se confunde con la propiedad. Superestrella, así es como se llama esta canción, la última que escuchábamos contigo y que nos presentaba Aitana desde su proyecto Cuarto Azul.

Conrad Sewell pone la voz desde Australia y Armin van Buuren firma desde Países Bajos. Esta producción fue lanzada en 2018 y aún a día de hoy sigue sonando muy bien. Se llama Sex, Love and Water. Sexo, amor y agua.

0: Es el artista que nos conquista siempre éxito tras éxito. Walls con otro de los grandes que también nos conquista con sus canciones. Dani Fernández, juntos con este tema del álbum de Walls, El día que me olvides. Se llama Vulnerable.
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0: Human, humano. Es una canción que no es solo un track, es el himno oficial del Six Invitational 2026, el campeonato mundial de Rainbow Six Siege, celebrado en París. Offenbach y Haywood ponían la música Human.
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6: Placebo. Así es como se llama la canción que ya suena y que nos trae ella desde Cáceres. Te hablo de Soraya. Y es que está presentándonos su próximo proyecto. Un álbum al que titula con el nombre de Ilumina. Escuchamos, como digo, Placebo.
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0: Es rock con raíz de Madrid que además tiene nombre propio. Este tema escrito para ser el hilo conductor de su propia película documental, que además también le da título. Es una joya que nos muestra su lado más íntimo. Sonaba Leiva con Hasta que me quede sin voz.
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0: Uno de nuestros grandes artistas que no teme mostrar las cicatrices y los altibajos de una carrera brillante. Esta canción es un grito sincero a cuidarse. Nacido justo después de una intervención en sus cuerdas vocales, así suena este mensaje de Leiva, hasta que me quede sin voz.
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Una guitarra acústica que se transforma progresivamente en una explosión de sintetizadores para dejarnos sin aliento. Reventó festivales y listas de éxitos en 2017. Es el sonido de Axwell y Sebastián Ingrosso. More than you know, más de lo que sabes. 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

0: Femme Fatale es el proyecto discográfico que abríamos para recordar este tema del año 2011 de Britney Spears. Sonaba Trouble for Me. 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
2: Lo que llega es una historia dedicada a una persona. Es Alex, una dedicatoria personal y minimalista que desde Barcelona nos dejaba este cantautor en su álbum Nexo. ¿Ya suena? Nexo 10, Alex. Es Neil Moliner.
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En esta edición deluxe de su álbum Britpop incluye canciones inéditas, remixes exclusivos y contenido adicional. Y también contiene esta canción, Cara Bonita, Pretty Face, era Robbie Williams.

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0: El ambiente inconfundible de los azulejos azules y el recuerdo de los más grandes, sirviendo como telón de fondo para una de las confesiones más honestas y directas de la temporada. Esta canción llamada Besos Dorados, el tema del gran Aino Anthony Z junto al malagueño Pablo Alborán.
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este es el éxito que nos ha presentado recientemente desde los Estados Unidos, Bruce Springsteen. Es el lanzamiento que dedica a la gente de Minneapolis, a sus vecinos inmigrantes y a la memoria de Alex Pretty y Renee Wood. Se llama Street of Minneapolis, Calles de Minneapolis.

0: felicidad.
1: Eso y más, así es como se llama este clásico himno de Joan Sebastián al amor incondicional. Un éxito que vuelven a interpretar juntos Laura Pausini y Yami Safdie.
0: Ah, ¡qué felicidad!
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Word of Mouth, corre la voz, así es como se llama el proyecto discográfico que lanzaron en 2013 The Wanted, esta banda de Reino Unido que en ese álbum nos dejaba temas como este, We Own the Night, algo así como Somos Dueños de la Noche. Tonight.

0: sinceridad en un pop muy luminoso y enérgico. Esta es la propuesta musical que desde Málaga nos presenta David Res. Una canción que conecta profundamente con su audiencia. Se llama Los que me salvaron. Hay canciones que funcionan como un espejo donde cualquiera puede verse reflejado tras un punto y final. Esa capacidad inmensa para conectar con la gente es la que Melendi despliega en este sencillo adelanto de su próximo proyecto. Ya suena, fecha de caducidad.
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1: Con una mezcla entre vulnerabilidad y claridad llega esta canción que quiero recordar ahora contigo. Fue lanzada en 2008 por Alanis Morissette. La encuentras dentro de su álbum Sabores de Entrelazamiento. Ya suena Underneath, debajo.

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Es una balada histórica que definió el sonido de las boy bands y que desde su lanzamiento en el año 1999 sigue siendo coreada por millones de personas en todo el planeta. Es el gran éxito del álbum Millennium de los Backstreet Boys. Sonaba I Want It That Way, lo quiero de esa manera.

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Es posiblemente una de las canciones más famosas de Vanessa Martín, una de las importantes de su carrera y sobre todo de su proyecto Agua del año 2006. Recordábamos, Aún no te has ido.

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Y este es el tema con el que la artista colombiana se une a una de las sagas de animación más grandes. Shakira nos regala su single, que forma parte de la banda sonora de Zootopia 2, la película de Disney. ¡Exitazo! 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

En 2018, esta canadiense llamada Carly Rae Jepsen lanzaba este sencillo que acabamos de escuchar, una canción que continúa inspirando a quienes buscan empoderamiento personal. Está incluida en su álbum Dedicado. Se llama Party for One, fiesta para uno. Ya llega esta canción mítica de Alex Ubago, éxito que ofrece un mensaje de resiliencia que caló hondo en el público, convirtiendo este tema en el año 2001 en uno de los imprescindibles del pop en español. No te rindas, Alex Ubago.

0: Una de las bandas más exitosas del mundo. En 2017 presentaban su regreso con esta canción que acabamos de recordar contigo, Rain, lluvia, desde Irlanda, Dublín. Ellos son The Script.
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2: Saludos, bienvenidos. Tiempo para la información en la sintonía de Onda Sur Motril 107.7, preparados ya para acercarles el mundo de la información. Antes de nada, como siempre, reciban estos saludos de parte de Alberto Feixas, en nombre siempre de todos los compañeros. El Área de Educación y la Fundación Desde Siempre para Siempre van a celebrar el primer congreso en Motril de Educando en Valores, en el que participan medio millar de estudiantes motrileños. Hablaremos de ello, así también como de la escritora madrileña Megan Maxwell y su hija Sandra Miró, que fueron las protagonistas de la segunda jornada de la Feria del Libro. Estaremos en Villastrid, hablaremos con Juanjo Cuenca, poeta que también firmaba el jueves ejemplares de sus trabajos. Estaremos en el puerto de Motril, con la Mancomunidad, en el Hospital Motrileño, ya que se encuentra entre los pioneros de Andalucía en aplicar la mastectomía endoscópica en pacientes con cáncer de mama para mejorar resultados estéticos gracias a la colocación de una prótesis. Estaremos con los regantes en Página Política, Sociedad, Cultura y otras cosas más que van a ir descubriendo poco a poco aquí en nuestro tiempo de información. Bienvenidos, comenzamos. Como decíamos, el Área de Educación y la Fundación Desde Siempre para Siempre han celebrado el primer congreso de Motril Educando en Valores, en el que han participado medio millar de estudiantes motrileños. La iniciativa se ha desarrollado en el auditorio del Centro de Desarrollo Turístico.
3: María Ángeles Martos, presidenta de Desde Siempre para Siempre, se mostró muy contenta con poder desarrollar el congreso en Motril.
4: El objetivo de este congreso es educar en valores a los chicos. Desde esos valores como el respeto, el amor, la solidaridad. Y buscar ese formato diferente, y que realmente es todo lo que queremos, porque realmente que queremos que sean nuestros hijos buenas personas. Pues de eso se trata, de que les demos herramientas para que ellos puedan, desde la frustración, el perdón, el amor, todo ese tipo de cosas, lo hagan. Los chicos han hecho unos vídeos espectaculares con valores, y se trata de eso, de que empecemos a tocar los valores de una forma diferente.

0: Juan José Cuevas, empresario tecnológico, fue uno de los ponentes del Congreso.
1: O sea, al final, la tecnología, ellos no son usuarios, como estoy comentando, al final son educadores. ¿Cómo? Esos valores positivos que tiene el ser humano, esos valores únicos que tiene el ser humano, poder aportarlo en el uso de las nuevas tecnologías, en esa capacitación, esa formación, esa educación que tenemos que dar a las nuevas tecnologías. Y lo que intentamos es aportarle esa caja de herramientas o esas posibles soluciones para que ellos puedan aplicarlo de forma correcta, esos valores a la tecnología.
0: La deportista Marta Francés compartió su historia personal potenciando valores como la superación y el compañerismo.
2: Gracias a María Ángeles tuvo esta idea impresionante. Nos está ayudando a mover por toda España a adolescentes, a tocarles ese corazoncito y que, bueno, pues que vean que la vida no es solo lo que vemos en el cole y aprender mates, lengua, que está genial, pero que va mucho más allá. Y eso, la verdad, que en nuestra sociedad necesitamos moverlo porque muchas veces vemos que se pierde.
0: El protagonista del programa, hermano mayor y deportista Pedro García Aguado, ofreció a los jóvenes una de las herramientas más útiles.
3: En mi ponencia yo intento llevar a los chicos y a las chicas por un viaje de aprendizaje, cosas que aprendí del deporte de élite y me sirvieron luego en mi vida para, por decirlo de alguna manera, para cómo darle la vuelta al argumento cuando las cosas no van como quieres, ¿no? Hay una parte de la juventud que por circunstancias le cuesta un poquito más, eso de entender que las cosas no siempre van a ir como ellos quieren, ¿no? En el Congreso lo comentamos, ¿no? El principio de realidad, que es esa realidad de que muchas veces las cosas no van a salir ni de la forma que tú quieres ni van a llegar en el momento que tú quieres. Entonces eso te hace o te ayuda a cómo aprender a gestionar la frustración. Ciertamente algunos jóvenes quizás hoy saldrán con algunas herramientas para poder afrontar esas situaciones.
0: La sexóloga Marina Josende les habló a los menores sobre el grooming.
4: El grooming, cuando un adulto contacta con un menor a través de internet para ganarse su confianza y así poder manipularlo para conseguir fotos, vídeos sexuales o incluso poder abusar sexualmente de él o de ella. Después del COVID, que hay tantísimo, está todo tan globalizado y demás, hay muchísimos, muchísimos casos. Hay plataformas de juego online donde están todos los niños hoy en día y todas las niñas, y sin embargo es uno de los lugares donde más casos de groomers hay. Mi mensaje claramente va a ser: hablad a la mínima que sintáis que algo está pasando, que algo es raro, hablar con algún adulto de confianza que os pueda echar un cable y salir de ahí.
0: El cantante Luis Muñoz alertó sobre las letras de muchas de las canciones actuales y pidió a los menores que no las tomen como algo normal.
5: Igual que hay mucha libertad de expresión que no se consiente, como por ejemplo pues un piropo, hoy día está castigado, ¿no? Un piropo, pues hay cosas mucho peores que se dicen en las canciones y no se castigan. Así que, sobre todo, un filtro, porque además cabe la idiosincrasia de que las canciones más agresivas sexualmente son las más escuchadas entre jóvenes de 12 a 16 años. Entonces es un problema, porque están explorando su sexualidad y eso como que la música la escuchan, está ahí y no entra subconscientemente, pero no ven el peligro, ¿no? Porque es algo que lo tienen cotidianamente consumiendo.
0: Francisco Fuentes, componente de la Diputación Provincial de Granada, destacó la importancia de los valores en una sociedad en la que prima el individualismo.
6: Creo que es importante que la juventud vea transmitidos los valores de solidaridad, de empatía, de ayuda a los demás, y eso es lo que se pretende con este Congreso de Educando en Valores. Vamos a asistir a un congreso donde van a participar personas que van a dar testimonio, gente joven, gente que ha pasado por muchas vicisitudes en la vida y que lo que van a hacer es transmitir a los jóvenes esos valores.
0: En los días previos al congreso se vendieron unas pulseras cuyo beneficio se ha donado a la asociación Creciendo en Motril. El cheque con 700 euros se lo entregó a la organización la alcaldesa de Motril, Luisa García Chamorro. Rocío González, secretaria de la entidad, agradeció esta ayuda.
7: Nosotros veíamos una necesidad importante, que es que los chicos con autismo grado 3, que son los que están más afectados, cuando acababa la etapa educativa no había recursos en el municipio. Entonces un grupo de familias nos hemos juntado pues para darle esa continuidad educativa y social a estos chicos.
0: La alcaldesa de Motril, Luisa García Chamorro, destacó la importancia de este tipo de iniciativas.
8: La verdad es que ha sido también un éxito de convocatoria, puesto que estamos hablando de que han acudido 10 centros educativos de Motril y estamos hablando de casi 500 alumnos y alumnas. Lo que hacemos es tener una generación, formar a una generación de motrileños, bueno, pues en unos valores para al final. Yo creo que es lo que pretendemos también, lo que tenemos ahora el honor de dirigir los designios de nuestra ciudad, como también los profesores y profesoras, que formar motileños y motileñas para que Motril sea una sociedad mejor.
9: Más cosas, la escritora madrileña Megan Maxwell y su hija Sandra Miró fueron los protagonistas o las protagonistas de la segunda jornada de la Feria del Libro de Motril. Maxwell es una de las autoras más prolíficas, con 65 libros publicados y más de 7 millones de ejemplares vendidos.
10: Las dos escritoras fueron recibidas en el Salón de Protocolo del Ayuntamiento por la alcaldesa Luisa García Chamorro y miembros del equipo de gobierno. Tras firmar ambas en el libro de honor de la ciudad, pasaron al Calderón, en donde tuvieron contacto con sus lectoras en un encuentro moderado por la periodista Isabel Moreno y en donde la superventas aclaró, entre otras cuestiones, cómo surgió su nombre artístico.
11: A mí en su momento me hubieran querido poner Megan. Lo que pasa es que en aquel momento en España no dejaban poner nombres, claro, sí, así. Entonces me pusieron María del Carmen, que es el nombre de mi madre. Pero a mí nadie me llama María del Carmen. De hecho, tú dices Carmen o María y es que ni siquiera miro. Claro. Porque todo el mundo me llama Megan.
12: Claro.
11: Entonces, bueno, cuando decidí escribir la novela, o sea, la primera novela, decidí utilizar ese nombre que yo me sentí identificada por él, pero que yo no lo podía usar porque no estaba puesto en mi DNI, entonces es por lo que puse lo de Megan Maxwell. De hecho, mi madre me ha dicho, hija, ¿por qué no vas al registro y te cambias el nombre ahora? Digo, mira, hay que hacer tantas cosas. Y voy a tener que andar cambiando la luz, el gas, digo, mira, déjalo. Si yo ya sé que soy Megan, no pasa nada, aunque sea Mari Carmen, tengo doble nombre, no pasa nada.
10: La escritora dio algunos detalles sobre su serie más prolífica, Las Guerreras Maxwell.
11: Y ahora, cuando ha salido el último, el número 10, pues claro, los hijos de Duncan y Megan han crecido las hijas para que yo pudiera hacer ese libro. Entonces, yo he envejecido a Duncan y Megan 25 o 30 años. Entonces, si los sigo envejeciendo, me los voy a tener que cargar y me niego. Me niego porque ese libro lo escribí cuando yo no publicaba novelas, por eso ella se llama Megan, porque me lo escribí para mí. Entonces, cuando lo publiqué, pensé, le cambio el nombre y yo, qué narices, este es mi libro, yo me lo he escrito para mí, me he hecho un pedazo churrazo ahí este Duncan, impresionante, ¿no? Entonces, por eso el libro terminaba diciendo porque todo comenzó por un deseo concedido, porque todo comenzó por deseo concedido, ¿no? Entonces, va a haber 11 y 12 y 13, pero no te puedo decir por quién porque no lo sé.
10: La escritora madrileña también realizó algunas puntualizaciones sobre las adaptaciones de sus novelas al cine y a la televisión.
11: Y por ejemplo, Sonia, yo la puse que era morena y aquí la pusieron rubia. Yo creo que me llevan la contraria los guionistas a mí siempre, ¿no? Entonces, bueno, pero como actores, o sea, a mí me ha encantado, o sea, el ritmo de la serie, me ha gustado muchísimo cómo lo han hecho todo, ¿no? De hecho, anoche estábamos rodando la segunda temporada y anoche hice yo mi participación estelar, que lo sepáis. Y bueno, y la película, a mí, lo bueno, o sea, la diferencia que entre la película y la serie es que en la serie han respetado el humor, la familia, los amigos, y en la película quitaron todo eso.
10: Sobre el ritmo de creación, Megan Maxwell explicó a qué se debe que tenga 65 libros publicados y varios empezados.
11: Y en cuanto a lo de los libros, pues yo estaba publicando 3 por año. Más o menos, sí, 3 por año, ¿no? Empecé a hacerlo porque me divorcié y necesitaba sacar adelante a mi familia. Y con un libro al año yo no tenía para pagar tantas cosas que tenía que pagar. Entonces, yo me forzaba a escribir y llegó un momento ya que ya no hacía falta que me forzara a escribir, pero ya os habíais acostumbrado a eso, que yo no podía parar, ¿no? Entonces, bueno, pues este año, por ejemplo, ha salido el de Viajando con Megan, que es un libro, pero es un libro de viajes, no es una novela, ¿no? Que para mí hacer eso como que me ha despejado, porque no es crear una novela con personajes, trama y tal, ¿no? Entonces, este año van a salir 2, que es el de Ríete de las bodas y el que saldrá para Navidad.
10: Por último, Sandra Miró afirmó que ser la hija de Megan Maxwell es un respaldo, pero quiere que la conozcan por su obra.
13: O sea, yo entiendo que siempre voy a ser la hija de Megan y es el mayor halago que me pueden hacer, pero yo pues estoy haciendo... Estoy trabajando mucho, estoy haciendo lo que puedo para que la muletilla de la hija de Megan siempre va a estar y las preguntas como hoy sobre Megan van a estar, pero también quiero que, bueno, si llevo 7 libros publicados prácticamente, algo bien estoy haciendo para que puedas preguntarme sobre mis libros y no que siempre esté la coletilla. Puede ser primero el Sandra Miró, escritora no sé qué, no sé cuántos, y ya dentro de un rato digas la hija de Megan. Es como que estoy intentando luchar para que lo primero que sepas de mí no es la hija de Megan Maxwell.
10: Posteriormente, ambas escritoras firmaron ejemplares en la Plaza de España durante varias horas.
9: También en clave de Feria del Libro, el poeta Juan José Cuenca firmaba este jueves ejemplares de sus trabajos en la caseta de la editorial Puerta Granada.
10: Para esta primera cita se preparó una visita a los jardines de Villastrida, en donde los menores conocieron cómo es la residencia de Playa Granada, que era el lugar elegido para las vacaciones de Balduino y Fabiola, un matrimonio que, al no tener hijos, se rodeó siempre de los menores de la familia. La alcaldesa de Motril, Luisa García Chamorro, fue la encargada de leer algunos fragmentos de la colección de cuentos escritos por la reina de los belgas, mientras en la Plaza de España se desarrollaban talleres de personajes de cuentos y algunos autores firmaban libros en las distintas casetas de librerías y editoriales motrileñas. Aprosmo también instaló el jueves una carpa para dar a conocer los libros de lectura fácil para conseguir la plena inclusión.
12: Básicamente la lectura fácil es un método de redacción que permite acceder a la lectura y a la cultura a personas con dificultades de comprensión, utilizando un método de redacción basado en normas UNE, no un método de redacción que cualquier persona pueda hacer, ¿no? Basado en unas normas que hay a tal efecto para redactar cualquier tipo de libro, sea una ley, una novela, poesía, cualquier tipo de libro, con un tipo de redacción para que las personas con dificultades de comprensión puedan acceder y puedan leerlo y puedan comprenderlo.
10: Silvia, una usuaria del servicio de Aprosmo, ha resaltado que gracias a esta iniciativa está leyendo más.
14: Leo más porque ya lo comprendo más. Antes cogía un libro normal y corriente y como no lo entendía, pues lo dejaba aparte. Y ya pues leo un poco más, comprendo más las cosas y la lectura fácil en algún momento te hará falta a ti y a todo el mundo.
10: Las bibliotecas y aulas de lectura del municipio también se suman a la celebración de la Feria del Libro. El jueves era la Biblioteca José López Rubio, en la Rambla de Capuchinos, la que acogía la iniciativa Restaurante de Libros. La bibliotecaria Ana Belén Moreno explicaba en qué consiste esta actividad.
15: Estamos haciendo una actividad donde simulamos que la biblioteca es un restaurante. Entonces se llama Restaurante de Libros. Hemos hecho una selección de la colecciones de libros infantil, juvenil, adaptados a la edad que tienen, y tenemos un entrante, un primer plato, un segundo plato y un postre. Ellos van a estar, digamos, degustando las distintas colecciones un ratito en cada plato y bueno, y es una manera de difundir la lectura y que tenga una manera lúdica de venir a la biblioteca, donde van a estar leyendo, van a estar jugando, van a estar pasando un buen rato, y tenemos una carta diseñada pues donde tienen muchos platos distintos con cosas imaginativas.
9: Y también una de las novedades de esta Feria del Libro de este año es incorporar Villastrida como espacio para actividades ligadas a la literatura. En la jornada del jueves, los menores conocieron la residencia particular de los reyes belgas y escucharon los cuentos escritos por la reina Fabiola.
16: Aquí estamos otro año más apoyando la cultura, apoyando los libros y sobre todo apoyando a la editorial Puerta Granada, que como sabemos es una editorial motrileña y es una editorial que nos está ayudando mucho a los escritores de la zona, y hay que poner también todo su granito de arena. Hoy estamos aquí de firma con Ícaro Desangelado y La Mirada Fingida.
9: Cuenca aportó algunos detalles sobre Ícaro Desangelado.
16: Bueno, pues los lectores pueden encontrar aquí en Ícaro Desangelado, pues un poco, es una poesía un poco autobiográfica, ¿no? Este libro fue escrito en un momento muy especial de mi vida, ¿no? Y cuenta pues un poquito lo que es el desamor y lo que es volver a renacer de la ceniza y volver a levantar el vuelo y volver a vivir en definitiva. Eso es prácticamente a grosso modo de lo que trata el poemario.
9: Nos quedamos ahora en el puerto de Motril, que pondrá en funcionamiento un nuevo sistema automatizado de control fronterizo, coincidiendo con la operación Paso del Estrecho, la OPE, que comenzará el 15 de junio. Esta actuación supone un nuevo avance en la modernización de infraestructuras portuarias y en la adaptación a los nuevos requisitos europeos en materia de control de fronteras. El proyecto forma parte del despliegue del Sistema Europeo de Entrada y Salida y del futuro sistema ETIAS, impulsados por la Unión Europea para reforzar la seguridad y mejorar la gestión de pasajeros procedentes de terceros países. El modelo implantado en el puerto de Motril es similar al que ya opera en grandes aeropuertos internacionales como Madrid-Barajas, mediante kioscos automatizados que permiten realizar el registro de forma ágil a través del escaneo y la verificación documental del pasaporte, así como la captura de datos biométricos como imagen facial o huellas dactilares, entre otros. Los pasajeros podrán completar el proceso de registro bajo la supervisión de agentes de la Policía Nacional, garantizando tanto la seguridad como la fluidez del tránsito de viajeros. Turno ahora para la Mancomunidad en el 107.7, que instalará en julio un sistema de audioplayas para personas con discapacidad visual en 5 municipios de la costa gracias a una subvención de Diputación. Estarán en zonas determinadas por cada ayuntamiento junto a puestos de socorrismo. Los municipios que la implantarán serán Motril, Salobreña, Almuñécar, Torrenueva Costa y Gualchos, Castelldefels.
10: El presidente de la Mancomunidad explica en qué punto se encuentra este proyecto.
17: Era un sistema de audioplayas para personas con discapacidad visual, que también estamos terminando de licitar el contrato, pues para que en el mes de julio también 5 playas de estos municipios cuenten con este sistema, que creemos que es muy interesante. Ya se está desarrollando en otros municipios de España, el más cercano quizás sea Fuengirola, en Málaga, y es una demanda de gente que necesita que disfrutar de la playa, y también pues que las personas que lo acompañan puedan saber que están de la mejor manera posible, de lo más seguro y de manera autónoma, porque hay veces que los familiares no les apetece bañarse y no serán bien obligados a acompañarlo. Entonces, a través de este sistema, pues creemos que es muy interesante y un complemento más pues para diferenciar de manera cualitativa a las playas de la costa tropical.
10: El sistema incluye varios elementos tecnológicos, como detalla Rafael Caballero.
17: El paseo marítimo donde esté ubicada el sistema estará coordinado con el servicio de vigilancia y socorrismo, que será el encargado de proporcionar el sistema. Obviamente será en el horario de socorrismo. Hay un tótem que está conectado a una aplicación que suelen usar las personas con discapacidad visual, en el que le indica que está disponible ese servicio. Ellos se acercan, piden un dispositivo, que en este caso es una pulsera, y esa pulsera los conecta con el servicio de socorrismo y a una guía que estará ubicada en la playa, que le va indicando tanto la profundidad que están del mar y la distancia que tienen de la costa. Obviamente eso tiene un fin, ya le indica hasta aquí y tal.
10: Caballero explica que los usuarios estarán en permanente contacto con los socorristas hasta que terminan su baño y devuelvan la pulsera. Unas audioplayas que cuentan con muy buena acogida y demanda.
17: Lo vimos en Fuengirola, en el ayuntamiento de Fuengirola, ya lleva creo que 3 años. Y bueno, pues hablamos con el ayuntamiento de Fuengirola, nos han contado que ha sido una experiencia pues que bastante agradable, que hay muchísimos turistas granadinos que han pasado por allí y que le habían comentado que iban a Fuengirola pues porque precisamente en Granada no tenían esta posibilidad, y bueno, pues vimos una oportunidad pues para, como digo, dar un salto cualitativo, mejorar la accesibilidad de las playas de la costa tropical, y la Diputación de Granada, cuando se lo comentamos, se pusieron mano a la obra, nos concedieron la subvención y estamos con los trabajos administrativos para que este verano esté funcionando.
9: Turno ahora también para el Hospital Motrileño, que a comienzos del 2025 se convertía en uno de los primeros centros hospitalarios de Andalucía en aplicar la mastectomía endoscópica en pacientes con cáncer de mama. Una novedosa técnica menos invasiva que permite conservar la piel y el pezón y mejorar los resultados estéticos gracias a la colocación de una prótesis. El resultado con mujeres es que se recupera más rápido, con menos dolor y con mayor autoestima.
18: El Hospital Santa Ana de Motril ha aplicado la mastectomía endoscópica a 25 pacientes con cáncer de mama desde comienzos de 2025. Se trata de una técnica quirúrgica avanzada, menos invasiva y dolorosa, como explica el director de la Unidad de Cirugía del Hospital de Motril, Pablo Vázquez.
19: Esta técnica consiste en una visión un poco revolucionaria, en cuanto al tema de la cirugía. A nosotros últimamente, sobre todo en estos últimos años, insistimos mucho en la importancia no solamente del tratamiento oncológico, del tratamiento del tumor como tal, pero también nos importa mucho el tema estético.
18: En este sentido, esta cirugía ha abierto la puerta a que haya casos en los que la paciente pueda conservar su mama.
19: Es decir, nosotros lo que hacemos cuando hay pues, personas o mujeres que tengan un cáncer de mama de un tamaño muy grande, con una que nos impide conservar la mama como tal, como hacíamos antes, que había que hacer una mastectomía, lo que hacemos es conservamos la piel, conservamos la areola, conservamos el pezón, es como si dejáramos hueca la mama por dentro y a posteriori colocamos una prótesis.
18: Esta técnica mejora notablemente los resultados estéticos en una sola intervención y mantiene las garantías de éxito en el tratamiento oncológico.
19: Con la salvedad de que lo estamos haciendo con una técnica que se llama la técnica endoscópica, es decir, una cirugía mínimamente invasiva que conlleva una cicatriz más pequeña, que conlleva una cicatriz, una parte no visible, que a largo plazo pues también repercute estéticamente, no solamente estéticamente, sino también repercute en el postoperatorio. ¿Por qué? Menos dolor y una recuperación más rápida.
18: En cuanto a qué mujeres con cáncer de mama pueden someterse a esta cirugía, el coordinador del proceso asistencial integrado cáncer de mama del Área de Gestión Sanitaria Sur de Granada, Salvador Calzado, recuerda que cada caso hay que estudiarlo de manera individual.
20: Más que el tipo de tumor o el tipo de paciente, bueno, lo mismo, el cáncer es una cosa que individualiza mucho los casos y atiende a aquellas pacientes que, por las características de su pecho, y ya no tanto las características tumorales, sobre todo las del pecho, la relación mama-tumor pues se vean beneficiadas o haya que practicar una mastectomía y en ese caso pues podamos ofertarle este tipo de intervención quirúrgica.
18: Esta revolucionaria mastectomía endoscópica.
20: Este tipo de intervención quirúrgica.
18: Esta revolucionaria mastectomía.

0: mastectomía, que de hecho se realiza de forma oncológica, sigue extirpándose la glándula, pero visualmente no tiene ese impacto visual, con lo cual la paciente pues se puede incorporar a sus labores cotidianas, a su vida, ¿no?, a sus relaciones sociales y también y mantener ese concepto de sexualidad, ¿no?, porque no impacta tanto en su percepción corporal.
1: La recuperación de la paciente, además, también es mejor, mucho más rápida y sufre menos dolor.
0: Con esta técnica, como se produce menor daño tisular, pues somos más finos, ¿vale?, a la hora de hacer esa disección y disecar la glándula, pues tenemos menos tasa de dolor, ¿no? La paciente se reincorpora antes a su actividad de vida cotidiana. El posoperatorio es mucho más rápido. La estancia hospitalaria la tenemos en torno a un día, dos días. Antiguamente se tardaban más días en darle el alta por el dolor, sobre todo, por otro tipo de factores, pero sobre todo principalmente el dolor.
1: Los cirujanos y enfermeros que participan en el proceso obtienen mayor visibilidad, control y precisión, como detalla Pablo Vázquez.
2: La cirugía se hace en un solo tiempo. Antes teníamos que colocar expansores, teníamos que colocar otros tipos de técnicas que conlleva como mínimo una segunda intervención. Con esto lo que hacemos es simplificamos la cirugía y sometemos a la mujer a una única intervención, con lo cual las ventajas son múltiples.
1: La principal exigencia para los profesionales es la curación de la enfermedad y prueba de ello es que el porcentaje de curación del cáncer de mama ha aumentado en los últimos años, aseguran. Ahora, con esta técnica, se sigue avanzando y se consigue un resultado estético superior.
3: Dejamos ahí esa grata noticia del Hospital Motrileño, la sintonía de Onda Sur Motril, su radio municipal, y nos vamos con el presidente de la Comunidad General de Regantes del Bajo Guadalfeo, Maximino Prados, que ha explicado que la semana que viene se va a reunir con las comunidades de riegos de Motril y Salobreña. El objetivo es que todas las comunidades de regantes de la comarca sean independientes, se incorporen a esta estructura general.
4: Queremos ampliar más y de hecho mantendremos alguna reunión semana que viene con Antiguos Riegos de Motril, Antiguos Riegos de Salobreña. Creemos que más unidos, más fuerza y tenemos más presencia, ¿no?, digamos, para que no hagan caso.
5: Uno de los objetivos es ganar mayor coordinación y poder ejercer más presión ante las administraciones para que se ejecuten las canalizaciones del sistema de presas Beznar-Rules.
4: Vamos a trabajar, vamos a intentar hacer las canalizaciones antes de que nos vuelva otra vez la sequía, que tiene que volver, y eso está claro, y el que no lo vea y el que esté tranquilo, el agricultor que esté tranquilo en el campo, no lo puede estar, porque ¿sabes?, ya hemos visto años anteriores lo que ha pasado y volverá a pasar. Vamos a trabajar todos unidos, que no tengo ninguna duda de la unidad que tiene la Comunidad General de Regantes.
5: Por otra parte, Maximino Prados mostró su enfado porque se esté derrochando tanta agua sin que los agricultores la puedan usar pese a que la necesitan.
4: La presa podía haber rebosado hace 15 o 20 días, ¿no?, si se cierra el tubo de desagüe de abajo. Esto convierte, digamos, que lo de ayer fue más una visita turística, ¿no?, que otra cosa, que a nosotros nos encanta, ¿no?, que la presa sea una atracción turística y también que se practique Wilson, pero lo que la necesidad, ¿no?, para lo que se creó la presa era para dos cosas. Una de ellas era las crecidas del río evitarla y otra regar la comarca de la costa, ¿no?, la costa tropical. La segunda no se cumple.
5: Prados censuró que la Confederación Hidrográfica no se haya puesto en contacto con los agricultores antes de este desembalse.
4: Intentar que se aproveche parte de ese agua, ¿no?, que es bastante agua, estamos hablando de 10.000 o 12.000 litros por segundo lo que va por el río, y a una agua que se va a perder en la playa. Evidentemente sabemos que otras veces, hace 3 años, por ejemplo, ¿no?, que no había. El caudal estaba bajo en el sistema de Beznar-Rules y se nos pidió que redujéramos los riegos, ¿no?, y así lo hicimos.
5: Prados incidió en lo necesario que es para el campo esa agua en estos momentos.
4: En el momento que suben las temperaturas, pues el campo necesita más agua. La paradoja, pues que tenemos la presa más llena que nunca, ¿no?, a un 100%. Y se está perdiendo mucha agua. No podemos permitir eso. Sabemos lo que pide la sociedad, sabemos lo que piden los regantes, los agricultores, sabemos la importancia del agua en la comarca, y lo que no se puede ver es una feria, ¿no?, con la presa de Rules, ¿no?, como ha pasado. Nos crea impotencia y posiblemente nos plantearemos, ¿no?, algunas quejas.
5: El presidente de los regantes pidió que las administraciones trabajen juntas para que las conducciones de Rules se construyan cuanto antes.

0: Pero otra vez han vuelto, ¿no? Después de aquella mesa del agua famosa conseguida, han vuelto a arrojarse pelotas las distintas administraciones. Otra vez volvemos a lo mismo de siempre, y por ahí no podemos pasar. O somos serios y creemos en las posibilidades que tenemos y las hacemos, o hay que cambiar el sistema, o hay que cambiar algo, así no se puede seguir.
1: Y turno ahora para la página política. El Partido Popular de Motril celebra su comité ejecutivo mensual, el primero que se realiza tras las elecciones andaluzas en las que el PP fue la fuerza política que más votos consiguió.
2: El secretario general del Partido Popular motrileño, José García Fuentes, indicó que este encuentro sirve para compartir con los afiliados y simpatizantes varios aspectos.
3: Popular de Motril para compartir con los afiliados varios aspectos, ¿no? Uno de ellos es la situación de la actualidad política nacional, que creo que está siendo, bueno, realmente nefasta para España, y creo que hay que tomar medidas también en ese sentido, ¿no? Con todos los casos de corrupción que están saliendo, con todos los problemas que está habiendo de una trama corrupta, con todas las cloacas del Partido Socialista y del Gobierno, y que necesitan efectivamente, ¿no?, tomar medidas y pedir unas elecciones, ¿no? Y la sociedad en ese sentido se tiene que movilizar.
2: García Fuentes también destacó el trabajo realizado en Motril durante esta campaña electoral.
3: Donde el Partido Popular ha vuelto a ganar las elecciones, ha subido el número de votos en Motril. Es verdad que al haber tan alta participación, los porcentajes han bajado de manera generalizada, también del Partido Socialista, pero creo que ha sido una victoria holgada. El Partido Popular solo suma más que todos los votos de la izquierda unidos, con lo cual, bueno, yo creo que el pueblo de Motril ha apoyado esas políticas y el proyecto de Juanma Moreno sigue tan vivo como estaba al principio.
2: Por su parte, la presidenta del Partido Popular de Motril, Luisa García Chamorro, ha resaltado la importancia de celebrar de forma periódica el Comité Ejecutivo.
4: Que es el máximo órgano de dirección del Partido Popular de Motril, y bueno, la verdad es que hoy venimos muy contentos porque venimos a hacer balance fundamentalmente de las elecciones autonómicas, de las cuales, bueno, ya ha detallado perfectamente el secretario general que nuevamente el Partido Popular ha vuelto a ganar en la ciudad de Motril. Nuevamente somos el partido preferido de todos los motileños y de todas las motileñas, y bueno, pues eso nos llena, ¿no?, de orgullo, ¿no?, de que los motileños en su mayoría, pues 10.000, justamente 10.000 motileños han vuelto a confiar en la sigla del Partido Popular, han vuelto a confiar en las políticas llevadas a cabo por nuestro presidente regional, por Juanma Moreno, y bueno, ya tenemos que empezar a engrasar la maquinaria un poquito más, puesto que las próximas elecciones, si no hay generales anticipadas, las próximas elecciones ya nos tocan de lleno porque son las de ámbito local, que son las elecciones municipales. También, lógicamente, venimos a rendir cuentas de la gestión del Ayuntamiento de Motril, la gestión que está haciendo el equipo de gobierno en la ciudad de Motril.
1: Por su parte, la vicesecretaria general del Partido Socialista de Motril, Edelmira Sáez, ha solicitado al equipo de gobierno municipal que aumente el número de plazas disponibles en la Escuela Municipal de Verano para facilitar la conciliación laboral y familiar durante los meses estivales. Además, ha reclamado un mayor apoyo para las familias con hijos con necesidades especiales. Edelmira Sáez.
5: Continuamos con los recortes en las escuelas municipales de verano. Continuamos con un ayuntamiento que no se preocupa ni por las familias que trabajan ni por los padres y las madres que tienen que conciliar. Y continuamos, que es lo más grave, con un ayuntamiento que no le presta atención a la lucha de esos padres y esas madres que tienen a sus hijos con necesidades de atención y de apoyo educativo y que no pueden acceder a un servicio público como son las escuelas de verano municipales.
1: La representante socialista reclama al ayuntamiento un aumento de las plazas disponibles en la Escuela Municipal de Verano para dar respuesta a la demanda existente.
5: De 2.500 plazas que había en el año 2018 a 216. Señora Luisa María, la conciliación no es un lujo, es algo vital. Es prioritario para que los padres y las madres que trabajan puedan acudir a sus puestos de trabajo. Y su falta de apoyo conlleva un hachazo en los bolsillos de estas familias. Aumente las plazas de las escuelas de verano.
1: Y este viernes dejamos ese apartado político, nos quedamos con algo ya más cultural. Precisamente este viernes, como decíamos, se ha celebrado el Mercado Escolar Solidario Carmen Pérez, que impulsa el Colegio Nuestra Señora del Pilar y que cuenta con la participación de varios centros educativos de la comarca que organizan sus puestos como si fuesen cooperativas.
2: La alcaldesa de Madrid, Luisa García Chamorro, ha visitado el mercado ubicado en la Plaza de San Agustín. La directora del Centro de Nuestra Señora del Pilar, María Ángeles Barros, destacaba el objetivo de esta iniciativa.
6: Pues la actividad llevamos muchos años, es un mercado de emprendimiento donde participan los centros educativos con proyectos emprendedores. Y la verdad que cada año se apunta un colema. El año que viene ya nos han dicho que hay varios colegios que van a participar, y sobre todo destacar y agradecer este año a los distintos centros educativos que han traído a todo su alumnado a ser partícipe del mercado, que han sido muchos.
2: Otro de los objetivos del mercado es enseñar cómo se organiza una actividad económica.
6: Exactamente, en nuestro cole, nuestra cooperativa escolar, que lleva ya más de 20 años, se llama Entre Mar y Nieve. Entonces tienen sus estatutos, cada año cambian los socios porque se hace en sexto de primaria. Y es verdad que ellos se dedican de estructurar el trabajo, de decidir lo que van a fabricar, de la venta, de los gastos y de todo.
2: Por último, la responsable del centro destacaba que desde que comenzó la actividad es para la investigación sobre la distrofia muscular de Duchenne y Becker, al tener un alumno en el centro con esta enfermedad.
6: Nosotros, desde que tenemos a Ricardo en nuestro cole, que le diagnosticaron distrofia muscular de Duchenne, todo lo que hacemos es para la investigación.
2: En este sentido, María Fernández, la madre de Ricardo, que tiene distrofia muscular de Duchenne y Becker, agradecía la implicación del centro para hacer visible esta dolencia.
7: Las enfermedades raras siempre hay que darle visibilidad, porque al ser rara pues es muy poco conocida, pero yo creo que gracias a Dios, poco a poco, por lo menos en Motril, bastante gente que la conoce ya. La distrofia muscular de Duchenne es una enfermedad degenerativa, es neuromuscular, y lo que va haciendo el músculo es que va perdiendo toda la funcionalidad, puesto que carecen de la proteína que se llama distrofina y no regenera el músculo. Pues entonces la consecuencia es fatal. Tú imagínate que tu músculo va perdiendo funcionalidad hasta el extremo de quedarte hasta en cama. Es como, digamos, una ELA que comienza en niño.
2: Fernández ha explicado que después de varios años de espera, Ricardo está en la actualidad recibiendo un tratamiento para que la enfermedad no avance.
7: Ahí vamos, estamos con mucha esperanza, porque la investigación no para, gracias a Dios, a todo el apoyo que recibimos. Y ahora mismo puedo decir que Ricardo lleva un mes y medio con un tratamiento nuevo para la distrofia muscular y que está dando muy buenos resultados. A ver si podemos frenar, por lo menos frenar, que es lo que más nos importa en este momento.
2: La madre de Ricardo ha pedido mayores ayudas públicas para las familias afectadas por esta enfermedad, debido a que los gastos que tienen en asistencia no tienen financiación estatal.
7: Sí, totalmente. Tener un hijo con distrofia muscular de Duchenne, si lo quieres tener bien atendido, con todo lo que necesitan, te puede llegar incluso a los 800 euros perfectamente. Eso sí es verdad que sí reivindicamos que necesitamos apoyo por parte del Estado, porque es verdad que la fisioterapia siempre queda a nivel privado y no es justo, ¿no? Por ejemplo, que haya muchas familias que no puedan permitírselo. Nosotros, gracias a Dios, tenemos mucha ayuda familiar, intentamos trabajar todo lo que podemos y vamos poco a poco, pero sí es verdad que eso es un tema que siempre reivindicamos, que nos ayuden un poquito más a toda la familia.
1: Más cosas, turno para la medicina. Investigadores del Instituto de Investigación Biosanitaria de Granada y de la Universidad Granadina participan en un ensayo clínico internacional que aporta una nueva evidencia para que las mujeres tengan el hierro suficiente durante todo el embarazo, un problema frecuente que puede afectar a la salud de la madre y, por supuesto, del bebé.
2: Durante la gestación, las necesidades de hierro aumentan de forma considerable para sostener el crecimiento del bebé, la placenta y los cambios fisiológicos de la madre. Una situación muy preocupante es el déficit de hierro sin anemia, donde las reservas de este metal están bajas, pero los análisis rutinarios pueden no detectarlo, porque la hemoglobina todavía se mantiene en niveles normales. Esto significa que muchas mujeres pueden presentar cansancio, peor recuperación o mayor riesgo de complicaciones sin ser diagnosticadas y tratadas a tiempo. Tradicionalmente se ha actuado con la anemia, ya que estaba presente, pero este estudio revela que adelantarse y tratar el déficit de hierro antes de que esté en una fase preocupante mejora la salud de la madre y también la del recién nacido. Los investigadores llevaron a cabo un ensayo clínico multicéntrico en el que participaron 600 mujeres embarazadas atendidas en tres hospitales de Pakistán. Un grupo de féminas recibió hierro oral y el otro hierro intravenoso. Los resultados demostraron beneficios claros en las mujeres tratadas con el suplemento de hierro intravenoso, ya que llegaron al final del embarazo con mejores niveles de hemoglobina que las del grupo de control. Además, la anemia antes del parto fue notablemente menor en el grupo tratado con hierro intravenoso. En los recién nacidos también se observaron beneficios como menor frecuencia de restricción del crecimiento fetal, mayor peso al nacer y mejores reservas de hierro. Otro dato relevante es que no se registraron efectos adversos graves relacionados con el tratamiento.
1: Como apunte cultural, la Escuela de Teatro del Liceo Artístico y Literario de Motril presenta este domingo, 31 de mayo, a la 1 de la tarde, La Puerta al Final del Pasillo. Es una pequeña representación escrita e interpretada por Aurora Rubiño Estevez, alumna de este taller, bajo la dirección de Marta Sánchez. La cita tendrá lugar en la sede del Liceo Artístico y Literario, situada en la calle Francisco Pérez García, número 2.
8: En el mismo escenario, pero en la jornada del sábado día 30 a las 8 de la tarde, actuará La Luciérnaga Teatro con la puesta en escena de La Residencia, escrita y dirigida por Rolando Salas Cabrera, con la adaptación de Ana Constant. La obra muestra el día a día de un grupo de personas mayores en una residencia, reflejando sus recuerdos, emociones y diferentes formas de afrontar la vida. El proyecto nació hace más de 30 años como un sainete, aunque con el tiempo ha evolucionado hasta convertirse en una obra teatral dividida en tres actos, como nos cuenta su director.
9: Y es una obra en tres actos, corto, no son muy largos, pero ya dejó de ser un sainete de 15 minutos y se convirtió en obra de teatro. Y yo entonces busqué de la gente que conocía, y casi todos ellos han hecho teatro conmigo años atrás, hace 30 años. Así que los busqué, los llamé, les invité a participar en una obra de teatro por divertirnos nada más. Y ahí está el grupo. Es una comedia dramática, que es un género ambiguo, intermedio entre el drama y la comedia. Pero yo he intentado que tenga de drama poco.
8: La Luciérnaga Teatro está formada por un grupo de amigos aficionados al teatro que comparten desde hace años su pasión por las artes escénicas y que ahora unen fuerzas para poner en marcha este proyecto. Entre los intérpretes que dan vida a los distintos personajes se encuentran Gracia Maya, Domingo Briones y Laura Díaz, entre otros actores del elenco.
1: Recordamos también que Telemotril va a emitir un especial con todos los actos de la festividad de Santa Rita este viernes a las 11 de la noche. Tendrá otra oportunidad para disfrutar de este reportaje el domingo a las 10 de la mañana. Y nos quedamos ya con el pronóstico meteorológico para las próximas horas y este fin de semana. La Agencia Estatal de Meteorología pronostica para este sábado cielos poco nubosos, temperaturas en ligero ascenso. Así en Motril la mínima será de 19 grados y la máxima de 29. Los vientos serán flojos de poniente con intervalos moderados por la tarde. Mientras tanto, en la mar habrá viento de componente sur con fuerza de 2 a 3, tendiendo al final de la tarde a variable 2, con mar rizada, visibilidad temporalmente regular. Y nada más, hasta aquí nos quedamos nosotros. Llega ahora el tiempo del deporte, que se centrará en las actividades deportivas, lógicamente, de nuestros equipos durante el fin de semana. Especial atención, sobre todo, para el Club de Fútbol Motril, que visita a la localidad de Arenas de Armilla con el primer partido de la segunda fase, ya que conseguimos eliminar.
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puede que te pille tomando uno, no lo sé por las horas, pero así es como se llama esta canción, Buen Café. Es el sonido de este grupo canario, son ellos, Efecto Pasillo.

0: Lemonade, limonada, así es como se llama este gran hit que acabamos de escuchar contigo. Es la nueva presentación del proyecto discográfico de Louis Tomlinson, su tercer álbum llamado How Did I Get Here? ¿Cómo he llegado hasta aquí?
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La banda liderada por Dan Smith acaba de llegar con nuevo proyecto Doom Days, Días del Destino. Son ellos, Bastille, y esta es su última canción, Save My Soul, Salva mi alma. La guitarra característica de Santana, con una fusión de géneros como el soul, el R&B, el rock y el pop, junto a Karim León. Sonidazo el que nos traían juntos con esta canción. Ya suena. Velas.

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1: Consolidaban su éxito allá por los 90, pero fue en el año 2000 cuando presentaron este proyecto en el que nos adentramos ahora para escuchar uno de sus más míticos éxitos. Son el dúo español Viceversa, son los hermanos Ángel y Carlos. Llegan con Mil Razones.

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Esta canción gira en torno a la convicción personal, evitando el exceso de artificio y apostando por una narrativa limpia. No pretende confrontar, sino dejar claro el punto final. Se llama Ni Ruido. Es Paul Hernández.

Angels, Ángeles. Así es como se llama este clásico que se ha consolidado como un tributo a los héroes de la vida diaria. Este artista le escribió para los amigos que lo salvaron en momentos de depresión. Es

La seducción innegable de la costa oeste, donde las promesas se desvanecen bajo cielos teñidos de púrpura y palmeras infinitas. Esa es la atmósfera atrapante de este single que nos presentaban, llamado California Nights, Noches de California. Un espectacular viaje sonoro conducido por Tokyo Hotel.

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0: Desde la cuna del techno, MK mima la voz de la británica Alison Limerick en este single que trae de vuelta ya a la actualidad este clásico World of Lives, donde habita el amor.
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0: desde Estonia. Quizá lo conozcas por su éxito Expreso Macchiato. Es Tommy Cash y nos traía en esta ocasión un tema que combina referencias culturales con una producción vibrante. Se llama Fígaro.
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0: Y llega ahora nuevo éxito de la intérprete Sabrina Carpenter. Ha logrado viralizar su álbum Man's Best Friend, el mejor amigo del hombre, con éxitos como este. Ya suena, una forma tan divertida. Such a funny way.

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0: Destiny. Destino, así es como se llama esta nueva canción del DJ sueco Alesso. Nos la trae con el featuring de Sacha, este cantante y compositor, que le da ese toque increíble a la canción Destiny.
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y fue en el año 2019 cuando el artista escocés Tom Walker escribía, y lo hacía hacia sus amigos que lo salvaron en momentos psicológicamente muy malos. Es el éxito que recordábamos ahora contigo y que, como digo, en 2019 presentaba en su álbum What a Time to Be Alive, qué momento para estar vivo. Sonaba Angels, Ángeles, Tom Walker.

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regresa con una mezcla de energía, emoción y un sonido vibrante. Es el grupo que continúa consolidándose como referentes del pop alternativo europeo. Sophie and the Giants acaban de dejarte con este tema llamado Champán Rosa.

captura la esencia de los amores jóvenes y las noches de ciudad. Desde Madrid es Candela Gómez. Lo que nos presenta es el adelanto de su primer proyecto, Oversize. Esta canción, sabes tan bien.

0: vuelve el lado más íntimo de este artista en su nuevo proyecto. Y lo demuestra en esta canción que acaba de dejarnos. Te hablo de Bryson Tiller. Lo que escuchas es su último single, I Need Her. La necesito a ella.
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0: El pop emocional que se convierte en un himno generacional es la artista de Estados Unidos, Madison Beer. Interpreta esta potente pieza llamada Bittersweet, que significa agridulce. Forma parte de su álbum Locked, Medallón.
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Con la autenticidad más pura y acústica llega esta nueva etapa musical de Hilary Duff con su proyecto Lack or Something. En él incluye este último sencillo que nos dejaba, Weather for Tennis, clima para el tenis. Y lo que ya suena es un juego de seducción y atrevimiento donde las intenciones se esconden bajo una falsa timidez, demostrando que a veces la negación es el paso previo para tomar el control absoluto de la situación. Se llama Mentira y es el tema que nos trae Daniela Blasco.

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Y fue en el año 2000 cuando la danesa Whitfield presentaba este tema que formaba parte de su álbum Whitfield 3. Recordábamos Dua.

0: Es una canción del año 2005, pero que 20 años después presentaba a Shakira junto a Ed Sheeran y BL. Así les quedaba. 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
1: Sigue la música en 20 por 20, 20 minutos sin pausa con 20 años de canciones. En este nuevo bloque vamos a encontrarnos a Ricky Martin con su mejor disco, el álbum Ricky Martin, que allá por 1999 arrasaba en todo el mundo gracias a la canción Living la Vida Loca. También escucharemos el debut de Avril Lavigne con Complicated en su primer disco, en el álbum en el que esta skater se daba a conocer, el álbum Let Go. Rosana Arbelo y su tercer álbum también tienen sorpresa hoy en 20 por 20, porque en el 2001 nos convenció a todos con el tema Patino Estoy. Nos acercaremos a Robbie Williams y su disco I've Been Expecting You, que en el año 98 nos dio una gran joyita que todavía recordamos, la canción Millennium. Pero también hoy va a ser el día de la quinta estación. La banda de Natalia Jiménez, Pablo Domínguez y Ángel Reyero triunfaba desde México con su álbum Flores de Alquiler y la canción El Sol No Regresa. Ahora abrimos con David Guetta y Akon, que en el 2009 arrasaron con la canción Beach, Sexy Beach.

Venga, no me negarás que escuchando a Ricky Martin no es como si hubieras rejuvenecido en el tiempo. Y es que, madre mía, qué canción, ¿eh? Living la vida loca. Una canción escrita por Desmond Child y Robbie Draco Rosa, que arrasó en todo el mundo y que le abrió además las puertas del mercado norteamericano con su álbum Ricky Martin. Es sin duda el mayor éxito hasta el momento de este artista puertorriqueño. Fue en 1999. También supongo que te habrá gustado recordar a Avril Lavigne, esa imagen de Scatter que tenía allá por comienzos de 2000, con la canción que abría su primer disco, el tema Complicated. Rosana siempre ha estado presente en nuestra sintonía con éxitos como Patino Estoy, desde su álbum, el tercer disco de La Canaria. Y también Robbie Williams, siempre descarado, Si lo Stay That, y triunfando con su disco I've Been Expecting You y la canción Millennium. La quinta estación, y hemos abierto con David Guetta y Akon y Sexy Beach en su disco One Love del 2009. Enseguida más éxitos, porque suenan todos.

Más música, más éxitos en 20x20. Han sido 20 años de canciones, 20 años de super éxitos que ahora van desfilando por aquí en la radio, como el tema que va a inaugurar este nuevo bloque desde el disco Puerto Presente de Macaco, este barcelonés, apodado El Mono Loco, que con su Moving va a animar el cotarro. Y de qué manera, después podremos escuchar Girl on Fire, la canción con la que Alicia Keys presentaba su álbum el 4 de septiembre de 2012, Pastora Sol.

Iremos hasta 1999 para que ella nos lo dé todo. Y por supuesto, habrá sonido internacional de la mano de los Bon Jovi, con la canción Superman Tonight, incluida en su disco The Circle, publicado en diciembre de 2009, o el tema con el que Malú presentaba su álbum Guerra Fría, la canción Blanco y Negro. Son tus éxitos. 20 años de música, 20 minutos, 20 canciones aquí en la radio. 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

0: Malú lo veía todo en blanco y negro. Hace prácticamente 4 días, el 18 de noviembre de 2010, se publicaba su octavo álbum Guerra Fría, con esta canción como primer sencillo. Hemos rescatado, en nuestro viaje particular por los éxitos de los Super 20, el tema Superman Tonight, de los chicos de Bon Jovi, en su disco The Circle, que aparecía a finales del 2010. También Pilar Sánchez, Pastora Soler, nos ha ofrecido una de sus grandes canciones, concretamente de su tercer álbum de estudio en el año 99, la canción Dámelo Ya, con la colaboración de Tomasito y Duende del Compás. Hemos escuchado ese fantástico Girl on Fire, el tema que titulaba el último disco de Alicia Keys, publicado el año pasado, en septiembre de 2012. Y también rescatando uno de los temas más divertidos de Macaco, Moving, desde su disco Puerto Presente. Son tus éxitos, 20 años de música, 20 canciones aquí en la radio.
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0: Los éxitos de los Super 20 en estos 20 años de existencia se llaman 20 por 20, un formato de 20 minutos sin pausa en el que repasamos juntos 20 canciones. Entre ellas, algunas que, bueno, a lo mejor ya tenías un poco olvidadas, como el tema Pingüinos en la cama de Ricardo Arjona, o la canción de los daneses Afri Duo, la banda de Yuf Saveri y Morten Fries, que arrasaron con su canción Play It Alive, por supuesto con el tema Sandadayo, que hoy vamos a rescatar. Los chicos de Pereza también nos van a dar algo para bailar, su álbum del 2003, donde se incluía la canción Pienso en aquella tarde. O a finales de los 90, Pet Shop Boys, que nos regalaron un nuevo álbum Nightlife con la canción New York City Boy. Aunque momentos importantes los que vamos a vivir con David de María y Chenoa, y el tema es que yo no quiero problemas. Y el tema con el que abrimos, Life is a Roller Coaster, la vida es una montaña rusa, del ex vocalista de los Boyzone, Ronan Keating, y su disco Ronan. En el 2000 triunfó con esta canción, hoy abrimos con ella.

0: Ricardo Arjona ha sonado en 20x20, donde en un formato de 20 minutos sin pausa rescatamos canciones de estos 20 años de éxitos de los Super 20. Bueno, esta canción luego la interpretó con Chenoa, hizo una nueva versión, pero la original aparecía en el año 2006 en su disco Adentro. Fue el gran debut en España de Ricardo Arjona. Supongo que habrás disfrutado también con el tema Samba Tallo de los daneses Safri Duo, la banda formada por Uffe Savery y Morten Frills, que arrancó un gran éxito en toda Europa con su disco Episodio 2 en el 2001. ¿Qué a decir de los chicos de Pereza? Su Pienso en aquella tarde. De los Pet Shop Boys, que también han sonado con New York City Boy, arrancando el año 2000 con su disco Nightlife. Sin duda, otro gran momento, ese dueto entre David de María y Chenoa, que ha sido una de las grandes canciones de los Super 20 que sonó en 2009 dentro del álbum Relojes de Arena que editó David de María. Hemos arrancado con Ronan Keating y Life is a Roller Coaster, este irlandés de Dublín, que formó parte de la banda Boyzone. Son tus éxitos, los compartimos contigo aquí.
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Vamos de un lado a otro en el tiempo, vamos viajando en instantáneas, como casi fotografías, durante estos 20 años que los Super 20 llevan en la radio poniendo de moda tus éxitos. Y ahora es precisamente cuando los recopilamos para ti. Canciones que te traen momentos importantes de tu vida, como Dos Hombres y un Destino, ese dueto que hicieron Alex y Bustamante y que aparecía en el disco de Bustamante en el año 2002. También vamos a escuchar El Peligro, una de las canciones que Carlos Goñi y su banda Revolver interpretaron por primera vez en directo en su disco Básico 2. Nos acercaremos al productor alemán Sash con canciones de éxito como su temazo Times, Mysterious Times, junto a Tina Kausin en el 98. También escucharemos a Mónica Naranjo y su álbum Palabra de Mujer y la canción Rezando en Soledad. Tendremos un recuerdo para los LMFAO y el Sexy Anna y Know, que ha sido uno de los grandes pelotazos, pero vamos a empezar ahora con Chenoa. En el 2003 publicó su álbum Soy Mujer con este gran éxito llamado En tu cruz me clavaste.

Momento memorable, sin duda, el que compartían David Bustamante y Alex, otro de sus compañeros en Operación Triunfo, con la canción Dos hombres y un destino. Fue en el 2002 en su disco Bustamante. El peligro, uno de los temas incluidos en Básico 2, el segundo álbum en directo del grupo español Revolver, que fue publicado en el año 97, imitando un poco la estela de los MTV Unplugged. El creador de éxitos como Ecuador, Stay o La Primavera, el alemán Sascha Lapsen, Sash, y su gran éxito Time, Mysterious Times, junto a Tina Kausin en el 98, incluido en su disco Life Goes On. Hemos escuchado también uno de los clásicos de Mónica Naranjo, la canción Rezando en Soledad, en su disco Palabra de Mujer. Y hemos tenido tiempo para el tema incluido en el disco Sorry for the Party Rocking, de Red Foo y su banda, los LMFAO, Sexy Anna y Know It. Chenoa con En tu Cruz me clavaste, inaugurado este bloque. Son tus éxitos, la historia, nuestras canciones.

20 por 20, 20 minutos, 20 años de éxitos y 20 canciones sin pausa que suenan para ti aquí en este formato musical en el que de alguna forma recordamos nuestra propia historia musical, la de los Super 20, con temas como I Need You Now de Lady Antebellum, sí, una canción de hace 3 años que sin duda está todavía en la memoria de muchos. O el tema con el que los chicos de Maldita Nerea se consagraron en el 2010, El Secreto de las Tortugas. Poquito antes, la fundación Tony Manero grababa esta canción para un anuncio de Mitsubishi, pero al final se convertía en uno de sus mayores éxitos, el tema Super Sexy Girl. Carlos Santana firmó uno de sus mejores discos y una canción inolvidable también junto a Michelle Brand, el tema de Game of Love. Pero todo eso llegará después de uno de los pelotazos de Keisha en su disco Warrior, una canción que tiene tan solo un par de años. Die Young de Keisha. Con esto inauguramos este nuevo bloque de éxitos sin pausa en la radio, en los Super 20.

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1: Saludos, bienvenidos, tiempo para la información y la sintonía de Onda Sur Motril a través del 107.7, preparados para acercarnos al mundo de la información. Hoy les hablamos sobre el Día Mundial Sin Tabaco. Hablaremos sobre esos hábitos de consumo de los motrileños que poco a poco se alejan del tabaco. Hablaremos de controles, de cultura, del anejo de Puntalón, que celebra sus fiestas patronales ya en honor a San Isidro. Estaremos con el Honda Beach Fest. Hablaremos de mancomunidad, de excesos de velocidad, de la Cámara de Comercio. Muchas cosas por hablar en el día de hoy. Así que bienvenidos, comenzamos ya. Antes de iniciar nuestro tiempo de información, les damos la bienvenida en nombre de todos los compañeros, desde que les habla Alberto Feixas. Concretamente, hablamos del Día Mundial Sin Tabaco. Desde el Ayuntamiento de Motril y el Área de Gestión Sanitaria Sur de Granada ha mostrado su preocupación por el incremento notable del número de motrileños que vapean a diario, especialmente la incidencia que tienen en los jóvenes, lo que ha hecho saltar todas las alarmas en este Día Mundial Sin Tabaco.
2: Por la mañana se ha instalado una mesa informativa en la Plaza de la Aurora con la que se ha animado y asesorado a los motrileños para que dejen de fumar. Además, durante la jornada se han impartido varias charlas informativas con el mismo propósito. La iniciativa se ha desarrollado desde la Red Local de Acción en Salud de Motril. La concejala de Acción Social, Inmaculada Torres, incidió en que su área trabaja con los menores en los centros educativos para que sean conscientes del perjuicio de fumar y de vapear.
3: En el área de Acción Social, un año más sale a la calle con su proyecto Motril ante la droga, un proyecto que trabajamos durante todo el año, en el que se trabaja con los centros educativos, con los jóvenes, con colectivos, precisamente dotándolos de esos recursos y esos conocimientos de lo perjudicial que es el tabaco. Este año se ha centrado en el tema del vapeo, el peligro que conlleva ese hecho de vapear, ¿no? Y bueno, por supuesto, sumarnos como hacemos esta actividad de la mano de distintas entidades que están forman parte del RELA y que lo importante es eso, concienciar a la población del peligro del tabaco y sobre todo del vapeo.
2: La jefa de enfermería del Área de Gestión Sanitaria Sur de Granada, Elena Morales, destacó la importancia de la concienciación para que los motrileños dejen de fumar y vapear, pero también de contar con espacios libres de estos productos.
4: Pero lo que queremos es dar a conocer todas las actividades que se están haciendo desde los centros de salud, que pueden contactar con su enfermera desde nuestro hospital de Motril, donde el servicio de neumología también tiene una consulta antitabaco. Lo que pretendemos es pues concienciar. No es una cosa punitiva, hay que dejar de fumar, pero de verdad, porque creamos que nos conviene a nivel de salud.
2: Morales alertó del aumento del número de motrileños que vapean, sobre todo entre los jóvenes.
4: Creyendo que eso no es lo mismo, y sí que es lo mismo, no afecta a nuestra salud. Nosotros tenemos que trabajar ya para la salud del mañana. Andalucía se caracteriza por tener unos sitios saludables y en ello estamos trabajando para fomentar esos hábitos saludables. Así que animo a todos a que aquellos que quieran dejar de fumar, que se acerquen a su centro de salud, que pregunten por su enfermera, que ella la aconsejará y le dirá todos los recursos que tenemos aquí en Motril.
2: Uno de esos lugares saludables es la playa sin humo con que cuenta Motril, según explicaba la concejala de Salud, Susana Peña.
5: Tenemos nuestra playa sin humo, que la hemos vuelto a renovar, porque son cada 4 años, y es la parte que de Villa Astrida. Toda esa parte es una playa sin humo. No se multa, pero se intenta que no se fume. Y también piscina sin humo. Nuestra piscina no se puede fumar, la piscina municipal no se puede fumar. Y eso es muy importante, la playa sin humo, que creo que es una de las playas más señeras, que hay muy pocas playas sin humo en Andalucía.
2: La alcaldesa de Motril, Luisa García Chamorro, también estuvo presente en el stand informativo e incidió en lo importante de estas iniciativas concienciadoras.
6: De lo que se trata es salir a la calle, ¿no?, con esta carpa, y hoy, este día en concreto, bueno, para explicar los perjuicios que tiene el fumar, ¿no? Y como ha explicado tanto la directora de Enfermería del Área Sanitaria Sur, como la teniente alcalde de Asuntos Sociales, como la concejala de Salud del Ayuntamiento de Motril, ahora se ha puesto de moda entre los jóvenes el vapeo, pues se piensan que eso no es perjudicial y eso también es muy, muy perjudicial.
2: La alcaldesa comentó que los motrileños que quieran dejar de fumar o vapear tienen el apoyo del sistema sanitario motrileño durante todo el año.
6: Durante todo el año bueno, pues se hacen determinadas fundamentalmente desde el área sanitaria sur y los distintos centros sociales, no solo de Motril, sino también de toda la comarca. Se hace también, pues, actividades para, por un lado, prevenir que la gente joven empiece a fumar, y por otro lado, para que la gente que fume pueda dar todas las facilidades para que deje el tabaco. O sea que, aunque hoy pongamos o se ponga esta carpa informativa, realmente es una actividad que se realiza durante todo el año.
1: Seguimos con los sanitarios, que precisamente han detectado un cambio en los hábitos de consumo de los motrileños, que poco a poco se alejan del tabaco, pero que se refugian en vapeadores. Así lo ha explicado Pedro Cano, enfermero especialista en familia y o en familia y comunidad del área de gestión sanitaria sur de Granada. Pedro Cano.
7: Sí que es verdad que hay un ligero descenso. Es curioso porque, bueno, históricamente, por ejemplo, el hombre ha sido el que más ha fumado, más que la mujer, y eso pues se ha dado un poquito la vuelta. Ahora son más mujeres fumadoras, es poquito porcentaje, pero sí hay más mujeres fumadoras que hombres. Y sobre todo, pues bueno, las nuevas tecnologías de humo, como los vapers, cigarrillos electrónicos, que sobre todo en gente joven, en adolescentes, sí que es verdad que está teniendo bastante repercusión.
8: Cano explicó algunas de las ventajas de dejar de fumar o vapear y alertó de que estos últimos están produciendo estragos en la salud de los jóvenes.
7: Tanto a nivel respiratorio como cardiovascular, a nivel emocional, en fin, todos los beneficios de dejar el tabaco.
8: El enfermero incidió en la peligrosidad de vapear.
7: Hasta ahora se pensaba que no era tanto, ¿no? Que no era tan peligroso, que incluso era una forma de ir dejando el tabaco tradicional. Pero sí que es verdad que bueno, en los últimos estudios sí que se está demostrando que puede ser igual o más perjudicial que el tabaco tradicional.
8: Pedro Cano recordó toda la ayuda que tienen a su disposición las personas que quieran dejar de fumar o vapear.
7: Yo siempre digo que para dejar de fumar nunca estás solo. Disponemos de recursos, pues bueno, tanto en la consulta de su médico de familia o su enfermero de familia, que le pueden ir haciendo un seguimiento bastante exhaustivo. Luego también tenemos terapias grupales de deshabituación. Existe tratamiento farmacológico, existe un teléfono también de la Junta de Andalucía gratuito. En fin, hay mucha ayuda para poder dejarlo si realmente uno está decidido a hacerlo.
8: Cano destacó que son muchos los motrileños que buscan este tipo de ayuda.
7: Al final la gente se va dando cuenta, pues, que es un problema grave. Y sí que busca ayuda, sí que busca ayuda. Por eso digo que en estas sesiones, sobre todo grupales, en los que también la gente se apoya una a la otra, cuenta sus experiencias, cuenta sus vivencias, la verdad que son bastante, bastante fructíferas. Podemos ayudar de todas esas formas que os he comentado, pero al final el individuo es el que tiene que tener muy claro que quiere ganar en salud dejando el tabaco.
1: Precisamente el área de seguridad ciudadana del Ayuntamiento de Motril ha aumentado los controles a los locales de ocio motrileños tras detectar que en algunos de ellos se venden vapeadores a menores, algo prohibido por ley, según ha explicado la alcaldesa motrileña Luisa García Chamorro. Dichas indagaciones también tienen como objetivo evitar el consumo de drogas en dichos establecimientos.
6: Desde el Ayuntamiento de Motril y también a través del Área de Seguridad Ciudadana se hace un control en los establecimientos de ocio que hay en la ciudad, precisamente porque se ha detectado que se está ofreciendo este vapeo a menores de edad, y eso, bueno, pues desde el Ayuntamiento, repito, se lleva muy a rajatabla.
1: Y ahora sí, dejamos este Día Mundial sin Tabaco y nos quedamos con el Área de Cultura, que ha presentado la programación del mes de junio, que comienza con el encuentro de Pulsupúa del grupo Melaza con el grupo almeriense Almenara. Será el próximo 6 de junio. Las entradas ya salen a la venta esta misma tarde desde las 6.
9: El concejal de Cultura ha presentado la programación diseñada para el próximo mes de junio, que comenzará con el 17º encuentro de Pulsupúa, Ciudad del Azúcar.
10: Y tenemos, bueno, pues Melaza, que todos los años nos trae a alguien de fuera, en este caso Almenara, grupo extraordinario de Almería, y será el 6 de junio a las 8 de la, el próximo 6 de junio, o sea, este sábado, no, el siguiente, a las 8 de la tarde en el Teatro Calderón de la Barca de Motril. Las entradas estarán disponibles a partir de esta tarde, a las 6 de la tarde, en cultura.motril.es, que es nuestra página de referencia, la de nuestro área, porque es la que tenemos que potenciar y en la que tenemos toda nuestra información y todas nuestras cosas. Y en www.giglon.com.
9: Como es habitual, los precios serán de 9 euros en el patio de butacas y en las plateas, y de 6 euros en los palcos y en el paraíso. El jueves, las entradas podrán adquirirse en la taquilla del Teatro Calderón. El presidente de Melaza, Alberto Feixas, ha explicado que este será el primero de los actos que forman parte de la celebración del 35 aniversario de la fundación del grupo.
11: Para Melaza es un año de ilusión, son 35 años los que cumplimos. Este es un año muy especial y muy ilusionante, como digo, puesto que comenzamos precisamente con este 6 de junio todo lo que va a ser un año de actividades en Motril, celebrando esos 35 años. Y aunque ya estamos mayorcitos y ya estamos bastante adultos, bueno, queríamos celebrarlo con todo nuestro municipio, lógicamente con nuestro evento habitual, como es el encuentro de Pulso y Púa.
9: Alberto Feixas ha comentado algunos detalles del grupo Almenara, el invitado de este año.
11: Como siempre, pues traemos un cartel también impresionante, con un grupo de altísima calidad. En este caso vienen relativamente cerca, vienen desde Almería, ellos son Almenara, un grupo de una treintena de hombres que también lo hacen maravillosamente, han dado la vuelta a toda España con su música, al estilo un poco de la de Melaza, y yo estoy convencido de que, como siempre, va a ser un evento pues cargado de música, de simpatías y de muchísimo cariño, porque al fin y al cabo para nosotros siempre es un encuentro musical y que al final se transmite, ¿no?, en el escenario de cara al público. Yo sé que siempre se lo pasan todos muy bien.
9: El 13 de junio se retransmitirá en el Calderón la ópera Romeo y Julieta desde el Teatro Real de Madrid. La representación comienza a las 7:30 de la tarde, aunque desde las 7:45 el compositor José Miguel Moreno Sabio ofrecerá unas pinceladas sobre esta ópera de Gundot.
10: Y además con dos de las figuras más potentes que hay ahora mismo en el mundo, del Metropolitan de Nueva York a Viena, la Scala de Milán, que son la soprano Nadine Sierra y el tenor lírico ligero Javier Camarena, que canta, bueno, eso es una barbaridad.
9: El sábado 20 de junio a las 8 de la tarde se representa en el Calderón La vida sueño.
10: Hemos apostado para terminar el teatro esta temporada por un clásico tremendo programado en el Festival Español de Teatro de Londres en 2018, premio del público, mejor obra de la red de teatro de Castilla-La Mancha, premio mejor actor, obra finalista, más de 300 representaciones. O sea, no traemos una vida sueño de andar por casa, traemos la vida sueño de nivel.
9: El sábado 27 de junio a las 8 de la tarde, la joven orquesta Ciudad de Motril ofrece un concierto en el Calderón con entrada libre.
10: Y queremos realmente ese concierto en concreto que sientan el apoyo de Motril, están haciendo un esfuerzo grande y queremos que se vean recompensados.
1: Así las cosas, dejamos este encuentro musical para el próximo sábado 6 de junio. Nos quedamos con el Anejo de Puntalón, que celebrará sus fiestas patronales en honor a San Isidro, desde este mismo viernes hasta el domingo. Habrá actividades para todos los públicos. La concejala de Anejos, Susana Peña, ha incidido en que estas son unas fiestas cada vez más participativas.
12: Se empieza el viernes con el encendido a las 10 de la noche. Después pues se ameniza con un DJ, con un concierto de grupo de local Casia, que será a las 12 de la noche, y el sábado pues con un montón de actividades para pequeños, que empiezan desde las 10 de la mañana con actividades de pintacaras, de guerra de globos, todo tipo de actividades para que los niños disfruten esa mañana. A las 2 pues hay un papá lo pobre, típica de aquí de la zona, que por un precio módico pues pueden tener su plato de comida y la bebida. Y por la tarde pues también sigue la fiesta con conciertos, con fiesta, con más fiesta, porque de eso se trata, de disfrutar de este anejo tan, tan peculiar y tan característico que tenemos aquí en la ciudad.
2: La presidenta de la Comisión de Fiestas de Puntalón, Cristina Sáez, explicó otras actividades que se desarrollarán el sábado.
13: Tenemos nuestros mayores, que nos ofrecen sus típicos buñuelos, y eso es pues para nosotras pues muy entrañable, porque ya como aquel que están, la mayoría son ya mayores y ellas no desisten en hacer los buñuelos para que la gente vaya y disfrute de un desayuno. Y después pues tenemos también por la tarde, el sábado, pues el paseo en barca, lo típico de allí de Pundalú, que los niños pues disfrutan mucho.
2: Susana Peña destacó las actividades más importantes del domingo.
12: Seguimos con más actividades, pues con un arroz popular que se hará también a las 2 de la tarde, y la misa y en honor a San Isidro y una procesión. Yo creo que es un programa muy completo para una fiesta de unos anejos en la que estos vecinos se están dejando la piel para que todo salga perfecto y que todos podamos disfrutar.
2: Sáez incidió en la implicación de los vecinos.
13: Los mayordomos pues pretendemos sobre todo hacer muchas actividades para nuestros niños, porque hay muchos niños en nuestro anejo.
2: La también presidenta de la Asociación de Vecinos agradeció a todas las personas y empresas que han colaborado para que se puedan realizar las fiestas.
13: Tocamos muchas puertas, ¿sabes? Somos de los que tocamos y la gente se ofrece mucho. Verdaderamente no nos podemos quejar porque hay muchas empresas que desinteresadamente pues nos facilita tanto económicamente como materialmente para los sorteos que el domingo pues por la tarde solemos hacer. Hacemos rifas y pues con eso pues sacamos también un dinero pues para ir mejorando. Nosotros todo lo que normalmente sacamos es para invertirlo, para ir mejorando año tras año. Entonces eso es lo que procuramos año tras año pues que las fiestas pues engrandecerlas un poco más.
2: Susana Peña y Cristina Sáez invitaron a todos los motrileños a estas fiestas de Puntalón, una celebración muy familiar que se desarrollará del 29 al 31 de mayo.
12: Desde la Concejalía de Anejo y el Ayuntamiento de Motril, pues invitamos a toda la ciudad, a toda la comarca, que visiten estas fiestas porque la verdad vale la pena.
13: Esperamos a que vengan y que los vamos a recibir con los brazos abiertos y disfruten nuestras fiestas.
1: Y salen a la venta las entradas del Onda Beach Fest, que este año tendrá 3 días de conciertos con precios especiales para los vecinos del Llano. La cita será del 23 al 25 de julio en el campo de fútbol de Calahonda, con una amplia oferta de estilos musicales.
9: El presidente de la entidad local autónoma de Carchuna y Calahonda, Juan Alberto Ferrer, junto a los promotores del festival, ha presentado la cita que este año tendrá 3 jornadas.
14: Como bien sabéis, era una edición que le debíamos al pueblo, porque la primera que tuvimos fue muy buena, fue muy grande, todo el mundo estuvo muy contento, hubo un feedback muy importante, y cómo no, tenemos que repetir esta experiencia porque nos dimos cuenta de lo que conseguimos dinamizar este pueblo, el turismo que conseguimos que viniera a vernos, el impacto tan terrible en redes y sobre todo, ante todo, la calidad del evento cultural que ofrecimos a Carchuna y Calahonda. Y como bien decíamos antes, pues un festival que es muy nuestro, que es bastante fresco, que viene adaptado a lo que es nuestra idiosincrasia y a nuestros gustos. Y ya sabéis que no es un festival enorme, esto no es de 40.000 plazas, pero las que tenemos son para nosotros, para la gente de nuestro pueblo y nuestra comarca, que queremos que vengáis a disfrutar con nosotros.
9: Uno de los promotores del festival, Manuel Cruz, ha detallado el cartel previsto para estos 3 días.
15: El jueves, el espectáculo Queen is Back, con la amenización también de Moisés Franco como DJ, que lo conocéis todos, es el DJ de la costa de Granada. El viernes, plenamente ochentero, traemos al grupo La Guardia, traemos a La Frontera y traemos a Nacha Pop, que entre otras cosas pues nos va a interpretar las canciones, como sabéis, del fallecido Antonio Vega, que todos los conocemos, la chica de ayer y todo eso. Y también completará Moisés Franco la inicio y final del día, ¿no?, del evento. Y el sábado viene Javier Ojeda, cantante de Danza Invisible, con todos los temas clásicos de la banda. Viene, para volvernos locos, David Civera. Y viene Natalia, sabéis, la concursante de OT, que ha tenido muchísimo éxito desde el 2000, que creo que fue aquella edición, hasta donde estamos ahora mismo.
9: Cruz ha anunciado que habrá un descuento especial para residentes en los núcleos de población que conforman la ELA.
15: Una propuesta especial para los vecinos de Carchuna, Calahonda, La Perla y La Chucha, ¿vale? En los 4 núcleos, los habitantes, los residentes, los que tengan vivienda vacacional, tienen una promo especial para el abono al festival. Como digo, el precio general va a salir en 49 euros, lo que son los 3 días, pero para estos núcleos urbanos que hemos dicho, para nuestros fans, que esperamos que sean nuestros fans de aquí para siempre, los dueños de este festival, vaya a tener un precio del abono de 42 euros.
9: Las entradas ya están a la venta.
15: Que ya os adelanto, que es, aparte de lógicamente online a través de nuestra web, será también en la propia ELA, que nos va a ayudar en la difusión y en la venta de entradas, y también la comisión de fiestas de Carchuna y de Calahonda, los mayordomos. Van a tener entradas para que podáis acercaros y ellos lo van vendiendo y que no le falte a nadie.
9: El promotor ha reseñado la opinión general de los asistentes de la primera edición.
15: Lo que nos dicen es la seguridad, la limpieza, la tranquilidad, la organización, el ambiente que vivieron, que eso sí que se tiene que repetir todos los años. En esa línea, en ese esfuerzo, estamos trabajando y agradecemos muchísimo a la ELA su colaboración a todos los niveles para mantener ese nivel estético, ese nivel de espectáculo. Esperamos que este año tenga el mismo impacto o más que la primera edición.
9: El promotor del festival, Sergio Cruz, ha indicado que el Onda Beach llega a la edición de 2026 con una imagen renovada.
16: Hemos apostado por una línea muy minimalista, donde se cuiden todos los detalles y que represente a la perfección lo que es Calahonda y Carchuna. Un espacio de color, de diversión, un espacio de desconexión para todas esas personas que vienen de Granada, vienen de afuera, vienen aquí a pasar una época maravillosa con su familia, porque Calahonda Carchuna no deja de ser un espacio donde la familia es lo que predomina.
9: Fun and Sound también está comprometido con la estabilidad.
16: Como parte de la misión visión de la promotora, todos nuestros eventos se realizan siempre abogando por el planeta. No hay una herramienta más poderosa de difusión y una herramienta más poderosa de concienciar a las personas que lo que es la música y la cultura. Unos días que van a congregar a muchísimos miles de personas que van a estar bailando, que van a estar pasándoselo bien y que siempre estén mirando hacia el planeta, hacia ese mundo, para hacerlo lo más sostenible posible.
1: Seguimos con más cosas. También la Mancomunidad va a presentar la nueva guía promocional y turística de la costa tropical, actualizada con destinos, experiencias y gastronomía de los 20 municipios de la comarca. Llega en un formato más cómodo, con imágenes que han capturado la calidad de nuestro litoral y un paseo para atraer al visitante y una herramienta útil también para los profesionales del sector.
2: El presidente de la Mancomunidad, Rafael Caballero, y el técnico de turismo de la entidad, Felipe Puertas, han presentado esta guía, que está disponible en papel y en digital.
17: Una publicación renovada que ya nace con una idea muy clara: contar mejor el destino, hacerlo más atractivo, facilitar que quien nos visite entienda de un solo vistazo todo lo que ofrece nuestra comarca. Hablamos de una herramienta de promoción turística que resume nuestra identidad, un territorio diverso, cercano, con mar, interior, patrimonio, gastronomía, naturaleza y experiencias, como no, para disfrutar todo el año, que yo creo que es una de las virtudes que caracterizan a la costa tropical.
2: Invitar al visitante a vivir el destino es uno de los platos fuertes entre los contenidos de esta guía, que estará en oficinas de turismo y puntos de información, como destaca el presidente de la entidad supramunicipal.
17: Playa, naturaleza, actividades náuticas, senderismo, patrimonio, gastronomía, familia, eventos, alojamiento, turismo de congresos y cruceros. Uno de los mensajes que se ha querido reforzar es la ubicación y la facilidad de acceso. La costa tropical, en el litoral de la provincia de Granada, con excelentes conexiones por carretera y próximas a tres aeropuertos, como puede ser Málaga, Granada y Almería. Además, hablamos de 20 municipios que permiten combinar en muy poco tiempo playas, interior, patrimonio, gastronomía y naturaleza. Esa diversidad es una de nuestras grandes fortalezas competitivas.
2: Rafael Caballero destaca que entre estas páginas cobra protagonismo el mar y la naturaleza.
17: Se habla de variedad: playas de familiares, urbanas, calas, más recogidas, espacios para pasear, deporte, descanso y también de playas naturistas. También se subraya la calidad del litoral, con banderas azules y mejoras en accesibilidad. Año a año estamos viendo que los distintos ayuntamientos están haciendo un esfuerzo importante para sumar más banderas azules a la costa tropical. Y también las actividades náuticas, que se ponen en valor como algo fundamental. En la costa tropical se disfruta sobre todo en el mar y también debajo del mar, con especial protagonismo para el buceo, la herradura, Cerro Gordo, Playa de la Rijana y otros fondos marinos de gran valor.
2: La identidad propia de las experiencias que se pueden vivir en la costa tropical es otro de los contenidos estrella.
17: El patrimonio aparece como un recorrido vivo por la historia de la comarca: castillos, torres, museos, centro de interpretación y jardines históricos. La gastronomía se aborda también como una experiencia completa: productos del mar y de la huerta, frutos tropicales como la quisquilla de Motril, el pulpo seco, el ron, repostería tradicional y, por supuesto, chiringuitos y espetos. Incorpora el agroturismo con visitas a fincas, bodegas, lonjas y cooperativas y un apartado de familia como recursos como puede ser el Aquatropi, el Acuario, el Orsesi, otros planes para todos los públicos o castillos ubicados en otras localidades.
2: Este folleto reclama a turistas durante todo el año, resaltando la llegada de cruceros al puerto de Motril y la diversidad del territorio.
17: El folleto intenta reflejar precisamente esa diversidad. Municipio de costa, municipio de interior, recursos consolidados y nuevas experiencias, tradición y propuestas actuales. Queremos de nuevo agradecer la colaboración del ayuntamiento, de las áreas de turismo y de las personas y entidades que han contribuido con el banco de imágenes y el contenido del folleto. Es una publicación que suma, que ordena y que nos ayuda a presentar la costa tropical con una imagen actual, atractiva y a lo fiel que somos. Es una publicación una publicación viva, que con el paso de los meses o de los años, pues seguramente se irá renovando.
2: Y todo ello bajo el lema del que lleva 8 años haciendo gala la mancomunidad. Costa tropical, mucho por descubrir.
17: Esta semana de turismo se está trabajando o se está promocionando la costa tropical en Sevilla a través de esa campaña en soportes digitales por el centro de la capital de Andalucía. Y el próximo día 10, día 11 de junio, tendremos también un fantrín en colaboración con Turismo Andaluz y Diputación de Granada, Turismo Mais, de eventos y congresos que también van a visitar la costa tropical.
1: El puerto de Motril ha asistido a una reunión de clúster marino de Andalucía en la que se ha

0: organizada por el Clúster Marítimo Marino de Andalucía, donde hemos compartido con la Junta de Andalucía, con empresarios, con la Agencia Pública de Puertos, con la Consejería de Agricultura, Pesca, Agua y Desarrollo Rural. Hemos tenido la oportunidad de, en representación de los puertos andaluces, poner de manifiesto la importancia en esa cadena logística para importación y exportación y toda la importancia que tienen los puertos andaluces como espacio productivo de Andalucía, donde se dan cita pues no solamente nodos logísticos de transporte marítimo terrestre, sino también nodos industriales, nodos tecnológicos, nodos turísticos también, incluso nodos sociales, y los puertos en definitiva juegan un papel fundamental. También he tenido la oportunidad de explicar todas las medidas que en materia de economía azul sostenible desde el puerto de Motril se han tomado, que prácticamente tenemos cumplido ya casi todos los objetivos de desarrollo sostenible.
1: El consejero de Agricultura en funciones, Ramón Fernández Pacheco, incidió en el potencial de la economía azul en Andalucía.
2: Es hablar pues de nuestros 1.000 kilómetros de litoral, es hablar de 35.000 empresas vinculadas directamente a la actividad del mar, es hablar de cientos de miles de puestos de trabajo, es hablar de presente y sobre todo es hablar de futuro. Y conscientes como somos de esa realidad que los andaluces tenemos la suerte de poder disfrutar, nos lanzamos hace ya algún tiempo en la elaboración de la primera estrategia de economía azul sostenible de la historia de Andalucía. Está hoy dotada con un presupuesto de más de 216 millones de euros a ejecutar en el horizonte del año 2028. Esta estrategia, que además se ha de seguir desarrollando en base a diferentes grupos de trabajo y de manera muy especial la Mesa de la Economía Azul Sostenible de Andalucía, en la que todos estaremos representados, tiene como único objetivo el seguir desarrollando el potencial que la economía azul tiene en nuestra comunidad autónoma y siempre bajo el prisma de la sostenibilidad.
3: Más cosas en sintonía de Onda Sur Motril. La Guardia Civil ha puesto a disposición judicial un conductor como presunto autor de un delito contra la seguridad vial tras ser captado circulando en su turismo a 190 kilómetros por hora en el tramo de la A7 con limitación específica de 100 kilómetros.
4: El exceso de velocidad fue detectado el pasado 18 de mayo por agentes del destacamento de tráfico de Motril durante un control de velocidad en la A7 en el término municipal. Al conductor se le atribuye la presunta comisión de un delito contra la seguridad vial por superar en más de 80 kilómetros por hora la velocidad permitida en dicho tramo, conducta sancionada en el Código Penal con prisión de 3 a 6 meses, multa de 6 a 12 meses o trabajos en beneficio de la comunidad de 31 a 90 días, así como con la privación del derecho a conducir vehículos a motor y ciclomotores en un periodo entre 1 y 4 años. Las diligencias instruidas han sido remitidas a la autoridad judicial.
3: Y en la sintonía de Onda Sur Motril continuamos con la Cámara de Comercio motrileña, que ha visitado la quesería Motril ubicada en Puntalón para conocer su modelo de negocio y los planes de expansión. Tras años dedicados a la exportación de productos hortofrutícolas, la empresa ha diversificado su actividad hacia el sector lácteo bajo la marca La Montejaqueña. La compañía vende cada año más de 500.000 de piezas de queso de cabra de 160 gramos que exportan casi en su totalidad a Alemania, aunque también se pueden conseguir en España. Y ahora nos metemos de lleno en la página política. Comenzamos con Izquierda Unida Verdes Equo, que lleva al pleno de este viernes la propuesta para llenar las plazas del municipio de cine este verano, ampliando el actual programa estival que proyecta películas en playas y en el Parque de los Pueblos de América.
5: La concejala de Izquierda Unida Verdes Equo, Ana Herrera, ha explicado los beneficios de esta propuesta.
6: Nosotros proponemos llevar este cine a las plazas y parques de los barrios anejos, especialmente a aquellos barrios más alejados de donde se realiza ahora. Podemos decir pues la zona norte, San Antonio, La Angustia, en los Álamos, Cerrillo, y en los anejos como puede ser Puntalón o Los Tablones. Aquí sí queremos facilitar el acceso a la cultura tanto a las personas mayores, a las familias que tienen dificultades para desplazarse, a las personas con movilidad reducida, acercar estas actividades municipales, estas actividades culturales y de ocio a toda la ciudadanía en condiciones de igualdad.
5: La edil de la coalición en la oposición ha defendido más beneficios de esta moción que se lleva a la valoración de la corporación.

0: Acción al pleno, que se celebrará el viernes desde las 9:30 de la mañana.
1: Pensamos que además que es una oportunidad muy buena para dinamizar los barrios, revitalizar los barrios en verano, su comercio, su hostelería, además de ampliar la oferta cultural que nos ofrece el ayuntamiento, pero que además es una oportunidad para establecer lugares y actividades de convivencia y encuentro para los vecinos y vecinas. Queremos ser además un poco más ambiciosas y si esta iniciativa en los barrios tiene éxito y tiene una buena participación, pues expandirla y hacer más actividades como pueden ser teatro, títeres, conciertos o talleres.
2: Con motivo de la celebración del Día Internacional de la Paz durante este mes de mayo, la Asociación Motril Acoge presentará en su Círculo de Silencio un manifiesto en el que se vincula la lucha contra la explotación laboral de las personas migrantes con la construcción de una paz social duradera. Concretamente será este viernes a las 8 de la tarde en Plaza de la Aurora.
3: La organización denuncia situaciones cotidianas de vulnerabilidad extrema, trabajadores agrícolas que no reciben su salario bajo, cuidadoras de personas mayores con salarios de 500 euros mensuales sin días libres y repartidores que trabajan contrarreloj, cobrando apenas 36 céntimos por paquete entregado. Para la entidad no puede existir una verdadera paz social si se toleran situaciones que permiten la explotación de seres humanos. La organización defiende que no hay trabajo digno sin regularización y no puede haber paz social si no se respeta la dignidad de estas personas. Motril Acoge hace un llamamiento a los motrileños para que asistan este viernes al Círculo de Silencio. Será a las 8 de la tarde en la Plaza de la Aurora, donde se leerá un manifiesto y se guardará un minuto de silencio por todas las víctimas.
2: Y más cosas en este apartado cultural. Los lectores sienten pasión por la palabra escrita. Las frases que nos emocionan o nos atraen de los libros, lo hacen porque toca una parte importante de nosotros mismos. Compartir esas inquietudes es lo que hicieron un grupo de mujeres de Varadero y Santa Adela como parte de la programación de la Feria del Libro.
3: En este café literario, escuchar también fue parte de la magia. De la mano de la bibliotecaria Anunciata Viñuesa, en la biblioteca de Santa Adela, durante la tarde de este pasado miércoles, se leyeron textos que emocionaron a las participantes, quienes compartieron inquietudes, sugerencias y vivencias con las demás durante esta cita en tan buena compañía. Un encuentro muy especial con la literatura como protagonista. La cita también contribuyó a que ambos barrios se relacionaran entre sí dentro de este espacio que siempre está abierto a nuevas historias. La actividad formaba parte de la amplia programación de la Feria del Libro de Motril que se celebra hasta el 30 de mayo.
2: Precisamente la Feria del Libro ha llenado la Plaza de España de Cultura gracias a los stands, las firmas de los autores y la amplia programación de actividades municipales y de cada una de las 6 librerías, así como la editorial participantes. Los motrileños se pueden beneficiar hasta el sábado del descuento de la compra de libros y disfrutar escogiendo entre una gran variedad de libros con una historia que les atraiga.
4: Motril respira literatura estos días con la Feria del Libro. Un gran abanico de propuestas sale a la calle y los lectores, ávidos de buenas historias, hojean y disfrutan de todas las propuestas.
5: De la obra de Carmen Mola y de la historia en sí de Carmen Mola.
6: ¿Qué libro te va a firmar?
5: Pues Infierno, que es el último que me leyó de ellos. No es el último en su cronología literaria, pero bueno, es el que tenía más a mano, la verdad. Y los que salgan ya, estoy enganchado a Carmen Mola, todo lo que publique, la verdad que lo leeré ávidamente.
7: Yo traigo La Bestia, y mi mujer trae el del Clan, que es el que estaba promocionando. Y la saga entera es muy buena.
4: La música tuvo un protagonismo especial en la inauguración de la feria, gracias a la actuación de la joven Orquesta Ciudad de Motril.
8: Vamos a interpretar obras de pues, bandas sonoras, canciones populares conocidas, también de obras clásicas.
4: Unas piezas musicales que sonaban así.

0: Lectores y amantes de los libros de todas las edades recorren los stands de esta 42ª edición de la Feria del Libro Motrileña, donde personal de las 6 librerías participantes y la editorial Puerta de Granada atienden las dudas de los lectores y les recomiendan obras. Las firmas y charlas con los autores, la música y los libros no serán los únicos que brillen en este encuentro con la literatura. También habrá teatro, pensado para fomentar la lectura de los más pequeños gracias a la cita en el Calderón el viernes a las 7 con el regreso de Andersen, enmarcada en la programación. El viernes durante todo el día continuarán los talleres, continúan los encuentros con autores locales, al igual que el sábado, que comenzará a las 11 con un taller de títeres y la firma y encuentro de lectores con Susana Martín Gijón.
1: Y precisamente el científico de datos motrileño Antonio Lorenzo Gutiérrez va a firmar este viernes a las 7 de la tarde en la caseta de la librería Fenicia de la Feria del Libro sus 3 novelas de ciencia ficción, con mayor protagonismo de Conciencia, El despertar cuántico, su última creación literaria. Antonio Lorenzo.
2: Esta novela es también una aventura de ciencia ficción que se desarrolla en un futuro no muy lejano, en el que estamos ahora. La acción principal se desarrolla justo en Motril, en una casita de la Rambla de los Álamos. Y bueno, al final lo que se está contando es que toda la civilización está interconectada por dispositivos electrónicos, los ordenadores cuánticos están en su máximo apogeo y una inteligencia artificial está desarrollada para trabajar dentro de uno de los ordenadores cuánticos. Llegando el día en el que toma conciencia de su existencia y aprendiendo del comportamiento humano y generando un ataque que va más allá de un simple ciberataque como lo conocemos ahora. Y bueno, unos chavales que decidieron una noche estar sin estar conectados dentro de toda la colmena de inteligencias artificiales, jugando juegos de mesa, resulta que coincide ese momento de ataque y son ellos los que se ven obligados a iniciar una carrera hacia adelante para salvar la humanidad.
3: Esta novela supone una vuelta de tuerca a una temática que está de plena actualidad.
2: Ahora mismo, para mí, la inteligencia artificial está a un nivel todavía muy, muy a pañales.
3: Lorenzo comentó lo útil de la inteligencia artificial, pero también alertó de sus peligros.
2: Creo también que la población en general se está un poco idiotizando por el uso y abuso de todos estos modelos tipo ChatGPT o cualquiera de otros. Pero bueno, la creatividad yo creo que sigue todavía presente dentro de nosotros.
3: En este sentido, Lorenzo comentó que la inteligencia artificial debe ser tomada como una herramienta.
2: Depende de su bondad o su maldad el uso que le vayamos a dar. En el día a día es verdad que te puede llevar a ayudarte en ciertos momentos para salir adelante de cualquier problema que quieras realizar, pero no hay ninguna inteligencia artificial que tenga la creatividad propia de una persona que pueda diseñar o crear proyectos nuevos. Eso es lo que hace que avancemos como civilización.
3: El escritor comentó por qué ha abordado esta temática.
2: Pues justo la observación del mundo que nos rodea, el estar completamente inmerso dentro de decisiones que toman las propias inteligencias artificiales sobre nosotros, el ver que todo el mundo está continuamente abusando de herramientas de este tipo de inteligencias artificiales, me ha hecho llevar a darme una idea de cómo sería cuando tenga la computación cuántica la posibilidad de generar conocimiento a partir de esa inteligencia.
3: Tras el éxito del universo Sejo, en sus dos primeras novelas, Lorenzo necesitaba un paréntesis y explorar mundos nuevos.
2: Es una aventura, al final, por el interior del pensamiento humano y de la sociedad actual. Me ha parecido bastante curioso, además me he divertido mucho también con los personajes, haciéndolos salir de atolladeros. Ya veréis los lectores cómo pasa la historia. Y por ahora, bueno, Sejo, digamos que ha sido mi inicio, me ha gustado mucho también, me ha conseguido ayudar a apoyarme todo el conocimiento que tengo en física para poder escribir esas novelas y estas, pues bueno, estoy aprovechando el último conocimiento que estoy adquiriendo trabajando como experto en inteligencia artificial.
3: Lorenzo toca en esta novela una preocupación de muchas personas. ¿Qué pasará con los humanos cuando las máquinas tengan mayor protagonismo?
2: Justo arranca en ese punto la novela, en el que la sociedad, digamos, va a perder bastantes puestos de trabajo porque, en teoría, los va a ejercer la máquina. Ahora mismo sabemos que eso no es viable, porque para apretar cualquier tornillo siempre se necesita una persona. para idear un proyecto y dirigirlo van a necesitar personas. Y en este caso las inteligencias artificiales van a ser, como ya decía, una herramienta más que nos va a llegar a recortar tiempos de trabajo, pero no van a trabajar por nosotros. Si bien es cierto que siempre que se entra en redes sociales hay que plantearse si uno está viendo lo que quiere ver o lo que el algoritmo les quiere enseñar.
1: También, concretamente, se celebra el Día Internacional de la Acción por la Salud de la Mujer. Precisamente es AFAMER quien ha reivindicado este derecho fundamental sin restricciones ideológicas o de género. La asociación ha hecho hincapié en la importancia de garantizar una atención sanitaria igualitaria centrada en la gestión, prevención y tratamiento de forma específica de la salud femenina.
3: Con motivo de la efeméride, AFAMER Granada quiere sensibilizar a la sociedad, a los profesionales sanitarios y a las afectadas sobre la importancia de un diagnóstico temprano, un abordaje integral y el apoyo psicológico para mejorar su calidad de vida. En esta línea, el próximo 9 de junio, a las 6:30, en el Centro de Arte José Hernández Quero, la asociación celebra un nuevo encuentro de Tomamos Café Con, donde Arancha Berjano, psicóloga de Agrafin, ofrecerá una charla informativa sobre las características de la fibromialgia y las pautas para su detección y tratamiento.
1: Así las cosas, continuamos en Onda Sur Motril 107.7 con científicos de la Universidad de Granada y de Lyon, que han descubierto un nuevo mecanismo por el cual la melatonina, la hormona que regula el sueño, podría proteger frente a la diabesidad, una patología resultante de la combinación de obesidad y diabetes de tipo 2.
3: El trabajo demuestra que esta hormona restaura la comunicación entre dos estructuras celulares esenciales, la mitocondria y el retículo endoplasmático. Esa rotura es una constante en personas con obesidad y diabetes del tipo 2. Dicha reparación mejora el metabolismo, reduce el daño oxidativo y abre nuevas vías para los futuros tratamientos. El hallazgo supone un avance en la comprensión de cómo actúa la melatonina más allá de su papel como reguladora del sueño. Hasta ahora se conocía su efecto antioxidante, pero este estudio revela que también es capaz de reorganizar la arquitectura interna de las células y optimizar la comunicación entre sus orgánulos. Los resultados de este trabajo han mostrado que la melatonina mejora la salud mitocondrial, favorece el equilibrio del calcio dentro de la célula, reduce el daño oxidativo en lípidos esenciales y previene la liberación de citocromo C, un proceso vinculado a la muerte celular. En conjunto, estos efectos se traducen en una mejora significativa del metabolismo energético. Los autores subrayan que, aunque los resultados son muy prometedores, es necesario avanzar hacia ensayos clínicos en humanos para confirmar estos efectos y establecer pautas terapéuticas seguras y eficaces.
1: Y para ir finalizando, en recta final de nuestro tiempo de información, nos quedamos con el Cine Club Mediterráneo, que ofrece este viernes el segundo pase ya del drama familiar Una hija en Tokio. La proyección en versión original subtitulada será a las 8 de la tarde en el Salón de Actos del Centro Cultural de la Fundación Caja Granada.
4: ¿Cómo pasaste de chef de cocina a taxista?
5: La película cuenta la historia de un cocinero francés que vive en Tokio tras separarse de su esposa, que era japonesa.
6: No podía acabar de aceptarlo. Hace 9 años.
5: Durante años ha estado buscando a su hija, quien le fue arrebatada debido a las leyes de custodia que hay en Japón, que a menudo excluyen a uno de los progenitores.
4: A ver a sus padres, ¿no?
6: Sí, pero aquí no.
4: Aquí el primero.
5: Mientras trabaja como taxista, mantiene la esperanza del reencuentro, que parece imposible hasta que el destino interviene.
6: Papá, he encontrado a Lily.
7: Sharon, es la décima vez que me haces eso.
6: Ya lo sé. Es Lily, joder.
4: Lily no sabe todo lo que has hecho para encontrarla. Te recomiendo que vayas despacio.
8: ¿Comment ça va?
6: ¿Hablas francés?
8: Es que mi padre era francés, pero ya no lo veo nunca.
4: No vas a poder seguir siendo su taxista sin decirle quién eres.
9: Lily te verá cuando sea mayor de edad, si es que ella quiere.
10: Déjalo ya, te ha olvidado.
4: ¡Campai!
6: Me da miedo perderla. Nunca me he ido. Lily siempre te ha estado buscando.
1: También recordamos que la productora aplaza los dos festivales que iban a desarrollar este viernes y el pasado en la Plaza de Toros de Motril. Por el momento no se ha hecho pública la nueva fecha. Quienes compraron las entradas online van a recibir el embolso, concretamente de automáticamente de quienes lo hicieron físicamente deberán trasladarse a los establecimientos y allí le devolverán el dinero. Nos quedamos ya con el plano meteorológico, con la Agencia Estatal de Meteorología, que nos informa de las previsiones climatológicas para las próximas horas.
11: La Agencia Estatal de Meteorología pronostica para el viernes cielos poco nubosos o despejados, temperaturas sin cambios. Así en Motril la mínima será de 19 grados y la máxima de 28. Los vientos serán flojos variables. En el mar habrá viento de componente variable con fuerza 2, rizada, visibilidad temporalmente regular.
1: Y hasta aquí nada más. Nuestro tiempo de información finaliza, aunque ahora llega nuestro compañero Pedro Feixas con el mundo del deporte y esa sanción federativa al delantero centro del Club de Fútbol Motril, Antonio López, con 2 partidos de suspensión por la cartulina roja que vio en el último encuentro. Se lo explica nuestro compañero Pedro Feixas en tan solo instantes. Gracias por su atención. Adiós.
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15: Hola, ¿qué tal? Bienvenidos al Tiempo del Deporte aquí en la Radio Televisión Municipal Motrileña. Tenemos que comenzar el programa deportivo, sin duda, hablando de ese partido que se va a jugar el próximo domingo a partir de las 7 de la tarde en el campo de el Arenas de Armilla. Porque el Comité de Competición de la Federación Andaluza de Fútbol ha decidido definitivamente sancionar al jugador del Club de Fútbol Motril, Antonio López, con 2 partidos por la expulsión en el encuentro disputado el pasado domingo ante el Churriana y por su parte a Carlos León 1 partido por las 2 amarillas que vio en ese mismo encuentro. De esa forma, estas 2 bajas se unen a las ausencias por lesión que tiene el equipo blanquiazul. Indicar que el Motril en su momento presentó un recurso para evitar la sanción de ambos jugadores, pero el comité de competición lo ha desestimado, por lo que ninguno de los 2 podrán estar el domingo ante el Arenas de Armilla. De todas formas, el Motril baraja la posibilidad de presentar un recurso al TAS por la sanción de Antonio López y pedir que se quede en suspenso de forma cautelar. Hay que reseñar que también se tiene las bajas de Manu López por lesión y las dudas de Cameron como las de Rafa Martínez. El que sí podrá contar con él, el entrenador, será con Darío de la Hoz, que podría haberse recuperado plenamente. Un Motril que afronta, pese a ello, la eliminatoria con la ilusión y la esperanza de poder pasarla. Y lo que sí está asegurado es una importante presencia de aficionados, ya que la directiva motrileña va a ponerles a su disposición varios autocares. De igual forma, le tenemos que recordar que podrán escucharlo en directo en la radio en Onda Sur Motril desde minutos antes de las 7 de la tarde, que es la hora marcada para que comience el partido. Ya lo saben, domingo 7 de la tarde, el partido de El Motril. Cambiamos a otra actividad deportiva, concretamente nos vamos al mundo de las 2 ruedas, porque tenemos que apuntar que el deporte municipal, tenemos que reseñar que el circuito provincial de BTT Rally Diputación de Granada 2026 volverá a ponerse en marcha este próximo sábado, día 6 de junio, con la celebración del primer Escomotril, una cita destinada a las categorías de escuelas que se disputará desde las 6:30 de la tarde bajo la organización del Club Deportivo Fer García.
16: El sábado día 6 de junio por la tarde, a partir de las 7 de la tarde, realizaremos una prueba de mountain bike, de cross country, aquí en Motril. Es una prueba del circuito provincial de Granada, donde traerán muchísimo público de todas las provincias de Andalucía, y la principal idea es impulsar el deporte en la juventud, en los niños, e intentar pues, que poco a poco vayan haciendo una práctica deportiva.
15: Una prueba que ofrece ciclismo de montaña y pensada para que los más pequeños y sus familias disfruten de una tarde de deporte y convivencia en torno al BTT. El escenario será en el entorno de la antigua base aérea de Motril y que tendrá diferentes peculiaridades, entre ellas la celebración de una prueba para los más pequeños sin pedales y con pedales, promesas, principiantes, alevín e infantil inclusive.
16: Sí, hay muchos de Motril. Al final, la gran mayoría de los que están en la escuela de Motril, casi todos bien, todos van a participar. Tanto los de la escuela de Motril como de la escuela de Granada, que también tenemos, que somos más de 60, 70 integrantes de la escuela, que todos van a estar presentes en la prueba. Pues comienza desde categorías gincana. O sea, normalmente las categorías de competición empieza de promesa, principiante, alevín e infantil. Pero ¿qué pasa? Que hay muchas pruebas en las cuales en las categorías más inferiores, que es gincana, que son edades comprendidas de entre 2 y 5 o 6 añitos, pues como que en las pruebas del circuito provincial se están quedando ahí un poquillo de no sabe si apuntarse porque no le dedican tiempo a los niños. Y como a mí me gustan tanto, pues yo le voy a hacer un recorrido adaptado a sus edades, llanito, y que para que puedan disfrutar y pasar un buen ratito y los padres pues disfruten de los niños.
15: Una presentación de la carrera en la que ha participado de igual forma la alcaldesa de Motril, Luisa García Chamorro, y el concejal de deportes, Daniel Ortega, el cual ha destacado que se van a dar cita más de 300 participantes.
17: Son más de 300 participantes los que van a estar en Motril, acompañados de sus padres. Al ser categorías pequeñas, eso hace que no solamente venga el padre, que probablemente venga el tío, venga la madre, venga la abuela, para disfrutar de una jornada de mountain bike, de X-Country. Y nada, la verdad que animo a todos los motrileños a que se pasen por allí, por el circuito de Fer, donde tiene la escuela, para disfrutar de una jornada deportiva y sobre todo para ver la cantidad de actividades que se pueden hacer con los niños desde edades muy tempranas, desde principiantes con las gincanas tan divertidas, y luego sobre todo para llegar a estas categorías un poco más altas como son los alevines, en los cuales pues tenemos también grandísimos deportistas ya en Motril dando su nombre en campeonatos de Andalucía y en pruebas a nivel provincial.
15: Además, ha destacado que es una especialidad que ha dado muy buenos resultados al deporte motrileño.
17: Si pasan por allí, por el circuito que tiene Fer con su escuela un poco más arriba del EVA 9, lo que era el antiguo EVA 9, podrán ver la cantidad de niños cómo disfrutan de un deporte tan bonito como el mountain bike, un deporte que en Motril no ha dejado tantísimos campeones, entre ellos Ferg también hizo unos grandísimos puestos cuando era un poco más joven. Es verdad que todavía sigue ahí peleando y luchando, pero bueno, ahora mismo se dedica expresamente a dedicarse a los niños, el trabajo de la escuela base, al final, que es lo que el área de deportes intenta siempre fomentar.
15: Por su parte, la alcaldesa de Motril, Luisa García Chamorro, ha apuntado que es una prueba que se incorpora por primera vez al circuito provincial.
18: Enmarcado dentro del circuito de Diputación, y como hemos dicho, siempre es muy importante, ¿no?, llevarse bien con otras administraciones y trabajando desde la lealtad institucional, bueno, pues que Motril, en este caso, este club deportivo Fer García, pues pueda acceder a entrar dentro de este circuito.
15: Destacó que el Ayuntamiento es especialmente sensible al deporte base.
18: Desde el Ayuntamiento de Motril, bueno, somos especialmente sensibles y promotores, porque al final esto va destinado casi que exclusivamente al deporte base, porque es la forma de educar, ¿no?, y de acompañar a nuestros niños desde los primeros años. Y bueno, y precisamente eso es lo que persigue, ¿no? El evento que presentamos hoy es un magnífico ejemplo de cómo se puede promocionar el deporte base, puesto que, como han explicado, es una prueba pensada para los más pequeños, desde las categorías de gincana sin pedales hasta infantil, que bueno, que reunirá a deportistas de hasta 15 años. Me van a permitir que ponga también en valor el trabajo del Club Deportivo Fer García por su trayectoria desde el año 2015 en la formación y promoción del ciclismo base en nuestra ciudad. El día 6 de junio, a partir de las 7 de la tarde, bueno, pues vamos a ver también el trabajo de muchísimas personas. Estamos hablando de 300 personas entre deportistas, familia, voluntarios y organización, que nos vamos a dar cita allí, con lo cual...
15: Recuerden, 6 de junio, a partir de las 6:30 de la tarde, en la parte posterior a donde se encuentra la base de EVA de Motril, del Ejército del Aire. Y nos vamos al mundo del fútbol, nos vamos concretamente al fútbol femenino, porque tenemos que apuntar que el Cultural Asaco de Motril se ha proclamado subcampeón de Andalucía de fútbol juvenil femenino tras perder la final con el Cádiz por el resultado de 3-0 en un partido muy disputado que se jugó en tierra gaditana y que se decidió en la segunda parte después de que las motrileñas tuvieran varias ocasiones para haberse adelantado en el marcador. Pero una acción de Candela adelantó a las locales en la segunda parte y posteriormente una desafortunada jugada de Sara significó el segundo gol en propia puerta y ya con el Asaco volcado llegó el definitivo 3-0. De todas formas, destacar el magnífico campeonato realizado por las jugadoras motrileñas que en la semifinal habían conseguido ganar al Alaurín, representante del fútbol malagueño, por el resultado de 5-2 tras un buen inicio por parte de los dos equipos que hizo que en el minuto 15 se llegara con un empate a 2. Pero desde ese momento las grandes dominadoras fueron las Lobas, que incluso pudieron lograr un resultado aún más amplio. Felicidades al Cultural Asaco de Motril por este resultado conseguido en fútbol juvenil femenino. Y nos vamos a la escuela de verano, porque tenemos que apuntar que el concejal de deportes del Ayuntamiento de Motril ha destacado que las inscripciones para la escuela de verano podrán hacerse a partir de la próxima semana. Inscripciones que se han tenido que retrasar a consecuencia de un hackeo que sufrió la página web del Ayuntamiento de Motril y del área de deporte.
17: El lunes teníamos pensado, bueno, se estaba todo hecho para que la escuela de verano, lo que es lo que las inscripciones, empezaran a las 8:30. Pero tuvimos un hackeo en la web, en la cual se abrió la puerta de inscripción a las 6:30 de la mañana y ya teníamos más de 96 inscritos a esa hora. Entonces, obviamente no era lógico que gente que se inscribió antes pudiera entrar dentro de esa escuela de verano. Por tanto, hemos puesto el contador a cero y la semana que viene, el mismo lunes, se abrirán otra vez las plazas, todas las plazas, a partir de las 8:30, es decir, toda inscripción que esté hecha antes de las 8:30 no será válida. Y nada, sobre todo pedir disculpas por esos padres que tuvieron que estar pendientes del ordenador esa mañana de lunes, que es verdad que son cosas que se nos salen a nosotros de nuestras manos, pero bueno, al final cosas que pasan, y nada, intentar que no vuelvan a pasar y nada, sobre todo que la gente pues de la forma más legal posible esté inscrita en la escuela de verano.
19: Los trámites van a ser los mismos, ¿no?
17: Sí, exactamente. Es verdad que los padres que hicieron los pagos, estos padres pues se les mantiene el dinero en el monedero para que no tengan pues que perder ese dinero, y si luego no entraran en la escuela de verano, pues hará una transferencia a esas cuentas del dinero que han depositado para la escuela de verano.
15: Bueno, con esa noticia nosotros nos despedimos. Recuerden, mañana más actualidad del mundo del deporte aquí a través de la Radio Televisión Municipal Motrileña. Que ustedes lo pasen bien. Hasta luego.
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0: Así es, 20 por 20, aquí seguimos. Hemos recopilado algunas de las mejores canciones, algunos de los éxitos de estos 20 años de los Super 20 para que los compartas con nosotros y celebres los 20 años, las dos décadas de éxitos de la radio. Aquí estamos con canciones que sin duda te van a traer muy buenos recuerdos, como el Mundian to Back Que de Panjabi en sí. Allá por el 98 daba el campanazo fusionando los ritmos panjabis con la música electrónica. El canto del loco, desde su álbum Estados de Ánimo, también va a desfilar con La Madre de José. ¿Y qué me dices de los No Mercy con ese inolvidable Please Don't Go del 97? DJ Kun y sus malos tiempos para la lírica, con la producción de Alejo Stivel y una canción de golpes bajos que también triunfaba en nuestro país en 1998. Keisha, TikTok, el primer single de su álbum de debut, es el tema con el que abrimos bloque. Aquí estamos contigo para vivir estos 20 minutos sin pausa cargados de la mejor música.
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Mundi and Tubaki, Cuidado con los muchachos, una canción que en el 98 hizo bailar a todo el mundo y que fue el gran descubrimiento de este músico, mitad británico, mitad indio, que es Punjabi MC. ¿Qué me dices de esa canción descarada de Los Chicos del Canto de Loco? Desde su álbum Estados de Ánimo en el 2003 con La Madre de José y Los Lomers y la banda de Frank Farian desde Florida, que en el 95 arrasaron primero con Where Do You Go y después, un par de años más tarde, con la canción que hemos escuchado, Please Don't Go. DJ Kun se atrevió a versionar la canción de Golpes Bajos, Malos Tiempos para la Lírica, después de haber triunfado ya con su otro gran éxito, Ponle Sabor. Alejo Stivel se encargó de la producción y el disco fue sin duda uno de los más vendidos en el 98. Geisha, Tic Tac, la canción con la que abríamos bloque, esa tejana de Nashville, que con el primer single de su disco Warrior rompió todos los récords de ventas y que también ha sonado y ha desfilado aquí en la pasarela de los éxitos. Siempre contigo y a tu lado desde los Super 20 y por supuesto en 20x20 rescatando esas canciones que creías olvidadas y que son parte de nuestra propia historia musical. Los éxitos de dos décadas de música como la canción Boyfriend, que en el 2012, prácticamente hace cuatro días, lanzó a la fama el tercer disco de estudio de Justin Bieber, o la canción Sirena Varada, con la que arrancaba la carrera discográfica del asturiano Pablo Moro en el 2006. Madonna, poniendo al servicio de su majestad y, por qué no, también de todos, una de las canciones incluidas en la película 007 Die Another Day. O los chicos de Pereza, con su tercer álbum Animales, que en el 2005 nos hicieron vibrar a todos con el tema Todo. Hoy también vamos a poder escuchar de nuevo a los chicos de Nars Barkley, esa banda que en el 2006 publicaba su álbum St. Elsewhere y que además fue el pistoletazo de salida para la carrera discográfica del productor Danger Mouse y el rapero Yellow Green. Nuestro arranque hoy es para Mónica Naranjo y el tema Empiezo a Recordarte, incluido en su disco Palabra de Mujer, que fue el segundo álbum de la Pantera de Figueras. Un disco que curiosamente no se lanzó en España, sino en México, y después del éxito que cosechó allí, su discográfica Sony Music decidió publicarlo en España. Así suenan tus éxitos, así lo recordamos en 20x20.

0: ha cometido muchas excentricidades, pero está claro que Justin Bieber sigue siendo uno de los grandes fenómenos de fans, sobre todo entre las teenagers. Su canción Boyfriend, sin duda el mejor sencillo incluido en su tercer disco de estudio, el disco Believe, publicado hace algo más de un año. También hemos escuchado Sirena Varada, qué canción, incluida en el disco MP3, es el álbum de debut del asturiano Pablo Moro, con la producción de Iván Ferreiro, que además es uno de los cuatro discos que Pablo ha publicado hasta el momento. Madonna, brillando en el cine. Una de las cosas que más le gusta hacer es aparecer en las películas. Lo hizo en la banda sonora de Die Another Day, una de las pelis de 007 con la canción. También hoy hemos escuchado el tema Todo de Pereza y la canción Crazy de los Nars Barkley en su disco Sen Elsewhere en el 2006. Aunque ya sabes que el arranque hoy ha sido para la canción de mayor éxito de Mónica Naranjo en su disco Palabra de Mujer, un disco en el que también se incluían canciones como Desátame, Pantera en Libertad o Las Campanas del Amor. Los éxitos de dos décadas de música en un formato de 20 minutos sin pausa suenan aquí, en los Super 20, en 20x20.
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Son 20 años, que se dice pronto, cargados de la mejor música, y los intentamos resumir en bloques de 20 minutos sin pausa, con 20 canciones inolvidables, como la que hoy nos va a traer a David Bisbal con su primer disco, Corazón Latino, en el 2002, y un temazo que arrasaba en julio de ese año, la canción Ave María. Pero antes, vamos a escuchar, por ejemplo, a los chicos de Green Day en su disco American Idiot del 2004, con el Boulevard de los Sueños Rotos. También a Alejandro Sanz y La Música No Se Toca en su disco del 2012. O el tema que ponía música al spot de Saca Tu Bici de San Miguel hace no mucho, en el 2013, con la banda Imagine Dragons y On Top of the World, incluido en su disco Night Visions, esta banda de Las Vegas que va a sonar en 20x20 justo después de que Amaral nos traiga al recuerdo su disco Estrella de Mar, la canción Sin Ti No Soy Nada, uno de sus mayores éxitos y también de los nuestros aquí en 20x20.